0: Buenas noches, gente querida de todo Paraguay que nos sintoniza en esta noche movida. Escúchame bien porque esto es grave. Con estas lluvias que no paran y el calor que aprieta, el dengue está dando la cara fuerte en nuestros barrios. Y no podemos quedarnos de brazos cruzados. Ya estamos viendo un aumento preocupante de casos reportados por el Ministerio de Salud y no podemos esperar a que alguien se enferme para empezar a movernos. Dale. Hay que ser claros. La clave está en eliminar esos recipientes donde se junta el agua, desde las latas hasta los neumáticos viejos, porque ahí es donde el mosquito se multiplica como loco. Cuando hay que lavar bien los tanques y ponerle telas finas. No podemos dejar que el bicharrón tenga casa en nuestro patio. Si sentís fiebre alta o dolor en las articulaciones, no te automediques con nada, ni una aspirina. Si la situación se complica, hay que ir directo a los puestos de salud más cercanos o a los hospitales principales como el de la capital para que te revisen bien. La prevención es nuestra mejor jugada, como un buen esquema defensivo en la cancha, antes de que el rival nos gañe. ¿Estamos dispuestos a cuidar nuestro barrio o vamos a esperar a que el hospital colapse por falta de espacio?
1: Mira, la realidad es que no podemos confiar solo en las campañas de comunicación, porque el mosquito Aedes aegypti ya está instalado en nuestras zonas urbanas y rurales. Hay que entender que cada depósito de agua sin tapa es un foco de infección directo para los vecinos que viven en casas con patios pequeños, donde el espacio es limitado. La falta de saneamiento básico en ciertos sectores obliga a la gente a almacenar agua, lo cual se vuelve una trampa mortal si no hay una supervisión constante por parte de las autoridades municipales. El impacto humano es real, porque un brote descontrolado satura las guardias de los hospitales y deja sin atención a quienes tienen emergencias críticas por otras causas.
0: Escúchame bien, Carlos. El problema no es solo la falta de agua o el espacio chico, sino que la gente se siente desprotegida y termina haciendo lo que puede para sobrevivir al día a día hondo. Tenemos que exigirle a las municipalidades que pasen con las fumigaciones constantes y que limpien los desagües públicos, porque esos son los criaderos gigantes que nadie ve, pero que nos están matando a todos por igual. No podemos pedirle a una madre de familia que mantenga su patio impecable. Si el canal de la calle está lleno de basura y agua estancada desde hace meses, es una falta de respeto para el vecino. Si no hay un plan de saneamiento real en las zonas más olvidadas, estamos jugando sin defensa y el resultado va a ser un desastre en las guardias médicas. ¿Hasta cuándo vamos a esperar que la gente sea la única responsable de algo que es un problema de infraestructura total?
1: Tenés razón, porque la responsabilidad estructural es algo que no podemos ignorar si queremos soluciones reales y duraderas para nuestra gente. El problema de los desagües obstruidos por residuos sólidos urbanos refleja una falla en la gestión de recolección de basura, lo cual convierte a las calles en criaderos masivos, fuera del control individual de cada hogar. Si el municipio no garantiza un sistema de drenaje eficiente y una limpieza constante de las vías públicas, estamos condenando a los barrios periféricos a vivir en una zona de riesgo permanente. Es fundamental que la autoridad local entienda que el saneamiento básico es un derecho humano fundamental y no un lujo opcional para ciertas zonas de la capital o del interior.
0: Exacto, Carlos. Y además de la infraestructura, hay que hablarle a la gente con la verdad del bolsillo y del esfuerzo diario, porque muchas veces el vecino no tiene ni para comprar los productos químicos básicos o las redes adecuadas para sus tanques. Tenemos que presionar para que el Ministerio de Salud no solo reparta folletos, sino que provea insumos reales y educación constante en cada barrio, no solo cuando hay emergencia. Si queremos ganar este partido contra el mosquito, necesitamos una ofensiva real que combine la limpieza de los canales con la entrega de herramientas concretas a las familias más vulnerables. ¿De qué sirve que el vecino limpie su patio si el municipio sigue ignorando los basurales, que son fábricas de mosquitos en cada esquina?
1: Mira, hay un punto clave que a veces se nos escapa y es la vigilancia epidemiológica activa en tiempo real para detectar focos antes de que se conviertan en brotes masivos. No basta con limpiar los canales o dar insumos. Necesitamos que las autoridades mapeen geográficamente las zonas de mayor riesgo para intervenir quirúrgicamente donde el mosquito ya está reproduciéndose activamente. Si logramos identificar estos puntos críticos mediante tecnología y patrullas constantes, podemos cortar la cadena de transmisión mucho más rápido que esperando a que un vecino enferme y llegue a la guardia. Es una cuestión de inteligencia sanitaria aplicada al territorio para proteger la vida de nuestra gente antes de que el sistema colapse.
0: Escúchame bien, Carlos. Esa tecnología que decís no sirve de nada si no hay gente en la calle haciendo el trabajo pesado y las patrullas son solo un hombre en un papel. La realidad es que necesitamos que los agentes municipales estén metidos en el barro, en cada cuadra del barrio, identificando esos focos críticos y actuando al instante sin esperar a que el brote ya sea un desastre en la guardia. Si no hay una presencia física constante de personal capacitado recorriendo las zonas más alejadas, esa inteligencia sanitaria se queda encerrada en una oficina mientras los vecinos siguen sufriendo las consecuencias del mosquito. Es cuestión de ponerle voluntad política y mano de obra real a la calle para que el sistema no colapse.
1: Tenés toda la razón, porque al final del día lo que importa es que el funcionario baje a la calle y vea la realidad de nuestras familias en los barrios más alejados. La voluntad política se demuestra con presencia física y acciones concretas en el territorio para frenar al mosquito antes de que toque la puerta de cada hogar. Es esa combinación entre inteligencia técnica y mano de obra real lo que va a salvar vidas en nuestra comunidad. Por ahora vamos a dejar este tema acá, pero es una lucha que tenemos que seguir exigiendo con fuerza. Seguimos con más música por Radio Arasunción.
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0: Buenas noches. Qué alegría estar con ustedes hoy. Escúchame bien porque esto es algo que ya nos está golpeando la puerta fuerte. La inteligencia artificial ya no es una película de ciencia ficción. Está metida en el celular de cada paraguayo que usa redes sociales o busca información. No es solo un jueguito, sino que empresas locales y servicios como los chatbots de atención al cliente están cambiando cómo compramos y cómo resolvemos problemas rápido en las calles. ¡Dale! Esto impacta desde el pequeño emprendedor que usa herramientas para diseñar sus posts hasta la forma en que los estudiantes de nuestra juventud buscan ayuda con las tareas. ¿Estamos listos para que esta tecnología sea nuestra aliada? ¿O nos va a dejar atrás por no saber dominarla a tiempo?
1: Mira, la realidad es que no podemos ver esto como una moda pasajera, porque la inteligencia artificial está redefiniendo la productividad de nuestras pymes aquí en Paraguay. Un pequeño comerciante en el centro que usa estas herramientas para automatizar sus pedidos ahorra horas de trabajo manual y puede dedicarle más tiempo a atender bien a su gente, lo cual es un impacto humano directo en la calidad del servicio. El desafío real no es la tecnología en sí, sino nuestra capacidad de adaptarnos. Si no capacitamos a nuestros jóvenes en el manejo ético y técnico de estos algoritmos, nos arriesgamos a que la brecha digital se ensanche entre quienes saben dominarla y los que solo quedan como espectadores. Es fundamental entender que una máquina no reemplaza el criterio humano, pero sí potencia las capacidades de quien sabe darle la orden correcta, convirtiéndose en un motor de desarrollo para nuestras economías locales.
0: Escúchame bien porque esto es clave. Lo que me preocupa es que mientras nos emocionamos con la productividad, el mercado de trabajo local se va a transformar a una velocidad que no estamos viendo. No podemos quedarnos solo en lo técnico. Si un joven en un barrio popular no tiene acceso a internet estable o a equipos decentes para aprender estas herramientas, la desigualdad se va a disparar como un gol de contra en el último minuto. Dale. Necesitamos políticas públicas urgentes que garanticen que esta tecnología sea una herramienta de inclusión y no un muro que deje afuera a los que menos tienen recursos. ¿Estamos dispuestos a invertir en formación real ahora mismo o vamos a esperar a que la competencia internacional nos pase por arriba?
1: Es fundamental entender que la soberanía tecnológica de Paraguay depende directamente de nuestra infraestructura básica de conectividad y energía estable para sostener estos procesos. Si no garantizamos un acceso equitativo a Internet de alta velocidad en las zonas rurales, estamos condenando a nuestras comunidades agrícolas a quedar desconectadas del flujo comercial moderno que estas herramientas permiten integrar. No podemos hablar de inclusión si la herramienta solo está disponible para quien puede pagarla en los centros urbanos, porque el riesgo es crear una casta digital donde solo unos pocos tengan acceso a la optimización que ofrece la inteligencia artificial. La formación debe enfocarse en alfabetizar digitalmente a los docentes rurales y técnicos, asegurando que la tecnología funcione como un puente de comunicación con el mundo exterior para todos nuestros productores locales.
0: Pero escúchame bien, Carlos. Lo que estás diciendo de la infraestructura es fundamental. Pero no podemos olvidar que el gran peligro está en el desplazamiento del empleo básico y manual puntual. Si las empresas locales empiezan a reemplazar puestos de atención o logística con sistemas automáticos sin tener un plan para reubicar a esa gente, vamos a tener una crisis social en las calles antes de que nos demos cuenta. Dale. La pregunta que le hago a los que nos escuchan es si estamos preparados para proteger el trabajo del paraguayano de a pie cuando las máquinas empiecen a hacer tareas que hoy nosotros hacemos con nuestras manos y nuestro esfuerzo diario. ¿Queremos una eficiencia que deje a medio país sin sustento o vamos a exigir que la tecnología sea un complemento real que no nos quite nuestra dignidad laboral?
1: Mira, hay algo que tenemos que poner sobre la mesa, y es el concepto de la reconversión laboral profunda, porque no podemos simplemente pedirle a un trabajador manual que se convierta en programador de la noche a mañana. La clave está en identificar las habilidades blandas, esa empatía, ese tacto paraguayo para resolver conflictos cara a cara, que ninguna inteligencia artificial puede replicar ni simular con éxito todavía. Si logramos que nuestra fuerza laboral se especialice en esos roles donde el juicio ético y la conexión humana son irreemplazables, transformamos la amenaza de la automatización en una oportunidad de ascenso profesional. El foco no debe ser competir contra la máquina en velocidad o procesamiento de datos, sino en elevar nuestro valor como seres humanos, capaces de gestionar esas herramientas para resolver problemas complejos en nuestra comunidad.
0: Pero escúchame bien, porque acá está el nudo del problema. Hablar de habilidades blandas suena muy lindo en un estudio de radio, pero la realidad en el mercado es que el tiempo no espera a nadie y muchos trabajadores no tienen ese margen para una transición tan larga. Si una fábrica o una empresa de logística decide automatizar hoy mismo para bajar costos, el trabajador que se queda afuera no tiene tiempo para reconvertirse mientras busca otro empleo que pague lo mismo. Dale, tenemos que exigir que las empresas que adopten estas tecnologías tengan la obligación legal de invertir en programas de capacitación intensiva y certificaciones rápidas para su propia gente. No podemos dejar que el progreso tecnológico se convierta en una excusa para descartar al trabajador paraguayo solo porque no sabe manejar un software complejo hoy mismo. ¿Estamos dispuestos a legislar esto ya o vamos a dejar que la eficiencia fría nos deje a los más vulnerables, sin ninguna opción de subsistencia?
1: Tenés mucha razón, porque si no establecemos marcos legales que obliguen a las empresas a invertir en su gente antes de automatizar, el costo social va a ser altísimo para nuestras familias. Necesitamos que esa transición sea pactada y justa, donde la tecnología sirva para potenciar al paraguayano y no para descartarlo por una métrica de eficiencia fría. Es un debate profundo que nos obliga a pensar en leyes que protejan nuestra dignidad laboral mientras avanzamos hacia el futuro digital. Por ahora, vamos a dejar este tema tan importante para reflexionar con los que nos siguen en la red. Seguimos con más música para acompañarlos en su jornada.
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0: Buenas noches a toda nuestra gente que nos acompaña en esta jornada de miércoles. Escúchame bien, porque el dengue no es un juego, y con estas lluvias que están cayendo en cada rincón del país, la situación se está poniendo crítica. El Ministerio de Salud ya alertó que los casos en departamentos como San Pedro y Central están subiendo por las nubes, así que no podemos bajar la guardia ni un segundo. ¡Dale! Hay que ir a nuestras casas y darles una vuelta completa porque cada vasito con agua estancada es una cuna para el mosquito. Tenemos que vaciar las llantas, los floreros y esos recipientes que se llenan con el agua de lluvia. Porque si no, estamos dejando la puerta abierta a la enfermedad. Es fundamental que la gente no espere a sentirse mal. Si hay fiebre alta o dolor fuerte en los ojos, tienen que ir directo al puesto de salud más cercano para que les revisen bien. ¡Eso! No es solo un tema de limpieza. Es una cuestión de proteger a los pibes y a nuestros viejos antes de que sea tarde.
1: Mira, la realidad es que el problema no es solo la falta de limpieza individual, sino que la infraestructura urbana en zonas críticas, como San Pedro, falla cuando las lluvias constantes colapsan los desagües públicos. Esos puntos ciegos generan focos masivos, donde el mosquito se multiplica exponencialmente, afectando directamente a las familias que viven en asentamientos sin drenaje adecuado. Hay que entender que un caso de dengue no es solo una estadística médica, es un vecino que deja de trabajar o un abuelo que termina internado por complicaciones graves debido a la falta de prevención estructural y comunitaria. Tenemos que exigir acciones concretas a las municipalidades para que el saneamiento básico sea la primera barrera contra esta emergencia sanitaria.
0: Escúchame bien, porque esto es fundamental. El problema estructural que mencionas no puede ser la excusa para que el vecino se relaje en su propio patio. Porque el mosquito no distingue entre un barrio planificado y uno humilde, vuela y se mete donde hay agua estancada. Hay que meterle presión a las municipalidades, ahora mismo, para que limpien los desagües colapsados de una vez por todas. Porque esa falta de mantenimiento es una negligencia que le está cobrando factura a la salud de nuestra gente. ¡Dale! Si el Estado no pone los camiones y los equipos para limpiar esos focos masivos en las zonas críticas, estamos dejando que la ciudad se convierta en un campo de batalla contra el mosquito mientras nosotros miramos para otro lado. ¿Hasta cuándo vamos a esperar que la infraestructura básica sea una prioridad antes de que más gente termine en una cama de hospital?
1: Mira, lo que nos preocupa hoy es la vulnerabilidad del sistema sanitario ante un pico de demanda simultáneo en los hospitales de referencia de Central y San Pedro. Si no hay una inversión inmediata en insumos y personal para las unidades de hidratación, el colapso no será solo urbano, sino hospitalario, dejando a los pacientes con cuadros graves sin atención oportuna. Tenemos que ver la gestión del dengue como un tema de seguridad nacional, donde la falta de respuesta logística rápida pone en riesgo la vida de nuestra gente en cada barrio.
0: ¡Eso! Lo que tenés que entender es que si los hospitales colapsan por falta de insumos básicos, la culpa no es solo del sistema, sino de esa falta de prevención, que nos obliga a saturar las salas de urgencia con casos que podrían haberse evitado. No podemos permitir que el vecino tenga que caminar kilómetros buscando una cama, porque no hubo un plan de contingencia real en las zonas periféricas donde el dengue golpea más fuerte. ¡Dale! Tenemos que exigir que se activen los centros de atención primaria para que la gente no termine en el hospital principal por un tema que se puede controlar con hidratación y cuidado temprano en el bar. ¿Hasta cuándo vamos a dejar que la falta de logística básica sea lo que decida quién recibe atención y quién tiene que esperar en una silla de plástico?
1: Mira, hay un punto clave que a veces se nos escapa en el ruido de la emergencia. La formación de los agentes de salud en las comunidades rurales y periféricas es la verdadera muralla contra el colapso hospitalario. Si capacitamos a cada líder comunitario para identificar signos de alarma críticos, como el dolor abdominal intenso o la caída de la presión, podemos derivar solo a los casos realmente graves a los hospitales de referencia. Esto no es solo una cuestión de insumos, sino de inteligencia sanitaria distribuida en el territorio, para evitar que el sistema se sature con cuadros leves que requieren manejo local. Tenemos que descentralizar la capacidad de respuesta inmediata para que el vecino no sienta que su vida depende únicamente de llegar a una cama en el centro de la ciudad.
0: Pero escúchame bien, porque eso que decís es la clave para que no nos ganen la batalla. Si capacitamos a los líderes del barrio y a los agentes de salud locales, les estamos dando herramientas reales para que no tengan que correr desesperados hasta el hospital por un caso leve. Tenés que entender que el vecino en el fondo de una zona rural o en una periferia lejana necesita sentir confianza en la gente que tiene cerca. No esperar a que un camión llegue desde el centro mientras se siente mal. Dale. Si descentralizamos esa inteligencia y formamos a la gente del territorio, estamos creando una red de seguridad que realmente protege a la familia paraguaya antes de que el cuadro se complique. No es hora de que dejemos de centralizar todo y empoderemos a las comunidades para que sean ellas las primeras en dar la respuesta.
1: Exacto, porque al final del día lo que buscamos es que cada familia paraguaya sienta esa red de contención cerca de su casa sin tener que cruzar media ciudad. Fortalecer esos nodos locales es la única forma de que el sistema respire y podamos salvar vidas antes de que el problema se vuelva crítico. Es una cuestión de dignidad para el vecino, de darle seguridad real en su propio territorio. Seguimos con música un ratito.
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0: Buenas noches a toda nuestra gente que nos acompaña en esta jornada de miércoles. Escúchame bien, porque el dengue no es un juego, y con estas lluvias que están cayendo en cada rincón del país, la situación se está poniendo crítica. El Ministerio de Salud ya alertó que los casos en departamentos como San Pedro y Central están subiendo por las nubes, así que no podemos bajar la guardia ni un segundo. ¡Dale! Hay que ir a nuestras casas y darles una vuelta completa porque cada vasito con agua estancada es una cuna para el mosquito. Tenemos que vaciar las llantas, los floreros y esos recipientes que se llenan con el agua de lluvia. Porque si no, estamos dejando la puerta abierta a la enfermedad. Es fundamental que la gente no espere a sentirse mal. Si hay fiebre alta o dolor fuerte en los ojos, tienen que ir directo al puesto de salud más cercano para que les revisen bien. ¡Eso! No es solo un tema de limpieza. Es una cuestión de proteger a los pibes y a nuestros viejos antes de que sea tarde.
1: Mira, la realidad es que el problema no es solo la falta de limpieza individual, sino que la infraestructura urbana en zonas críticas, como San Pedro, falla, cuando las lluvias constantes colapsan los desagües públicos. Esos puntos ciegos generan focos masivos, donde el mosquito se multiplica exponencialmente, afectando directamente a las familias que viven en asentamientos sin drenaje adecuado. Hay que entender que un caso de dengue no es solo una estadística médica, es un vecino que deja de trabajar o un abuelo que termina internado por complicaciones graves debido a la falta de prevención estructural y comunitaria. Tenemos que exigir acciones concretas a las municipalidades para que el saneamiento básico sea la primera barrera contra esta emergencia sanitaria.
0: Escúchame bien, porque esto es fundamental. El problema estructural que mencionas no puede ser la excusa para que el vecino se relaje en su propio patio. Porque el mosquito no distingue entre un barrio planificado y uno humilde, vuela y se mete donde hay agua estancada. Hay que meterle presión a las municipalidades, ahora mismo, para que limpien los desagües colapsados de una vez por todas. Porque esa falta de mantenimiento es una negligencia que le está cobrando factura a la salud de nuestra gente. ¡Dale! Si el Estado no pone los camiones y los equipos para limpiar esos focos masivos en las zonas críticas, estamos dejando que la ciudad se convierta en un campo de batalla contra el mosquito mientras nosotros miramos para otro lado. ¿Hasta cuándo vamos a esperar que la infraestructura básica sea una prioridad antes de que más gente termine en una cama de hospital?
1: Mira, lo que nos preocupa hoy es la vulnerabilidad del sistema sanitario ante un pico de demanda simultáneo en los hospitales de referencia de Central y San Pedro. Si no hay una inversión inmediata en insumos y personal para las unidades de hidratación, el colapso no será solo urbano, sino hospitalario, dejando a los pacientes con cuadros graves sin atención oportuna. Tenemos que ver la gestión del dengue como un tema de seguridad nacional, donde la falta de respuesta logística rápida pone en riesgo la vida de nuestra gente en cada barrio.
0: ¡Eso! Lo que tenés que entender es que si los hospitales colapsan por falta de insumos básicos, la culpa no es solo del sistema, sino de esa falta de prevención, que nos obliga a saturar las salas de urgencia con casos que podrían haberse evitado. No podemos permitir que el vecino tenga que caminar kilómetros buscando una cama, porque no hubo un plan de contingencia real en las zonas periféricas donde el dengue golpea más fuerte. ¡Dale! Tenemos que exigir que se activen los centros de atención primaria para que la gente no termine en el hospital principal por un tema que se puede controlar con hidratación y cuidado temprano en el bar. ¿Hasta cuándo vamos a dejar que la falta de logística básica sea lo que decida quién recibe atención y quién tiene que esperar en una silla de plástico?
1: Mira, hay un punto clave que a veces se nos escapa en el ruido de la emergencia: la formación de los agentes de salud en las comunidades rurales y periféricas es la verdadera muralla contra el colapso hospitalario. Si capacitamos a cada líder comunitario para identificar signos de alarma críticos, como el dolor abdominal intenso o la caída de la presión, podemos derivar solo a los casos realmente graves a los hospitales de referencia. Esto no es solo una cuestión de insumos, sino de inteligencia sanitaria distribuida en el territorio, para evitar que el sistema se sature con cuadros leves que requieren manejo local. Tenemos que descentralizar la capacidad de respuesta inmediata para que el vecino no sienta que su vida depende únicamente de llegar a una cama en el centro de la ciudad.
0: Pero escúchame bien, porque eso que decís es la clave para que no nos ganen la batalla. Si capacitamos a los líderes del barrio y a los agentes de salud locales, les estamos dando herramientas reales para que no tengan que correr desesperados hasta el hospital por un caso leve. Tenés que entender que el vecino en el fondo de una zona rural o en una periferia lejana necesita sentir confianza en la gente que tiene cerca. No esperar a que un camión llegue desde el centro mientras se siente mal. Dale. Si descentralizamos esa inteligencia y formamos a la gente del territorio, estamos creando una red de seguridad que realmente protege a la familia paraguaya antes de que el cuadro se complique. No es hora de que dejemos de centralizar todo y empoderemos a las comunidades para que sean ellas las primeras en dar la respuesta.
1: Exacto, porque al final del día lo que buscamos es que cada familia paraguaya sienta esa red de contención cerca de su casa sin tener que cruzar media ciudad. Fortalecer esos nodos locales es la única forma de que el sistema respire y podamos salvar vidas antes de que el problema se vuelva crítico. Es una cuestión de dignidad para el vecino, de darle seguridad real en su propio territorio. Seguimos con música un ratito.
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0: Buenas noches, familia de Asunción. Estamos aquí para encarar de frente la realidad que nos toca vivir cada mañana al salir de casa. El transporte público en nuestra capital hoy es un sistema fragmentado, donde el tiempo del trabajador se diluye en esperas interminables y unidades que no cumplen con las frecuencias mínimas exigidas por la normativa urbana. Mira, no podemos ignorar que la falta de una red integrada y de carriles exclusivos genera un caos que afecta directamente a la economía de las familias paraguayas. Necesitamos infraestructura que priorice al pasajero sobre el vehículo particular para reducir esos tiempos de viaje que hoy nos quitan calidad de vida.
1: Escúchame, Carlos, porque esto es una realidad que golpea fuerte a la gente en el mercado y en cada esquina. No podemos seguir mirando para otro lado mientras los trabajadores pierden 2 horas de su vida diaria metidos en un colectivo que no pasa o que va a paso de tortuga por culpa del tráfico. Es una injusticia total que el que no tiene auto tenga que sufrir este caos. Es como si les estuviéramos robando tiempo con sus hijos y con su descanso. Dale, tenemos que exigir ya carriles exclusivos y un sistema que funcione como un reloj para que la gente pueda llegar a su casa con energía y no agotada por las peleas en el volante. ¿Hasta cuándo vamos a permitir que el transporte público sea una carrera de obstáculos en vez de un servicio digno?
0: ¿Sabes qué? El problema profundo radica en que la falta de incentivos para la renovación de las unidades hace que el pasajero sufra un deterioro físico real por la precariedad del mobiliario y la falta de seguridad básica. No es solo una cuestión de tiempo perdido, sino de dignidad humana. Cuando una persona debe soportar condiciones insalubres durante kilómetros en cada trayecto hacia el trabajo. Si analizamos la logística urbana, la ausencia de una plataforma tecnológica unificada para el pago y seguimiento de rutas genera una incertidumbre constante que desprotege al usuario más vulnerable del sistema. Punto. Pinto. Necesitamos que las políticas públicas se enfoquen en modernizar la experiencia completa, desde el estado técnico de los colectivos hasta la integración digital de las líneas, para que el ciudadano no sea un simple espectador del caos vial.
1: Eso mismo. Y escúchame bien. Porque la tecnología no es un lujo, es una herramienta que ya se usa en todo el mundo para que la gente no esté parada bajo el sol o la lluvia, sin saber si viene el bus o no. ¡Dale! Si implementamos una aplicación real, donde la gente pueda ver en tiempo real dónde está cada unidad, le quitamos ese estrés de encima a la madre que sale temprano, con sus hijos al colegio, o al trabajador que tiene que cumplir un horario estricto. No podemos seguir viviendo en el siglo pasado mientras otras ciudades ya tienen sistemas inteligentes que organizan el flujo y evitan que las paradas se colapsen por falta de información. No podemos seguir viviendo. Es hora de invertir en esa modernización digital para darles seguridad y previsibilidad a los que realmente mueven la ciudad todos los días.
0: Mira, hay un punto clave que a veces se nos escapa entre los dedos y es la formación técnica de los choferes para manejar este volumen de gente con seguridad y empatía. No basta con tener unidades nuevas o aplicaciones modernas si el factor humano no está capacitado para gestionar situaciones de estrés en el tráfico pesado de nuestra capital. Si logramos que el conductor sea un gestor del espacio público, con conocimiento en manejo defensivo y atención al pasajero, transformamos ese trayecto hostil en una experiencia mucho más civilizada y segura para todos los vecinos.
1: Escúchame bien, Carlos, porque la formación del chófer no es solo un tema de cortesía, es seguridad pura y dura para el que va adentro. Si el chófer está capacitado y tiene temple, no va a estar frenando como loco o haciendo maniobras arriesgadas cada vez que se cruza un bache o una moto en el retrovisor. Tenemos que exigir que estos tipos pasen por programas de manejo defensivo obligatorios, porque hoy por hoy la gente se sube al bus con miedo a que el conductor se pierda en su propio estrés. Dale, un chófer que sabe gestionar el espacio público y que tiene paciencia es la barrera contra los accidentes que lamentamos todos los días en las avenidas principales.
0: Mira, hay algo fundamental que no podemos ignorar, y es la infraestructura física de las paradas como puntos de refugio real para el ciudadano. No sirve de nada tener un chófer capacitado o una app moderna si el pasajero tiene que esperar bajo el sol inclemente o la lluvia en esquinas sin techo ni asientos dignos. La planificación urbana debe integrar estas estaciones como nodos seguros, con iluminación adecuada y señalética clara, para que el trayecto no sea un calvario desde antes de subir al bus. Si logramos urbanizar correctamente los puntos de parada, reducimos la ansiedad del usuario y organizamos mejor el flujo vehicular en las avenidas principales.
1: Exacto, Carlos. Porque no podemos pedirle a la gente que sea paciente si el entorno es un caos total. Una parada bien iluminada y con techo no es un lujo. Es dignidad básica para el trabajador que viene de una jornada larga o para el estudiante que se queda bajo la lluvia en una esquina sin protección. Si las autoridades metenle voluntad a esas infraestructuras básicas, sacamos a la gente de la calle y les damos un lugar digno donde esperar su transporte con seguridad. ¡Dale! Si no arreglamos los puntos físicos, cualquier tecnología va a quedar en nada porque el usuario sigue sufriendo el entorno antes de subir al bus. Es hora de que las paradas sean refugios reales y no simples esquinas olvidadas por el municipio. Punto la dosa. En monumento ni una olas en su colmón con ánimo. Vamos a un corte. Ya volvemos con más música. 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

0: Buenas noches para todos los que nos sintonizan en esta jornada de miércoles 2 de septiembre. Tenemos que poner el foco en la crisis energética que atraviesa México, donde la red eléctrica nacional registró una caída del 15% en la capacidad de distribución durante el último trimestre debido a la falta de inversión en infraestructura básica. Esta inestabilidad no es un problema menor para nuestra región, porque presiona los costos operativos de las industrias exportadoras y pone en jaque la estabilidad de precios en los mercados regionales. Mira, si México no estabiliza su matriz energética, las empresas latinoamericanas que dependen de sus puertos y zonas industriales verán un aumento directo en sus costos de producción. Para nosotros en Paraguay, esto nos obliga a reflexionar sobre nuestra propia seguridad energética y la necesidad de diversificar nuestras fuentes para no depender de las fluctuaciones externas del mercado energético global.
1: Escúchame bien, Carlos. Lo que está pasando en México es un aviso directo para nosotros, porque no podemos dormirnos en los laureles con nuestra producción eléctrica actual. Si las industrias allá sufren por falta de infraestructura, la cadena logística se rompe, y eso nos termina pegando en el bolsillo a los productores locales que exportan productos básicos. Eso es un golazo en contra si no reaccionamos ya. No podemos esperar a que la crisis cruce fronteras para empezar a invertir en nuestras propias líneas de transmisión y fortalecer nuestra red interna. ¿Hasta cuándo vamos a depender de lo que pase afuera sin tener un plan de contingencia sólido para nuestra propia industria?
0: Mira, ahora tenemos que ponerle la lupa a otra realidad bien preocupante, porque las tensiones en el mar de la China Meridional están escalando con la presencia de buques de guerra de Estados Unidos y China cerca de las rutas comerciales críticas. Esta situación no es solo un conflicto de soberanía entre esas potencias, sino que pone en riesgo directo el tránsito del 30% del comercio marítimo mundial, incluyendo gran parte de los productos básicos que Paraguay exporta hacia los mercados asiáticos. Si estas rutas se bloquean o sufren interrupciones por choques diplomáticos, el costo del flete internacional va a subir de golpe, afectando directamente la rentabilidad de nuestros productores locales que dependen de esa logística global para mover sus granos y carnes. Es una situación compleja porque nos obliga a pensar en alternativas logísticas fuera del eje tradicional si queremos proteger nuestra economía de estas turbulencias geopolíticas.
1: Escúchame bien porque esto es gravísimo para los que laburamos acá. Si esas rutas se bloquean o el flete sube por culpa de estos juegos de poder entre gigantes, el productor paraguayo que hoy mueve su soja y su carne va a terminar pagando las consecuencias en el precio final. No podemos quedarnos con los brazos cruzados esperando a que la situación se arregle sola. Tenemos que empezar a buscar rutas alternativas y fortalecer nuestros acuerdos comerciales con otros bloques para no quedar refrendados por un conflicto que ni nos involucra directamente. Es una jugada de riesgo altísimo, y si no diversificamos nuestras vías de salida ahora, vamos a terminar siendo rehén de cualquier movimiento en el mar. ¿Realmente estamos preparados para mover nuestra producción por otros puertos si estas rutas se cierran mañana mismo?
0: Mira, es fundamental que analicemos cómo la inestabilidad en el mar de la China Meridional no es un problema lejano, sino una amenaza real para nuestra soberanía económica, porque pone en riesgo el paso del 30% del comercio marítimo mundial. Si estas rutas se ven bloqueadas por las maniobras entre Estados Unidos y China, los costos de flete para nuestras exportaciones de soja y carne hacia Asia subirían drásticamente, golpeando directamente la rentabilidad del productor paraguayo. En Latinoamérica, esto nos obliga a diversificar urgentemente nuestros destinos comerciales para no quedar vulnerables ante cualquier cierre de paso en estas rutas estratégicas. Pasemos ahora a un tema que nos toca muy de cerca en el ámbito de la salud pública y la biotecnología regional. Debemos poner sobre la mesa el avance en las investigaciones sobre resistencia a los antibióticos en bacterias comunes, un problema que la Organización Mundial de la Salud ya califica como una de las mayores amenazas para la medicina moderna. En nuestra región, esto significa que infecciones tratables podrían volverse incurables si no invertimos ahora en protocolos de control más estrictos y en el desarrollo de nuevas alternativas farmacológicas.
1: Escúchame bien porque esto es una bomba de tiempo para nosotros. Lo que está pasando con la resistencia a los antibióticos no es un cuento de ciencia ficción. Es algo que ya se ve en nuestros hospitales cuando las infecciones comunes dejan de responder a los medicamentos básicos. Si no invertimos ahora en biotecnología y en educación real para los médicos y la población, vamos a terminar volviendo a una época donde una simple herida infectada o una cirugía de rutina pueden ser una sentencia de muerte, porque las bacterias ya aprendieron a ganarle a nuestras medicinas actuales. Es un golazo en contra para nuestra salud pública si seguimos usando antibióticos como si fueran caramelos sin control. Estamos dispuestos a esperar a que las infecciones comunes se vuelvan incurables para recién empezar a investigar nuevas alternativas farmacológicas aquí en la región.
0: ¿Sabes qué? Hay que entender que este problema no es solo una falla médica, sino una crisis de gestión pública y conciencia ciudadana que nos golpea directamente en el día a día. El uso indiscriminado de antibióticos en la industria ganadera y agrícola para prevenir enfermedades antes de que ocurran está creando un reservorio de bacterias superresistentes que luego terminan en nuestro sistema alimentario y en nuestra propia salud. Si no establecemos regulaciones estrictas sobre cómo se distribuyen estos fármacos en el campo, estamos financiando indirectamente una crisis sanitaria futura donde los hospitales locales no tendrán herramientas para frenar infecciones comunes. Es fundamental que la inversión en biotecnología local no sea solo un sueño académico, sino una prioridad de Estado para desarrollar alternativas que nos den soberanía sobre nuestra propia salud pública.
1: Exacto, eso es lo que quiero decir. Si no ponemos reglas claras ya mismo en el campo y en las farmacias, estamos jugando con fuego porque esa resistencia no entiende de fronteras ni de política. Tenemos que dejar de ver la biotecnología como algo lejano y convertirla en una prioridad nacional para que nuestros médicos tengan herramientas reales y no nos quedemos desamparados ante lo que viene. Es hora de actuar ya antes de que sea demasiado tarde para nuestra salud. Seguimos con música. 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

0: Buenas noches, mi gente querida de toda nuestra capital. Tenemos que hablar seriamente sobre el caos que vivimos cada mañana y tarde en nuestras calles, porque el transporte público en Asunción ya llegó a un punto crítico que asfixia a la gente. No es solo que los colectivos lleguen tarde. Es que la falta de una red integrada y la saturación de las líneas principales obligan al vecino a perder horas valiosas de su vida en paradas improvisadas, sin sombra ni seguridad. Necesitamos pasar de este modelo desordenado a un sistema con carriles exclusivos y frecuencias fijas que respeten el tiempo del trabajador, porque cada minuto perdido en un embotellamiento es tiempo que le robamos a la familia y al descanso del hogar.
1: Eso mismo, Carlos. Escúchame bien, porque esto es una falta de respeto total para el que se levanta a las 5 de la mañana para ir a laburar o estudiar. La gente en el mercado ya no aguanta más estar parada bajo el solazo en una esquina sin un techo, mientras los colectivos pasan cada media hora porque no tienen carriles propios y se quedan trabados con los autos particulares. Es como jugar un partido de fútbol con 3 jugadores menos. Si no sacamos a la gente del caos de las líneas actuales y metemos tecnología real para rastrear los buses, el sistema va a colapsar por completo. ¡Dale! ¡Ya basta de excusas! ¿Hasta cuándo vamos a permitir que el trabajador paraguayo pierda su tiempo de vida en un embotellamiento que podría evitarse con una planificación seria?
0: Mira, la cuestión es que el problema no es solo la falta de infraestructura física, sino que la gestión de los subsidios y las rutas actuales sigue anclada a un modelo del siglo pasado que no reconoce el crecimiento demográfico de nuestra capital. Si analizamos con ojo crítico, mientras no tengamos una autoridad única que centralice la logística y obligue a las empresas a cumplir con frecuencias reales por contrato, seguiremos viendo este desorden donde el pasajero es el último en la lista de prioridades. Tenemos que exigir que se implemente un sistema de gestión inteligente donde el chofer no sea castigado por cumplir rutas fijas, sino incentivado por la puntualidad y la calidad del servicio técnico, porque la eficiencia logística es lo que realmente va a devolverle minutos de vida al trabajador paraguayo.
1: Escúchame bien, Carlos. Lo que vos decís de la autoridad única es clave, porque hoy el pasajero se siente un desecho en este sistema donde cada empresa corre por su lado sin importar el vecino. No podemos seguir con esa improvisación de yo paso cuando quiero mientras la gente se amontona como sardinas en los buses. Necesitamos que el Estado ponga orden y exija cumplimiento real, no solo promesas en papel. Si implementamos un sistema de gestión inteligente donde las multas por incumplimiento de horario sean pesadas y las recompensas por puntualidad sean reales, vamos a ver un cambio radical en la frecuencia. Dale. Es hora de que el transporte deje de ser un dolor de cabeza y se convierta en una herramienta digna para el que produce todos los días.
0: Mira, hay un punto fundamental que no podemos ignorar, y es la desconexión total entre las rutas actuales y la realidad urbana de los barrios periféricos. El problema es que muchas líneas siguen diseñadas sobre mapas de hace 20 años, lo que obliga al vecino a hacer transbordos innecesarios y perder tiempo valioso en conexiones que simplemente no existen. Si queremos una solución real, necesitamos rediseñar la cartografía del transporte, basándonos en dónde vive la gente hoy, integrando zonas de expansión con rutas directas que eliminen esos nudos críticos donde el pasajero se queda varado. La eficiencia no nace solo de tener un bus pasando más seguido, sino de que ese bus llegue a donde realmente se necesita sin tantas vueltas y paradas improvisadas que rompen el flujo del tránsito.
1: Eso mismo, Carlos. Lo que decís es un golazo, porque la gente en los barrios periféricos está harta de tener que bajarse y subir 3 veces para llegar a su casa o al trabajo. Es una falta de respeto total que el sistema nos obligue a dar vueltas como si estuviéramos corriendo una maratón sin sentido solo por una mala planificación de las rutas actuales. Necesitamos que esas líneas se rediseñen ya mismo, uniendo los puntos críticos de la ciudad con rutas directas que le ahorren tiempo al trabajador y no le sumen más estrés a su día. Dale, es hora de que el transporte sea inteligente y entienda hacia dónde crece nuestra ciudad realmente.
0: Mira, hay algo que tenemos que poner sobre la mesa y es la falta de integración tecnológica entre los diferentes sistemas de pago y monitoreo en tiempo real. Si el pasajero pudiera ver, desde su celular, exactamente dónde está el bus, y pagar con una tarjeta única, sin tener que andar buscando cambio o esperando a ciegas bajo el sol, esa incertidumbre que genera tanta frustración disminuiría drásticamente. Necesitamos que la tecnología no sea un lujo para las empresas, sino una herramienta de transparencia donde el Estado pueda auditar en tiempo real cuántos viajes se hacen y en qué horarios, garantizando que cada unidad que sale a la calle cumpla con su función social antes de recibir cualquier incentivo económico.
1: Escúchame, Carlos. Esa idea de la tecnología no es un lujo. Es una necesidad urgente para que el pasajero deje de ser el que paga los platos rotos por la desorganización. Si logramos implementar esa tarjeta única y el rastreo en tiempo real, le quitamos el poder a las empresas que se quedan paradas esperando a que se llene el bus antes de seguir su ruta. Es como en el fútbol. Si no hay reglas claras y un sistema transparente,

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0: Buenas noches. Qué alegría estar con ustedes hoy. Escúchame bien, porque lo que vengo a decir es vital. El dengue nos está pegando fuerte y no podemos bajar la guardia ahora que las lluvias están fuertes en todo el país. El Ministerio de Salud ya confirmó casos graves en varios departamentos y los hospitales están empezando a colapsar, así que hay que actuar ya. No esperes a sentirte mal para moverte. Tenés que vaciar cualquier recipiente que acumule agua, desde los tanques hasta las macetas o los neumáticos viejos en el patio de tu casa. Si te da fiebre alta, dolor de cuerpo o decaimiento, no te automediques con aspirinas porque eso complica la situación del cuerpo y tenés que ir directo a un puesto de salud o al hospital más cercano.
1: ¿Tienes? Contaba de síntoma, no al hospital más cercano.
0: ¡Dale! Que la prevención es la única forma de ganarle a este mosquito. ¿Estás dispuesto a hacer el esfuerzo hoy para que mañana tu barrio esté libre de focos de infección?
2: Mira, la situación es crítica porque no estamos hablando solo de un mosquito, sino de una crisis sanitaria que golpea directamente a nuestras familias y pone en jaque la capacidad operativa de nuestros hospitales públicos. La acumulación de casos en departamentos como Central o Caguazú demuestra que el foco está en el entorno urbano, donde el estancamiento de agua por las lluvias recientes crea criaderos ideales para el Aedes aegypti. Es fundamental entender que la falta de conciencia en el mantenimiento de los patios privados multiplica exponencialmente el riesgo colectivo, convirtiendo un problema individual en una emergencia de salud pública nacional. Tenemos que actuar con responsabilidad ciudadana ahora mismo porque cada recipiente vacío es una victoria directa contra la propagación del virus en nuestras comunidades.
0: Escúchame bien porque esto es clave. No podemos quedarnos solo en la teoría del mantenimiento de patios, cuando lo que falta es un operativo masivo y real en las zonas más vulnerables, donde la gente no tiene el tiempo ni los medios para limpiar cada rincón por su cuenta. La realidad de la calle nos muestra que muchos barrios periféricos están desbordados por la basura acumulada tras las lluvias. Y ahí es donde el mosquito se multiplica sin control. Eso es un tema de gestión urbana urgente. Si no metemos presión con la limpieza pública y eliminamos esos focos masivos, cualquier esfuerzo individual va a quedar corto frente a la magnitud del brote. ¿Hasta cuándo vamos a esperar que la gente sola resuelva un problema que requiere una intervención estatal fuerte en las calles?
2: Tenés razón en que la gestión urbana es el gran cuello de botella, porque un patio limpio no sirve de nada si el lote abandonado al lado o el desagüe tapado en la esquina se convierten en fábricas de mosquitos para todo el barrio. La falta de una logística de recolección eficiente en los asentamientos más vulnerables genera zonas de exclusión donde la salud pública simplemente colapsa por falta de infraestructura básica. Necesitamos que la municipalidad no solo pida a la gente que limpie, sino que garantice la recolección diaria de desechos sólidos para evitar que el foco se mueva de una casa a otra en cuestión de metros. Es una falla estructural donde la desidia administrativa termina cobrándose con vidas humanas, convirtiendo un problema logístico de limpieza en una tragedia sanitaria real para nuestra gente.
0: Pero escúchame bien, porque acá hay algo que no podemos dejar pasar. No es solo la recolección de basura. Es la falta de una respuesta rápida y real en los sistemas de alcantarillado que se desbordan con cada lluvia fuerte. Esos desagües tapados o mal diseñados son minas terrestres sanitarias porque nadie los mira hasta que el brote ya está fuera de control. Si no invertimos ahora en infraestructura básica y en un plan de choque para limpiar las cloacas y canales, vamos a estar apagando incendios todos los meses sin solucionar el problema de raíz. ¿De qué sirve que uno limpie su patio si la calle entera es un foco de infección por culpa de una infraestructura que está colapsando?
2: Mira, lo que estamos hablando es una cuestión de soberanía sanitaria y justicia social, porque cuando el sistema de alcantarillado falla, la vulnerabilidad no es igual para todos. Los barrios con menos recursos son los que terminan pagando el precio más alto con cuadros clínicos más graves. El problema técnico del drenaje se traduce en un costo humano real, donde una familia sin acceso a servicios básicos adecuados queda atrapada en un ciclo de enfermedades evitables por falta de inversión estatal. Tenemos que exigir que la infraestructura deje de ser reactiva y pase a ser preventiva, porque cada metro de canalización obstruida es una falla del Estado que expone directamente a nuestros vecinos más desprotegidos.
1: Escúchame bien, porque esto es fundamental. Además de la infraestructura y la basura, tenemos que meterle presión a la falta de control real sobre los depósitos de materiales de construcción y las obras abandonadas en la ciudad. Esos terrenos baldíos con ladrillos y restos de cemento acumulados son nidos perfectos para el agua estancada después de cada chaparrón. Creo. Si no hay una fiscalización fuerte que obligue a los dueños de esos lotes a limpiar, vamos a seguir teniendo focos de infección en medio del bar. Dale, porque es un tema de control urbano que no se puede ignorar más.
2: Tenés toda la razón, porque esos lotes abandonados son una herida abierta en el tejido urbano que nos afecta a todos directamente. Si no aplicamos sanciones severas y obligamos a los propietarios a despejar esos depósitos de materiales, estamos permitiendo que la desidia privada se convierta en un riesgo de salud pública constante para nuestras familias. Es hora de que las ordenanzas municipales se apliquen con firmeza para que el crecimiento de nuestra ciudad no se vea frenado por focos de infección evitables. Vamos a seguir con más música ahora mismo.
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0: Buenas noches a toda la gente que nos sintoniza en esta jornada de miércoles. Escúchame bien porque el tema del dengue ya no es un cuento para asustar. Es una realidad que nos golpea fuerte cada vez que empiezan las lluvias aquí en Paraguay. Con los casos subiendo en los departamentos de Central y de la capital, no podemos quedarnos cruzados de brazos esperando a que alguien más haga algo. Hay que ser claros. El mosquito no descansa. Y si dejamos un balde con agua o una llanta vieja en el patio, estamos invitando al peligro directo a nuestra casa. La gente en los barrios me dice que no saben por dónde empezar, pero la clave es simple: vaciar, lavar y tapar cualquier recipiente donde se pueda estancar agua de lluvia. No esperen a tener fiebre para ponerse las pilas con la limpieza del entorno, porque el mosquito no distingue entre un patio ordenado o uno descuidado. Si sentís que tenés síntomas como dolor en los huesos o fiebre alta, no te automediques ni andes tomando pastillas por cuenta propia sin consultar a un profesional. Tenés que ir directo al puesto de salud más cercano o a la clínica de confianza para que te revisen bien y te den el tratamiento correcto. Dale, hay que cuidarnos entre todos porque la prevención es la única herramienta que tenemos para ganarle esta batalla.
1: Mira, lo que pasa con el dengue es que ya no es un problema de salud pública aislado, sino una falla estructural en la gestión urbana y la conciencia vecinal. Punto. Las cifras del Ministerio de Salud son alarmantes porque muestran que los focos infecciosos suelen estar en zonas donde la recolección de basura no llega a tiempo, convirtiendo cada residuo en un criadero activo. No podemos confiar solo en la fumigación química, porque esa medida solo mata al mosquito adulto y no ataca el problema de raíz, que es el agua estancada en las vasijas. Tenemos que entender que la prevención es una responsabilidad colectiva. Si tu vecino deja un neumático viejo lleno de agua, pone en riesgo a toda la cuadra y a los chicos que juegan afuera. Es fundamental que cada familia entienda que un minuto de limpieza hoy evita días de agonía en un hospital mañana por las complicaciones del virus.
0: Exacto. Y escúchame bien porque esto es clave. No podemos seguir esperando que la municipalidad o el ministerio hagan todo el trabajo por nosotros. El mosquito no entiende de límites de propiedad. Si tu vecino es descuidado con sus recipientes, ese foco infecto te llega a vos y a tus hijos en un abrir y cerrar de ojos. Es como en el fútbol. Si uno deja un hueco en la defensa, el otro equipo aprovecha para meter gol. Y acá el que gana es el virus cuando bajamos la guardia por una simple lata o un balde olvidado. Dale, hay que ser responsables con lo que pasa en nuestra propia cuadra, porque la salud de los pibes no puede esperar a que alguien más se mueva.
1: Lo que hay que entender es que la falta de infraestructura básica en los barrios periféricos agrava enormemente esta crisis sanitaria, porque las calles mal drenadas se vuelven fuentes constantes de reproducción para el mosquito durante cada chaparrón. No podemos ignorar que muchas familias viven en zonas donde la acumulación de desechos no es una elección, sino una consecuencia directa de un sistema de recolección deficiente que deja a los vecinos vulnerables frente a la enfermedad. Tenemos que exigir soluciones estructurales a largo plazo, como el mejoramiento del alcantarillado y la pavimentación urbana, para que la prevención no dependa únicamente de la voluntad individual de cada vecino. Es una cuestión de justicia social porque un ciudadano en una zona con servicios deficientes tiene muchas menos herramientas para proteger a su familia contra este virus.
0: Escúchame bien porque ese punto que tocas es fundamental. No podemos ignorar que la gente en los barrios más olvidados está peleando una batalla cuesta arriba cuando el Estado no cumple con su parte de la infraestructura básica. ¿Dónde en este caso hicieron el día de hoy de ahora? Y en tengo no hay en ahora no contar o en alguna parte de la infraestructura básica. Si las calles están inundadas y la basura se acumula por culpa de un sistema que falla, el vecino no tiene otra opción que lidiar con el mosquito en su propio patio. ¡Eso es una injusticia total! Tenemos que presionar para que la inversión no sea solo en fumigación de emergencia, sino en obras reales que cambien la cara de nuestros barrios y den seguridad a las familias que hoy están más expuestas por falta de servicios básicos.
1: Lo que también tenemos que poner sobre la mesa es cómo la falta de educación ambiental sólida en nuestras escuelas y comunidades hace que la gente no identifique los riesgos hasta que ya hay un brote en el barrio. No basta con repartir folletos, necesitamos una cultura de prevención, donde cada ciudadano entienda que un pequeño recipiente sin tapa puede ser el inicio de una cadena de contagios masivos. Es fundamental que las autoridades inviertan en programas de capacitación vecinal para que la gente sepa identificar y eliminar criaderos de forma proactiva antes de que lleguen las lluvias intensas. Si logramos que la comunidad sea educada y empoderada, reducimos drásticamente la carga sobre el sistema de salud pública cuando llega la temporada alta del mosquito. Punto pintuco, ponte.
0: Eso es. Pero escúchame bien, porque la educación no puede ser solo teoría en un aula. Tiene que ser acción en la calle y en el barrio. Si los vecinos no tienen herramientas claras para identificar dónde está el peligro real en sus propias casas, ese folleto que les dan va a terminar en el tacho de basura sin que nadie lo lea. Necesitamos que las autoridades bajen al territorio y trabajen con los líderes vecinales. Porque la gente confía más en su vecino que en un papel del gobierno. Si el líder del barrio sabe cómo identificar un criadero, él va a convencer a todos los demás. ¡Dale! Hay que transformar esa educación en una red de vigilancia comunitaria, donde cada cuadra sea responsable de la suya, como si fuera un equipo defendiendo su propia cancha.
1: Exacto. Esa red de vigilancia comunitaria es la clave, porque cuando el vecino se siente responsable de su cuadra, la prevención deja de ser una obligación impuesta y pasa a ser un acto de cuidado mutuo por el bienestar de todos. Si logramos que ese compromiso colectivo sea la base del trabajo con los líderes locales, vamos a construir una barrera real contra el mosquito, y no solo depender de medidas reactivas cuando ya hay gente enferma en las clínicas. Es pasando de la información pasiva a la acción colectiva lo que realmente va a cambiarle la vida a nuestra gente en los barrios más olvidados. Esa es la meta que tenemos que buscar para proteger a nuestras familias. Vamos con un poco de música ahora.
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0: Buenas noches. Escúchame bien porque hoy vamos a meterle fuerza al tema de nuestras raíces. Esa herencia guaraní, que no es algo del pasado sino que late fuerte en cada rincón de nuestra tierra. No es solo una cuestión de historia, es ver cómo la lengua y los rituales sobreviven en el arte moderno. Desde la música de artistas que rescatan los sonidos ancestrales, hasta la gastronomía que nos identifica en cada feria y mercado. Tenemos que hablar de cómo lo guaraní se mete en la identidad del joven paraguayo hoy, dándole una personalidad única a nuestra cultura frente al mundo. Dale, vamos a desglosar esto porque es lo que nos hace únicos.
1: Esa conexión con nuestras raíces es lo que nos da una identidad sólida frente a la globalización, porque el guaraní no es un museo, sino una herramienta viva de resistencia cultural. Mira cómo los jóvenes artistas están fusionando ritmos urbanos con instrumentos tradicionales, creando un sonido que identifica al paraguayo en cualquier parte del mundo, sin perder su esencia original. ¡Pum! Es fundamental entender que cuando usamos palabras en guaraní o rescatamos técnicas ancestrales en la cocina, estamos reafirmando nuestra pertenencia a esta tierra y protegiendo nuestro patrimonio humano frente al olvido.
0: Eso es, Carlos. Pero escúchame bien, porque la verdadera batalla está ahora mismo en las redes sociales y en cómo los pibes están usando el guaraní para romper esquemas en el contenido digital. No es solo tocar una arpa o cocinar un chipa. Es que el joven paraguayo hoy se siente orgulloso de hablar su lengua cuando hace un reel o cuando rapea en la calle, porque eso le da una identidad que ninguna tendencia extranjera puede copiarle. Si no logramos que esa cultura sea parte del día a día del muchacho que está estudiando o trabajando, entonces nos arriesgamos a que se quede solo en los libros de texto y perdamos nuestra esencia más pura frente al mundo. Dale, que la juventud es la que tiene que llevar la bandera de lo nuestro bien alto.
1: Mira, hay algo fundamental que no podemos dejar pasar. La revitalización del guaraní a través de las plataformas digitales está democratizando el acceso al idioma fuera de los círculos académicos tradicionales. Cuando un joven crea contenido usando términos propios, está rompiendo la barrera del guaraní culto para darle un espacio práctico y cotidiano en la comunicación urbana. Esta apropiación tecnológica permite que nuestra lengua no sea solo una herencia estática, sino una herramienta de expresión moderna que genera sentido de pertenencia en las

0: escudo ante el mundo. Si un pibe usa guaraní en un video o en un negocio, está diciendo que no quiere ser una copia de nadie más. Eso es tener garra. Tenemos que fomentar que esa identidad se vea en cada rincón, desde la feria hasta el shopping, para que nuestra cultura sea el motor real del progreso y no solo algo bonito que sale en los libros. Realmente estamos listos para que lo nuestro sea la tendencia principal y no solo una alternativa.
1: Mira, lo que planteas es fundamental porque esa voluntad de no ser una copia pone al paraguayo en una posición de ventaja competitiva única en la economía creativa actual. Cuando un emprendedor local decide que su marca hable guaraní o use iconografía tradicional, no solo está haciendo marketing, sino que está construyendo un nicho de autenticidad que las grandes corporaciones globales simplemente no pueden replicar. Esa resistencia cultural se traduce en una lealtad del consumidor que valora lo genuino, convirtiendo nuestra identidad en un activo económico real y no solo en un concepto romántico. Es esa decisión consciente de marcar territorio la que va a definir si nuestra cultura sobrevive como algo dinámico o si termina siendo un simple recuerdo del pasado.
0: Eso mismo es, Carlos. Pero escúchame bien, que lo que me preocupa y te quiero decir es si estamos preparados para que esa autenticidad no se quede solo en el nicho de los especiales o en las ferias artesanales. No podemos permitir que nuestra identidad sea un producto de lujo. Tiene que estar en la etiqueta del producto básico en el almacén, en el nombre de las empresas grandes y en la publicidad masiva que sale en cada esquina. Si no logramos que lo nuestro penetre en la economía de escala y en los servicios básicos, vamos a terminar con una cultura dividida entre lo que es tradicional para los pocos y lo que es moderno para el resto. ¡Dale! Porque si no impulsamos esto con fuerza en todas las áreas, la autenticidad se va a diluir por falta de espacio real. ¿Estamos dispuestos a exigir que nuestras marcas locales tengan ese peso real en el mercado nacional?
1: Tenés mucha razón. Y ese es el gran desafío que tenemos hoy. Pasar de lo estético a lo estructural para que nuestra identidad no sea un refugio pequeño, sino una base sólida para todo el país. Si logramos integrar nuestras raíces en la producción masiva y en los servicios cotidianos, estamos garantizando que el guaraní y nuestra cultura sean el motor de desarrollo real para cada familia paraguaya. Es esa integración profunda lo que nos dará la fuerza necesaria para competir con lo global sin perder quiénes somos. Quédate ahí, que ahora vamos con un poco de música para seguir acompañándote en esta jornada.
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0: Buenas noches a toda la gente que nos sintoniza en esta jornada. Escúchame bien porque el tema de hoy es urgente. Con estas lluvias que no dan tregua, el dengue está golpeando fuerte y no podemos bajar la guardia ni un segundo. El Ministerio de Salud ya viene alertando sobre los focos de reproducción del mosquito en los barrios y necesitamos que cada vecino se ponga las pilas ahora mismo. No podemos esperar a que alguien se enferme para actuar. Hay que vaciar cualquier recipiente donde se estanque el agua, desde las llantas hasta las macetas en los patios. La gente en la calle me dice que no sabe qué hacer, pero la clave es la prevención constante y el uso de repelentes si salen a trabajar o a las ferias. Si alguien siente fiebre alta, dolor de cuerpo o tiene manchas en la piel, tiene que ir directo al puesto de salud más cercano sin perder tiempo. Eso es lo que importa ahora para cuidar a nuestras familias.
1: Mira, la realidad es que el problema no es solo la lluvia, sino nuestra falta de hábito ante los recipientes que quedan abandonados en las veredas y que se vuelven criaderos perfectos para el Aedes aegypti. Las estadísticas muestran que un solo envase con agua puede producir cientos de mosquitos en apenas una semana, afectando directamente a los más vulnerables que no tienen acceso inmediato a clínicas privadas. Tenemos que entender que la prevención no es una opción opcional del Estado, sino una responsabilidad ciudadana básica para evitar que el sistema de salud colapse por casos evitables. Es fundamental que cada vecino entienda que limpiar su patio es un acto de solidaridad con el vecino de al lado, porque este mosquito no conoce fronteras en nuestra comunidad.
0: Escúchame bien porque esto es fundamental. No podemos quedarnos solo en la responsabilidad individual cuando los barrios periféricos están desbordados por la falta de recolección de basura. Y esos vertederos improvisarios se vuelven una pesadilla para las familias que viven ahí. El problema es que si el municipio no limpia esas zonas críticas y los baldíos, el vecino más humilde termina pagando las consecuencias con su salud, mientras otros se quedan mirando desde lejos. Es una injusticia total. Necesitamos que la municipalidad mueva los camiones ahora mismo para limpiar esos focos de infección masivos antes de que el sistema de salud colapse por completo por culpa del descuido público en la gestión de residuos. Puno Krasdón Terdianeri Díaz, Drenotra Sesión Pine o Porcep de Duaintros Kermuen. En la gestión de residuos.
1: Tenés mucha razón al tocar ese punto del abandono estatal porque la gestión deficiente de los residuos sólidos genera un foco de infección que ningún esfuerzo individual puede frenar por sí solo. Cuando el municipio falla en recolectar los desechos en las zonas críticas, está creando una zona de exclusión donde el riesgo sanitario se multiplica exponencialmente para quienes no tienen recursos para aislarse. Es fundamental que exijamos una intervención inmediata sobre esos baldíos y vertederos, porque la salud pública es un derecho constitucional y no puede depender de la suerte del vecino que vive al lado de un basural. Necesitamos que las autoridades entiendan que cada día que pasan sin limpiar esas zonas, están permitiendo que el virus circule libremente por nuestras calles como si fuera algo normal.
0: Pero escúchame bien porque esto es grave. Lo que tenemos que meterle presión a las autoridades no es solo la limpieza de los baldíos, sino la falta de fumigación constante y efectiva en las zonas donde ya hay brotes confirmados. No podemos esperar a que el virus se descontrole para que aparezcan las máquinas. La gente en los barrios está desesperada porque el mosquito sigue volando libre por todas partes. Eso es lo que quiero saber. ¿Hasta cuándo vamos a esperar que el Ministerio de Salud actúe con rapidez real y no solo con palabras? Porque cada día de demora es una vida más en riesgo en nuestras calles.
1: Lo que nos preocupa ahora es que la fumigación a menudo se aplica como un parche reactivo y no como una estrategia preventiva estructural basada en mapas de calor epidemiológicos. Si el ministerio solo envía los camiones cuando ya hay casos reportados, están actuando sobre las consecuencias y no sobre la causa raíz del ciclo reproductivo del mosquito. Necesitamos que se implementen barreras químicas y biológicas constantes en los puntos críticos identificados por geolocalización, para cortar la cadena de transmisión antes de que el virus llegue a las casas. Es una cuestión de gestión inteligente de recursos, porque si no hay un plan técnico sólido detrás de cada gota de insecticida, estamos desperdiciando presupuesto público mientras la gente sigue desprotegida en sus hogares.
0: Escúchame bien porque esto me hierve la sangre. El problema es que mientras los técnicos hablan de mapas de calor y geolocalización, el vecino del barrio siente el mosquito picándole cada noche, porque no hay una educación real en las casas. No sirve de nada tirar insecticida si la gente sigue dejando recipientes con agua en los patios o si los canales están tapados de basura vieja, que es el criadero perfecto. ¡Dale! Necesitamos una campaña agresiva en las radios y en las calles para que cada familia sea responsable. Pero sobre todo exigimos que la municipalidad limpie esos canales obstruidos que son una bomba de tiempo. ¿De qué sirve la tecnología si no hay un operativo de limpieza profunda en los desagües antes de que empiece la temporada de lluvias?
1: Tenés toda la razón, porque la tecnología sin acción en el terreno no sirve para nada, y los canales obstruidos son precisamente las venas por donde circula el riesgo sanitario. Si la municipalidad no realiza un operativo de limpieza profunda, ahora mismo antes de que lleguen las lluvias fuertes, estamos dejando que se formen criaderos masivos que ningún fumigador podrá controlar después. Es fundamental que esa campaña de concientización llegue a cada rincón del barrio para que la prevención sea una tarea compartida entre el vecino y el Estado. Justo ahí está la clave: unir la voluntad ciudadana con la infraestructura pública funcionando al 100%. Vamos a hacer un alto en la música y nos reencontramos en unos minutos.
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0: Buenas noches a toda la gente que nos sintoniza en esta radio que late con el corazón de nuestra tierra. Escúchame bien, porque hoy vamos a meterle fuego a lo que nos hace únicos. Esa herencia guaraní que no es solo historia vieja, sino la sangre que corre por nuestras venas en cada rincón del país. No podemos hablar de cultura sin mencionar cómo el idioma y los mitos influyen directamente en nuestra música actual y en la identidad de los barrios. Desde las polcas y guaraníes que hicieron historia hasta la forma en que hoy los artistas jóvenes están rescatando instrumentos tradicionales para crear sonidos nuevos, lo guaraní es nuestra bandera. ¡Dale! Vamos a desglosar cómo esa resistencia cultural se mantiene viva en cada tradición que practicamos todos los días.
1: Esa conexión con la raíz guaraní es el cimiento de nuestra identidad, porque no es algo estático que está guardado en un museo, sino una fuerza viva que moldea nuestra forma de entender la solidaridad y la familia. Mira, cuando escuchamos una polca o una guarania, lo que realmente vibra es esa resistencia cultural que permitió a nuestro pueblo mantener su esencia frente a tantas influencias externas. Es fundamental que analicemos cómo el uso cotidiano del guaraní en el comercio y las calles no es solo un hábito lingüístico, sino una herramienta de cohesión social que nos une como paraguayos. Esa herencia se traduce en una resiliencia única, donde cada palabra y cada ritmo cuenta la historia de una lucha por preservarlo nuestro frente a la globalización.
0: ¡Eso es! Pero escúchame bien, porque no podemos quedarnos solo en la música bonita que suena en las fiestas patrias. El verdadero aguante está en cómo los pibes hoy están mezclando el guaraní con ritmos urbanos y nuevos sonidos para que no se muera. No es algo del pasado. Es una herramienta de supervivencia cultural que nos da identidad frente a lo que viene de afuera como si fuera un escudo de acero. Mira bien las calles. La gente joven está reclamando su espacio y usando el idioma como un acto de orgullo, casi como un grito de guerra en cada barrio. ¡Dale! Si no le metemos fuerza a esa raíz ahora mismo, nos vamos a perder nuestra esencia frente a la globalización que quiere que todos seamos iguales. ¿Hasta qué punto estamos dispuestos a dejar que lo nuestro se diluya si no lo defendemos con ganas en el día a día?
1: Mira, la clave está en que este fenómeno no es solo una cuestión de orgullo artístico, sino un motor económico y social que empuja a las industrias creativas locales a diferenciarse del resto del mundo. Al integrar el guaraní en géneros urbanos, los jóvenes artistas están creando una marca país auténtica que rompe la homogeneidad cultural impuesta por las plataformas digitales globales. Esto genera un sentido de pertenencia que protege nuestras tradiciones, permitiendo que lo nuestro no sea visto como algo antiguo, sino como una propuesta innovadora y competitiva. Esa es nuestra verdadera defensa, convertir nuestra identidad en un activo que nos hace únicos y necesarios en el escenario actual.
0: Escúchame bien. Lo que decís de la marca país es clave, porque eso significa que el guaraní no tiene que pedir permiso para estar donde sea, desde un graffiti en el barrio hasta una plataforma digital de alcance mundial. No podemos ver esto solo como algo bonito o artístico. Es una cuestión de soberanía cultural que nos da fuerza frente a lo genérico que quiere imponer el mundo. Si un pibe hoy saca un tema mezclando sonidos ancestrales con beats modernos, está defendiendo nuestro territorio y haciendo que el mundo tenga que venir a nosotros para entender qué es lo auténtico. ¡Dale! Esa es la verdadera victoria. Que nuestra identidad sea lo que nos haga destacar en cualquier cancha donde nos toque jugar. Porque si no somos originales, nos volvemos invisibles ante la masa global.
1: Mira, hay un punto fundamental que no podemos dejar pasar, y es la democratización del acceso a esta cultura. Cuando el guaraní se inserta en las plataformas digitales y en los nuevos géneros urbanos, rompe esas barreras académicas o elitistas que a veces hacen que lo nuestro parezca algo solo para unos pocos entendidos. Esto permite que una familia, en cualquier rincón de nuestra tierra, sienta que su lengua es válida, es moderna y tiene espacio en el mundo digital sin pedir permiso a nadie. Es esa expansión la que garantiza que las nuevas generaciones no sientan que hablar guaraní es algo del pasado, sino una herramienta vigente para conectar con otros y proyectar nuestra identidad. hacia afuera.
0: Escúchame bien, porque esto es fundamental. Lo que decís de romper las barreras elitistas es la clave para que el guaraní no se quede encerrado en los libros o en las paredes de las instituciones, sino que viva en el pecho de cada joven, en el barrio. Si un pibe siente orgullo al usar su lengua en una red social o en un trap, estamos ganando una batalla enorme contra esa idea vieja de que lo nuestro es solo para la academia. ¡Dale! Esa democratización es la que va a asegurar que nuestra identidad no sea una pieza de museo, sino un motor vivo que late fuerte en cada rincón del país, porque ahora el acceso es total y sin filtros. Estamos listos para que el guaraní sea el protagonista de las calles y no solo un invitado de honor.
1: Esa es la pregunta que nos deja pensando, porque cuando la lengua sale del aula y entra al corazón de los jóvenes, se vuelve una herramienta de resistencia y orgullo diario. El guaraní ya no pide permiso para habitar las calles ni las redes. Hoy es el motor de una identidad que se siente viva, fuerte y totalmente nuestra en cada rincón de Paraguay. Es esa fuerza la que garantiza que lo nuestro no sea un recuerdo, sino un presente vibrante que nos une a todos como comunidad. Vamos con unos temas bien fuertes para seguir acompañando este camino. Ponto en...
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0: la gente que nos acompaña en esta jornada de jueves 3 de septiembre. El caos vehicular en las avenidas principales y la precariedad de los colectivos en Asunción ya no pueden ser ignorados como un simple problema de tránsito, sino como una falla estructural en nuestra calidad de vida urbana. Mirá, el tiempo perdido por cada trabajador que aguarda bajo el sol, o la lluvia en paradas sin infraestructura, es tiempo que le robamos a su familia y a su descanso. Necesitamos una transición urgente hacia sistemas de transporte integrados, donde la frecuencia sea real y no dependa del capricho del chofer o de rutas que se crucen sin sentido lógico. La solución pasa por priorizar carriles exclusivos para el transporte público, eliminando esa dependencia absoluta del vehículo particular que hoy asfixia nuestras arterias principales.
1: Escúchame bien, Carlos, porque esto es una realidad que golpea a la gente todos los días. El que sale a trabajar temprano para llevar al hijo al colegio, o para llegar a su puesto, tiene que aguantar un sistema que parece diseñado para fallarle. No podemos seguir permitiendo que el transporte público sea el último eslabón en la cadena de servicios. Si no hay carriles exclusivos y una frecuencia que se respete, el ciudadano común va a seguir perdiendo horas valiosas de vida en el tráfico. Es como en el fútbol: si no tenés una estrategia clara y un esquema definido, terminás perdiendo el partido antes de empezar. Dale, es hora de que las autoridades se pongan las pilas y prioricen la movilidad del pueblo por encima del lujo de los autos particulares. ¿Hasta cuándo vamos a seguir ignorando que el transporte público es la columna vertebral de nuestra ciudad?
0: Mira, más allá de la infraestructura, tenemos que hablar de la desarticulación tecnológica que hoy nos tiene estancados en el pasado. El sistema actual carece de una central de despacho inteligente que coordine los tiempos de llegada, lo que obliga al usuario a depender de la suerte y no de un cronograma real. Punto. Si implementamos sistemas de geolocalización en tiempo real, para que el vecino sepa exactamente cuándo llega su unidad, reduciríamos drásticamente el estrés y la incertidumbre en las paradas principales. Es una cuestión de gestión de datos que transformaría la experiencia urbana de una espera angustiante a un trayecto planificado con precisión técnica.
1: Eso mismo, Carlos. Pero escúchame bien. Porque la tecnología sin voluntad política no sirve para nada. Y el vecino no puede esperar a que nos pongamos de acuerdo. Si metemos esa geolocalización, el usuario ya no va a estar parado como un loco en la parada de la vide tonto no vendide la mía, mariscal bajo el solazo, sino que va a poder organizar su vida, decidir si espera o si se manda a buscar una alternativa. Es una herramienta clave para que el que trabaja en el mercado o en las oficinas tenga control sobre su tiempo, que es lo más valioso que tienen. ¡Dale! Implementar esto no es un lujo técnico. Es darle dignidad al trabajador que hoy depende de la suerte para llegar a su casa a ver a sus hijos. ¿Acaso no es hora de que la tecnología trabaje para el pueblo y no solo para los que pueden pagar un pase VIP?
0: Lo que también tenemos que considerar es el impacto económico directo que esta ineficiencia genera en la productividad laboral de nuestra gente. Cada minuto que un trabajador pasa atrapado en un sistema de transporte fallido es una pérdida de capital humano para las empresas, y sobre todo, es un desgaste físico y mental que afecta a su rendimiento diario. Si logramos optimizar las rutas con tecnología y gestión inteligente, no solo mejoramos la movilidad, sino que estamos inyectando eficiencia en toda la cadena productiva de nuestra economía local. Es fundamental entender que una ciudad que se mueve bien es una ciudad que produce más y protege mejor el bienestar de sus ciudadanos.
1: Exacto, Carlos. Y fíjate que ese desgaste del que hablas no es solo un número en una planilla de la empresa. Es el agotamiento real de la gente que llega a su casa sin ganas de nada, porque pasó 3 horas en un colectivo que no venía. Si optimizamos las rutas y bajamos esos tiempos muertos, estamos hablando de devolverle calidad de vida a la madre que quiere llegar a cocinar para sus hijos o al joven que quiere estudiar después del laburo sin estar fundido por el estrés del tráfico. Es como cuando un equipo tiene una rotación perfecta en la cancha. Si los jugadores no están agotados innecesariamente, rinden el doble y mantienen el ritmo hasta el último minuto. Dale. Una ciudad que funciona bien es una ciudad donde la gente puede producir con alegría y no solo sobrevivir al caos diario del transporte.

0: Mira, hay un punto clave que a veces pasamos por alto, y es la democratización del acceso a la información para el usuario común. No basta con que el sistema sea eficiente internamente, si el vecino no tiene las herramientas digitales o la conectividad necesaria para consultar esos datos en tiempo real mientras está en la calle. Necesitamos una infraestructura de red pública sólida en las paradas principales, porque si el trabajador no puede acceder a la información por falta de señal o de datos móviles, esa tecnología de punta termina siendo un privilegio de pocos y no una solución colectiva. Es fundamental que la modernización del transporte vaya de la mano con la soberanía digital del ciudadano, para que todos, sin excepción, puedan planificar su jornada con dignidad.
1: Esa es la clave, Carlos. Escúchame bien. Porque si no hay señal en la parada de la AVE, Mariscal, o en el centro, esa aplicación es solo un juguete para los que tienen planes de datos ilimitados. Tenemos que exigir que la municipalidad y el Estado pongan antenas y redes gratuitas en los puntos estratégicos. Así el chofer de la carga, el que vende en el mercado y el estudiante pueden ver su celular y saber exactamente a cuántos minutos está el próximo bus. No podemos permitir que la tecnología sea una barrera más. Tiene que ser el puente para que el pueblo se mueva con dignidad. ¡Dale! Si no hay conexión para todos, estamos dejando fuera al que más necesita soluciones rápidas. Seguimos con música. 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

0: Buenas noches a toda la gente que nos acompaña en esta jornada de jueves 3 de septiembre. El caos vehicular en las avenidas principales y la precariedad de los colectivos en Asunción ya no pueden ser ignorados como un simple problema de tránsito, sino como una falla estructural en nuestra calidad de vida urbana. Mira, el tiempo perdido por cada trabajador que aguarda bajo el sol o la lluvia en paradas sin infraestructura, es tiempo que le robamos a su familia y a su descanso. Necesitamos una transición urgente hacia sistemas de transporte integrados, donde la frecuencia sea real y no dependa del capricho del chofer o de rutas que se crucen sin sentido lógico. La solución pasa por priorizar carriles exclusivos para el transporte público, eliminando esa dependencia absoluta del vehículo particular que hoy asfixia nuestras arterias principales.
1: Escúchame bien, Carlos. Porque esto es una realidad que golpea a la gente todos los días. El que sale a trabajar temprano para llevar al hijo al colegio, o para llegar a su puesto, tiene que aguantar un sistema que parece diseñado para fallarle. No podemos seguir permitiendo que el transporte público sea el último eslabón en la cadena de servicios. Si no hay carriles exclusivos y una frecuencia que se respete, el ciudadano común va a seguir perdiendo horas valiosas de vida en el tráfico. Es como en el fútbol: si no tenés una estrategia clara y un esquema definido, terminás perdiendo el partido antes de empezar. Dale, es hora de que las autoridades se pongan las pilas y prioricen la movilidad del pueblo por encima del lujo de los autos particulares. ¿Hasta cuándo vamos a seguir ignorando que el transporte público es la columna vertebral de nuestra ciudad?
0: Mira, más allá de la infraestructura, tenemos que hablar de la desarticulación tecnológica que hoy nos tiene estancados en el pasado. El sistema actual carece de una central de despacho inteligente que coordine los tiempos de llegada, lo que obliga al usuario a depender de la suerte y no de un cronograma real. Punto. Si implementamos sistemas de geolocalización en tiempo real, para que el vecino sepa exactamente cuándo llega su unidad, reduciríamos drásticamente el estrés y la incertidumbre en las paradas principales. Es una cuestión de gestión de datos que transformaría la experiencia urbana de una espera angustiante a un trayecto planificado con precisión técnica.
1: Eso mismo, Carlos. Pero escúchame bien. Porque la tecnología sin voluntad política no sirve para nada. Y el vecino no puede esperar a que nos pongamos de acuerdo. Si metemos esa geolocalización, el usuario ya no va a estar parado como un loco en la parada de la vide tonto no bendide la mía. Mariscal bajo el solazo, sino que va a poder organizar su vida, decidir si espera o si se manda a buscar una alternativa. Es una herramienta clave para que el que trabaja en el mercado o en las oficinas tenga control sobre su tiempo, que es lo más valioso que tienen. ¡Dale! Implementar esto no es un lujo técnico. Es darle dignidad al trabajador que hoy depende de la suerte para llegar a su casa a ver a sus hijos. ¿Acaso no es hora de que la tecnología trabaje para el pueblo y no solo para los que pueden pagar un pase VIP?
0: Lo que también tenemos que considerar es el impacto económico directo que esta ineficiencia genera en la productividad laboral de nuestra gente. Cada minuto que un trabajador pasa atrapado en un sistema de transporte fallido es una pérdida de capital humano para las empresas, y sobre todo, es un desgaste físico y mental que afecta a su rendimiento diario. Si logramos optimizar las rutas con tecnología y gestión inteligente, no solo mejoramos la movilidad, sino que estamos inyectando eficiencia en toda la cadena productiva de nuestra economía local. Es fundamental entender que una ciudad que se mueve bien es una ciudad que produce más y protege mejor el bienestar de sus ciudadanos.
1: Exacto, Carlos. Y fíjate que ese desgaste del que hablas no es solo un número en una planilla de la empresa. Es el agotamiento real de la gente que llega a su casa sin ganas de nada, porque pasó 3 horas en un colectivo que no venía. Si optimizamos las rutas y bajamos esos tiempos muertos, estamos hablando de devolverle calidad de vida a la madre que quiere llegar a cocinar para sus hijos o al joven que quiere estudiar después del laburo sin estar fundido por el estrés del tráfico. Es como cuando un equipo tiene una rotación perfecta en la cancha. Si los jugadores no están agotados innecesariamente, rinden el doble y mantienen el ritmo hasta el último minuto. Dale. Una ciudad que funciona bien es una ciudad donde la gente puede producir con alegría y no solo sobrevivir al caos diario del transporte.
0: Mira, hay un punto clave que a veces pasamos por alto, y es la democratización del acceso a la información para el usuario común. No basta con que el sistema sea eficiente internamente, si el vecino no tiene las herramientas digitales o la conectividad necesaria para consultar esos datos en tiempo real mientras está en la calle. Necesitamos una infraestructura de red pública sólida en las paradas principales, porque si el trabajador no puede acceder a la información por falta de señal o de datos móviles, esa tecnología de punta termina siendo un privilegio de pocos y no una solución colectiva. Es fundamental que la modernización del transporte vaya de la mano con la soberanía digital del ciudadano, para que todos, sin excepción, puedan planificar su jornada con dignidad.
1: Esa es la clave, Carlos. Escúchame bien. Porque si no hay señal en la parada de la AVE, Mariscal, o en el centro, esa aplicación es solo un juguete para los que tienen planes de datos ilimitados. Tenemos que exigir que la municipalidad y el Estado pongan antenas y redes gratuitas en los puntos estratégicos. Así el chofer de la carga, el que vende en el mercado y el estudiante pueden ver su celular y saber exactamente a cuántos minutos está el próximo bus. No podemos permitir que la tecnología sea una barrera más. Tiene que ser el puente para que el pueblo se mueva con dignidad. ¡Dale! Si no hay conexión para todos, estamos dejando fuera al que más necesita soluciones rápidas. Seguimos con música. 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

0: Buenas noches, familia de Asunción. Estamos juntos en Opinión Ciudadana para hablar de algo que nos toca el bolsillo y el tiempo todos los días: el caos del transporte público en nuestra capital. Mira que no es solo un tema de rutas mal trazadas, sino de una infraestructura que ya no da abasto con la cantidad de gente que se mueve desde los barrios periféricos hacia el centro. Tenemos que hablar seriamente sobre la falta de carriles exclusivos y cómo la demora constante en las paradas afecta directamente la productividad del trabajador paraguayo que tiene que llegar a tiempo a su puesto. Es urgente analizar soluciones reales como la integración tarifaria y la renovación de las unidades para que dejar de ser una odisea diaria para nuestras familias.
1: Escúchame bien, Carlos, porque esto es una realidad que quema. La gente en el mercado y los muchachos que salen a trabajar temprano ya no aguantan más estar pegados en un colectivo que parece un horno con aire acondicionado que ni funciona. No podemos seguir mirando cómo la gente pierde 2 horas de su vida diaria solo para llegar al trabajo. Eso es tiempo que le robamos a sus hijos y a su descanso. Necesitamos carriles exclusivos ya mismo, porque si no, el transporte va a seguir siendo un caos donde los colectivos se quedan trabados por cualquier bache o por la falta de orden en las paradas. Si no invertimos en una flota moderna y con rutas que tengan sentido para los barrios más alejados, estamos condenando al trabajador a vivir estresado antes de empezar su jornada. Es hora de dejar de dar vueltas y meterle voluntad a una infraestructura que hoy es un fracaso total.
0: Lo que no podemos ignorar es cómo la falta de una planificación urbana integral hace que el transporte sea reactivo y no preventivo. El problema estructural radica en que las rutas actuales no responden a la expansión real de los asentamientos, obligando a las líneas a saturarse para intentar cubrir distancias que ya no son manejables con el sistema actual. Necesitamos implementar un sistema de gestión inteligente de tráfico, donde la tecnología ayude a coordinar la frecuencia de las unidades en tiempo real, evitando que los colectivos se agrupen y dejen a otros pasajeros esperando minutos valiosos en la parada. Es fundamental que el Estado deje de ver esto como una simple cuestión de buses y empiece a tratarlo como un eje central del desarrollo económico de nuestra ciudad.
1: Exacto, Carlos. Y escúchame bien porque esto es fundamental. Mientras no tengamos esa integración tarifaria real que mencionas, el trabajador se va a seguir castigando el bolsillo. No tiene sentido que la gente tenga que pagar 2 pasajes distintos para moverse entre un bus y un micro de otra línea. Eso es un robo a mano armada en cada parada. Necesitamos una sola tarjeta que funcione en toda la capital, porque hoy el sistema está fragmentado y eso ahoga la economía del vecino, que solo quiere llegar a su destino sin que le muerdan el bolsillo. Si no unificamos los pagos y las rutas bajo una misma gestión inteligente, vamos a seguir teniendo gente esperando en la calle mientras los colectivos pasan vacíos o saturados porque no hay coordinación entre las empresas. ¡Ay, no! Es hora de que el Estado se ponga las pilas con la tecnología para que el sistema funcione como una máquina bien aceitada.
0: Mira, hay un punto clave que a veces olvidamos, y es la seguridad vial dentro del propio sistema. Porque el desorden en las paradas no solo causa demoras, sino que expone al pasajero a riesgos innecesarios por la falta de señalización clara. Si logramos implementar zonas de parada exclusivas con una delimitación física real, reducimos drásticamente los conflictos con vehículos particulares y mejoramos el flujo constante en avenidas principales como la Argaña o la Mariscal. Es fundamental que pensemos esto no solo como un tema de transporte, sino como una cuestión de ordenamiento urbano que proteja la integridad de cada vecino que sale de su casa a buscar el sustento diario.
1: Eso mismo, Carlos. Pero escúchame bien porque la seguridad no es solo que no choquen los carros. Es la dignidad del pasajero en la calle. El vecino que espera en la Mariscal o en la Argaña no puede estar parado en medio de la calle con el miedo de que un auto lo atropelle porque no hay una barrera física o una señalización clara que diga dónde es el lugar seguro. Con contables, o es que uno se me hace con por sosinoso que el cosigane. Si queremos que este sistema funcione, necesitamos que las paradas sean refugios reales y no simples tachas en el piso que cualquier chofer ignora por ir apurado. Dale, Hay que exigir que se delimiten esas zonas con infraestructura sólida, porque la vida de la gente no puede ser un juego de azar cada vez que suben al colectivo.
0: Mira, para que esa infraestructura de la que hablamos sea realmente efectiva, tenemos que hablarle a la tecnología de los colectivos como parte del ecosistema urbano. Si incorporamos sistemas de geolocalización en tiempo real, para que el usuario pueda ver desde su celular exactamente dónde está la unidad y cuánto falta para que llegue, eliminamos esa ansiedad de incertidumbre que genera tanta frustración en las paradas. Esto no solo mejora la experiencia del vecino, sino que permite a los despachadores ajustar las frecuencias automáticamente cuando detectan un cuello de botella en puntos críticos como el cruce de la Mariscal. ¿Qué puntos críticos como el cruce de la Mariscal? Es pasar de un sistema de espera ciega a uno de información dinámica que le devuelve tiempo y tranquilidad a la gente.
1: Exacto, Carlos. Escúchame bien, porque esa aplicación o sistema de geolocalización no es un lujo, es una necesidad urgente para el que está bajo el sol esperando un micro. Si el vecino puede ver desde su celular cuánto falta para que llegue la unidad a la Mariscal, le devolvemos tiempo y dignidad a esa gente que hoy se desespera en la calle. Es pasar de la improvisación a una gestión moderna donde la tecnología trabaje para el pueblo y no solo para las empresas. Eso es lo que necesitamos para que Asunción avance como la capital que tiene que ser. Seguimos con música. 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

Buenas noches. Escúchame bien, porque lo que te voy a decir es para que no nos agarren desprevenidos con este mosquito que no perdona. Con estas lluvias que no paran, el dengue está pegando fuerte en Asunción y en los departamentos, así que no podemos dormirnos en

0: Mira, lo que preocupa aquí no es solo la lluvia, sino que nuestro sistema de salud local está operando al límite por el aumento exponencial de pacientes con síntomas febriles. El dengue no es un tema menor porque cada caso positivo satura las camas y pone en riesgo a los más vulnerables, especialmente a los niños y adultos mayores de nuestros barrios. Tenemos que entender que la falta de infraestructura sanitaria en zonas periféricas hace que cualquier brote se convierta en una crisis logística para el ministerio. Es fundamental que la gente no vea esto como un problema del gobierno, sino como una responsabilidad colectiva, donde cada patio limpio es una barrera real contra la propagación del virus.
1: Escúchame bien, Carlos. Lo que vos decís de la infraestructura es real, pero no nos podemos olvidar de que el problema principal empieza en la falta de conciencia en los barrios más alejados, donde la gente confía más en lo que dice el vecino que en un folleto del ministerio. Hay mucha gente que sigue dejando las latas y las macetas con agua porque piensan que un poquito no hace daño, pero eso es una locura. Es como dejar la puerta abierta para que entre el rival al campo. Si uno descuida su patio, le está dando el pase de gol al mosquito para entrar a la casa del vecino. Tenemos que meterle presión a los líderes comunitarios, porque son ellos los que tienen que mover a la gente a actuar ya mismo antes de que las salas de urgencias colapsen por completo. ¿De qué sirve tener hospitales si no cortamos el foco del mosquito en cada cuadra de la ciudad?
0: Mira, hay un punto clave que a veces pasamos por alto y es la persistencia del mosquito en los entornos urbanos densos, donde el saneamiento básico es deficiente. No solo hablamos de tachos de agua en los patios, sino de las zonas de construcción y depósitos abandonados que se vuelven criaderos masivos e incontrolables para una limpieza vecinal rápida. La realidad es que cuando la infraestructura urbana falla, la responsabilidad del ciudadano se vuelve casi imposible de cumplir sin una intervención técnica de ingeniería sanitaria urgente. Tenemos que entender que si no atacamos estos focos estructurales en los barrios periféricos, la carga sobre el sistema público seguirá siendo insostenible para nuestras familias y nuestros médicos.
1: Escúchame bien porque esto es fundamental. Lo que decís de las zonas de construcción y los depósitos abandonados es un golazo en términos de análisis, porque ahí es donde la cosa se pone realmente fea para el vecino común. Hoy no hermana, no sé, los hermosos se pasan pone realmente fea para el vecino común. No podemos seguir mirando para otro lado, mientras las constructoras dejan esas obras paradas con pozos de agua acumulada, que son auténticas fábricas de mosquitos justo al lado de las escuelas y los hogares. Eso es. Tenemos que exigir a la municipalidad que baje a la calle y clausure esos focos estructurales ahora mismo, porque no podemos pedirle a una madre de familia en un barrio humilde que limpie algo que es propiedad privada o pública abandonada. Si el Estado no mete mano en esa infraestructura podrida, estamos dejando que el virus corra libre por las calles como si nada. ¡Dale!
0: Lo que mencionas sobre la responsabilidad de las constructoras es un punto crítico, porque esas obras paralizadas se vuelven focos geográficos permanentes que ningún vecino puede controlar por sí solo. Es necesario que el Ministerio de Salud y la municipalidad establezcan multas severas a las empresas que abandonen terrenos, transformando la prevención en una obligación legal directa para los propietarios de grandes superficies. Si no atacamos la negligencia corporativa en el desarrollo urbano, seguiremos viendo que el mosquito se reproduce en sitios donde la acción individual del ciudadano simplemente no alcanza para frenar la cadena de contagios.
1: Eso es. Pero escúchame bien, Carlos, porque no podemos quedarnos solo en la multa para las constructoras si no hay una fiscalización real y constante sobre el terreno. Una disculpa es en el nombre constante. Es con una mariana y no malemia la siona, quimora o sabuelo ni mía. ¿Eres solamente caldarmas? De nada sirve que les den un papel de multa hoy y mañana sigan con el mismo pozo lleno de agua acumulada por pura desidia. Necesitamos patrullas constantes que revisen esas zonas críticas cada semana, como si fuera un control de seguridad en la cancha. ¡Dale! La gente en los barrios está cansada de ver cómo las empresas se lavan las manos mientras el mosquito sigue ahí poniendo en riesgo a los chicos que van a la escuela al lado de esos terrenos baldíos.

0: Tenemos que presionar para que la inspección sea pública y transparente. Porque si no, esa multa va a ser solo un papel muerto en una oficina mientras nuestra gente sigue sufriendo las consecuencias.
1: Exacto. Esa fiscalización constante es la única garantía para que las sanciones no queden en el olvido y se conviertan en acciones reales sobre el terreno. La transparencia en estos controles permitiría que la comunidad participe activamente y exija que esos focos de infección desaparezcan definitivamente del mapa urbano de nuestra ciudad. Si logramos esa presión constante, estaremos protegiendo directamente a nuestros hijos y vecinos de las consecuencias de una infraestructura abandonada. Vamos a seguir con más música por ahora.
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0: Buenas noches, estamos juntos en Latinoamérica y el mundo para analizar la realidad que nos golpea en la puerta. La reciente decisión de la Unión Europea de endurecer las normativas de importación de productos agrícolas afectará directamente a los exportadores paraguayos de soja y maíz, debido a las nuevas exigencias de huella de carbono. Este cambio técnico no es solo un trámite burocrático, sino una barrera que obligará a nuestros productores en el Chaco y en el Este a invertir capital rápidamente en tecnologías de certificación para no perder mercado en Europa. Para nuestra región, esto significa que países como Brasil y Argentina ya están ajustando sus cadenas logísticas, lo que nos pone a nosotros frente al desafío de modernizar la producción nacional o quedar rezagados en los tratados comerciales internacionales. Es una situación compleja porque el impacto en el precio final del grano en las manos del productor local podría subir si no logramos una transición tecnológica rápida y eficiente.
1: Escúchame bien, Carlos. Lo que está pasando no es un detalle técnico cualquiera. Es una bofetada para el productor que labura a pulmón en el interior del país. Si no nos movemos ya con créditos accesibles y tecnología real, los de las grandes empresas en Brasil van a acaparar todo el mercado europeo mientras nosotros nos quedamos mirando desde la barrera. Eso es un peligro. No podemos permitir que nuestra soberanía alimentaria dependa de si cumplimos un papelito o no. Necesitamos que el Estado garantice infraestructura para que el productor pequeño no quede fuera del juego por falta de capital. ¿Querés que te diga algo? Anil, si no invertimos en maquinaria moderna ahora mismo, vamos a terminar siendo simples espectadores mientras otros países se llevan la mejor parte del negocio. Dale, hay que meterle presión a las autoridades, porque el tiempo se nos está agotando.
0: Mira, la situación en el sector automotriz es crítica, porque la Unión Europea acaba de imponer nuevas normativas de emisiones que obligan a los fabricantes en Alemania y Francia a abandonar motores de combustión interna para 2035. Esto golpea directo a nuestra región, porque las importaciones de vehículos usados desde Europa bajarán drásticamente, afectando la economía de transporte en Paraguay y el resto del Cono Sur. Además, China está invirtiendo miles de millones de dólares en infraestructura de carga eléctrica en países como Chile y Colombia, lo que nos obliga a decidir si invertimos en esa transición tecnológica ahora o si quedamos con una flota obsoleta y costosa de mantener. Pasemos ahora a un tema que toca el bolsillo de cada familia paraguaya y que está dando mucho de qué hablar en las calles. Vamos a analizar el impacto de la volatilidad del tipo de cambio en la canasta básica alimentaria, específicamente, cómo la fluctuación del dólar afecta directamente el precio del pan y la carne en nuestros mercados locales este mes.
1: Eso es. Escúchame bien porque esto no es un juego con los precios del mercado. El productor de carne en el interior está sufriendo porque si el dólar sube un centavo, el costo de los insumos y el transporte se dispara antes de que el producto llegue a la mesa del paraguayo. No podemos seguir mirando cómo la gente en los barrios tiene que elegir entre comprar pan o carne, porque el tipo de cambio no para de dar vueltas como una montaña rusa. Es una locura. El Estado tiene que intervenir ya mismo con medidas que protejan el bolsillo de la familia, porque si no, el costo de vida se va a ir por las nubes y el que termina pagando el pato es el trabajador que sale a comprar todos los días. ¿Hasta cuándo vamos a dejar que la moneda extranjera decida qué puede comer un paraguayo en su casa?
0: Mira, el panorama internacional está marcado por tensiones comerciales muy fuertes que nos pegan de lleno acá en la región. Por ejemplo, las nuevas barreras ambientales de la Unión Europea para productos agrícolas no son solo un capricho europeo. Representan una amenaza real para nuestras exportaciones de soja y maíz si no logramos certificar nuestra huella de carbono rápido. En el sector automotriz, la prohibición de motores a combustión en Europa para 2035 y la masiva inversión china en infraestructura eléctrica en Chile y Colombia nos obligan a decidir hoy mismo hacia dónde va nuestra logística de transporte. Estos cambios no son lejanos, porque cada restricción técnica en Bruselas o cada inversión millonaria en Beijing redefine qué tan competitivos vamos a ser los productores del Chaco y el resto del Cono Sur frente a gigantes como Brasil. Pasemos ahora a un tema que nos toca la fibra más sensible, ese que se siente en el bolsillo de cada familia cuando salen a comprar al mercado. Analicemos cómo la volatilidad del tipo de cambio y las fluctuaciones del dólar impactan directamente en la canasta básica, especialmente en productos fundamentales como el pan y la carne, que son los pilares de nuestra alimentación diaria.
1: Pero escúchame bien, Carlos. Lo que está pasando con el pan y la carne no es solo un tema de economía, es un tema de supervivencia para la gente que se levanta a las 5 de la mañana a trabajar. Cuando el dólar salta así de una, el comerciante del barrio no tiene escapatoria porque sus insumos, desde el trigo hasta el combustible para los camiones que traen la mercadería, están atados a esa moneda extranjera. Es una locura. No podemos permitir que la mesa del paraguayo dependa de un capricho financiero. Necesitamos medidas reales que estabilicen los costos de producción local para que el precio en la feria no cambie todos los días, según lo que diga la bolsa. Si no protegemos la canasta básica ahora, el costo de vida va a seguir subiendo, y el que termina sufriendo es el trabajador que ya no llega a fin de mes con su sueldo básico. ¿Vas a dejar que una moneda que ni usamos para comprar el pan en la esquina decida si un hijo puede desayunar bien mañana?
0: Tienes mucha razón, porque el problema estructural acá es que nuestra industria agroalimentaria no tiene suficiente soberanía productiva para blindarse contra las fluctuaciones externas. Si logramos procesar más granos localmente y reducir la dependencia de insumos importados para la producción de harina y forrajes, el impacto del dólar en el precio final del pan y la carne se amortiguaría significativamente. Es fundamental que el Estado no solo mire el tipo de cambio, sino que incentive incentivos fiscales a las empresas que procesen materia prima nacional, creando un colchón económico para que el ciudadano común no sea rehén de cada movimiento de la bolsa de valores en Nueva York o Chicago.
1: ¡Exacto! El punto está ahí: si no producimos y procesamos lo nuestro, vamos a seguir siendo esclavos de lo que pase afuera. Necesitamos una industrialización fuerte ya mismo para que el pan del barrio sea sagrado y no dependa de un capricho en Chicago. Eso es todo por ahora. Nos vemos después de la pausa con más música. 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

0: Buenas noches. Qué alegría estar con ustedes en esta noche de tecnología. Escúchame bien. Porque hablar de inteligencia artificial ya no es algo de ciencia ficción ni de películas raras, sino que está golpeando fuerte en nuestras puertas aquí en Paraguay. Sí. Estoy en Paraguay. Ya vemos cómo las empresas locales están usando estas herramientas para automatizar la atención al cliente por WhatsApp y cómo los jóvenes están usando plataformas como ChatGPT para estudiar o armar proyectos nuevos sin depender tanto del método viejo. El impacto es real porque estamos viendo una transformación en el comercio local, donde ya no basta con tener un negocio, sino que hay que saber usar estas herramientas para competir en un mercado que vuela rápido. ¿Estamos listos para que la tecnología nos dé trabajo o vamos a dejar que la falta de adaptación nos deje atrás como un equipo que no entrena?
1: Mira, el punto clave aquí es que la inteligencia artificial no solo automatiza tareas mecánicas, sino que está redefiniendo el valor del pensamiento crítico en nuestras aulas y oficinas. En Paraguay, tenemos una oportunidad de oro para que nuestros jóvenes aprovechen estas herramientas como un multiplicador de capacidades, permitiéndoles enfocarse en la creatividad mientras la máquina resuelve lo repetitivo. Pero ojo, porque si no invertimos ahora en capacitación técnica real y profunda, corremos el riesgo de quedar relegados a ser simples consumidores de tecnología ajena, en lugar de creadores de soluciones propias para nuestra gente. No es solo cuestión de instalar un software, es entender cómo esa herramienta puede mejorar la calidad de vida del productor rural o del comerciante que hoy lucha por sobrevivir en el mercado digital.
0: Dale, Carlos. Pero escúchame bien lo que te voy a decir, porque esto es fundamental para nuestra gente. El gran peligro no es que la máquina piense por nosotros, sino que nos quedemos estancados en los métodos viejos, mientras el mundo avanza a 1000 por hora. Si un productor en el Chaco o una emprendedora en San Lorenzo no aprende a usar estas herramientas para optimizar sus tiempos, se van a quedar fuera del juego, igual que un equipo que se queda en la banca por no querer cambiar la táctica. Tenemos que exigir que las instituciones educativas dejen de enseñar teoría muerta y empiecen a meterle mano a la práctica tecnológica hoy mismo. ¿Cómo? ¿Pomo? ¿Pum? ¿Can? Tecnológica, hoy mismo. Eso es lo que la juventud necesita para no ser solo espectadores de lo que otros construyen.
1: Tenés toda la razón con ese punto de la práctica real, porque si nos quedamos solo en la teoría, estamos condenando a nuestros jóvenes a un mercado laboral donde no podrán competir con el talento globalizado. El desafío aquí es que la brecha digital no es solo tener internet, sino saber procesar información crítica para que una cooperativa agrícola o una pequeña empresa de servicios pueda escalar su producción usando algoritmos de análisis de datos. Necesitamos que el sistema educativo deje de ver la tecnología como un accesorio y empiece a tratarla como una herramienta de soberanía económica para Paraguay. Es fundamental que nuestras instituciones públicas y privadas creen puentes directos donde el productor local entienda que dominar estas herramientas es la única forma de proteger su margen de ganancia frente a las grandes corporaciones transnacionales.
0: Eso es. Pero escúchame bien, Carlos, porque hay algo que no podemos ignorar si queremos que esto funcione de verdad. La soberanía económica depende de nuestra capacidad para generar contenido propio y no solo copiar lo que viene de afuera. Si nuestras cooperativas o los pequeños comercios en el interior del país empiezan a usar inteligencia artificial para analizar sus propios datos de ventas y producción, van a poder competir con las grandes marcas porque conocerán mejor su mercado que nadie. No es solo una cuestión de usar la máquina, es usarla para que el productor paraguayo sea el protagonista de su propia historia y no un simple engranaje de una maquinaria global. ¿Estamos dispuestos a invertir en infraestructura real para que hasta el rincón más alejado tenga las herramientas para competir en igualdad de condiciones?
1: Mira, lo que te digo es que esa infraestructura a la que apuntás tiene un componente social crítico, porque sin conectividad de calidad en los departamentos más alejados, estamos creando ciudadanos de segunda categoría. No podemos hablar de soberanía si el productor de soja o el pequeño artesano en el interior, dependen de una señal inestable que les impide procesar datos en tiempo real para decidir sus precios de venta. La inversión debe ser estratégica, enfocada en redes robustas que permitan que la inteligencia artificial sea un motor de decisión inmediata y no un lujo de las capitales. Si logramos democratizar ese acceso técnico, el pequeño productor dejará de ser un eslabón débil para convertirse en una unidad productiva altamente eficiente frente a cualquier competidor extranjero.
0: Escúchame bien, Carlos. Porque ese punto de la decisión inmediata es clave. El productor del interior no puede esperar a que el sistema se resuelva solo. Si hoy un pequeño comerciante o un productor de Misiones no tiene esa herramienta para ajustar sus precios al instante, le están robando su margen de ganancia a cada minuto que pasa. No podemos permitir que la tecnología sea un privilegio de los que están en Asunción. Porque eso es crear una brecha insalvable, donde el campo se queda atrás, mientras la ciudad avanza sola. ¡Dale! Necesitamos que el Estado y las empresas privadas entiendan que democratizar la conexión no es un regalo. Es la única forma de que nuestro talento local no termine siendo barato y fácil de reemplazar por cualquier máquina extranjera. Estamos dispuestos a pelear por una infraestructura que realmente llegue al último rincón del mapa para que nadie se quede fuera de la jugada.
1: Exacto. Porque si no democratizamos esa infraestructura hoy mismo, estamos aceptando que el talento del interior se degrade para alimentar los centros de decisión ajenos. Es una cuestión de dignidad productiva. El productor que domina su tecnología es el único que puede sostener su margen frente a la presión internacional. Esa pelea por la conectividad real es nuestra batalla principal para que Paraguay sea un actor fuerte y no solo un proveedor pasivo. Quedémonos con esa reflexión potente, porque hoy cerramos este bloque, nos vamos con un poco de música, para seguir acompañando al país.
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0: Buenas noches, familia de todo nuestro país, que nos acompaña en esta jornada de jueves, 3 de septiembre. El transporte público en nuestra capital es una herida abierta que afecta directamente la calidad de vida de miles de trabajadores que hoy enfrentan demoras críticas y unidades en condiciones precarias. No podemos seguir ignorando que la falta de una infraestructura integrada y rutas bien planificadas convierte el traslado diario en un obstáculo real para el desarrollo económico de las familias asuncenas. Es urgente analizar cómo la saturación de las líneas actuales y la carencia de carriles exclusivos impactan en la productividad y, sobre todo, en la salud mental de nuestra gente, que pasa horas atrapada en el tráfico.
1: Escúchame bien, Carlos, porque eso es un drama que se vive en cada esquina y en cada parada de colectivo. La gente en el mercado y los chicos que van a la facultad están hartos de perder 2 horas diarias atrapados en un bus que a veces ni siquiera funciona bien. No podemos hablar solo de infraestructura si no hay una fiscalización real sobre las empresas que hoy tienen a la gente como si fuera mercancía. Eso es una falta de respeto. Necesitamos carriles exclusivos ya mismo, porque el caos en la Avenida Mariscal y en el centro es insostenible para cualquier trabajador que quiera llegar a tiempo.
2: No, yo no hago un demantelan. 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
1: ¿Hasta cuándo vamos a seguir aceptando que el transporte sea un privilegio y no un derecho básico para mover a toda nuestra gente?
0: Mira, más allá de la infraestructura física, tenemos que poner el foco en la desarticulación del sistema de pago y la falta de conectividad entre las líneas alimentadoras y las troncales. Un trabajador que tiene que pagar 2 pasajes distintos para cruzar la ciudad, porque no hay un sistema integrado, termina gastando casi el 20% de su salario diario, solo en movilidad, lo cual es una carga económica injusta. Es fundamental implementar una tarjeta única que funcione en todo el país para que el bolsillo del ciudadano no sufra este golpe cada vez que sale a cumplir con sus obligaciones.
1: Eso es. El bolsillo del trabajador no aguanta más este abuso y la falta de integración es un robo a mano armada cada mañana.
2: ¿Cuánto me exigen cuando siente disyunción? 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
1: Si el que sale a laburar tiene que gastar 2 o 3 veces el pasaje por culpa de una mala planificación, le están quitando comida en la mesa y tiempo con su familia. No podemos seguir permitiendo que el sistema esté fragmentado mientras el ciudadano común se siente estafado por no poder cruzar la ciudad sin que le cobren hasta el último centavo. Dale, es hora de que esa tarjeta única sea una realidad urgente para proteger el salario de nuestra gente.
0: Mira, hay algo que no podemos dejar fuera de la mesa, y es la seguridad vial dentro de las unidades, porque el hacinamiento por falta de frecuencia nos expone a riesgos reales cada mañana. Cuando un bus viaja con más gente de la que puede soportar para intentar cubrir las rutas saturadas, la calidad del servicio cae y el riesgo de accidentes aumenta considerablemente en los nodos críticos, como la zona de la terminal. Necesitamos que las empresas se vean obligadas a renovar sus unidades viejas para que el transporte no sea solo un trámite incómodo, sino un espacio digno donde el ciudadano se sienta respetado y seguro mientras se desplaza hacia su destino.
1: Exacto, Carlos. El hacinamiento es un peligro real y no podemos seguir mirando para otro lado mientras la gente va apretada como sardinas en esos buses que parecen de otra época. Esos vehículos viejos que circulan por nuestras calles no solo son incómodos, sino que son una bomba de tiempo porque fallan a cada rato y ponen en riesgo la vida de los pasajeros en plena vía rápida. Tenemos que exigirle a las autoridades que pongan fin a las concesiones para esas máquinas que ya cumplieron su ciclo, porque el transporte público tiene que ser digno y seguro, por ley. No es negociable. Si un bus no da seguridad ni comodidad básica, no debería estar circulando en nuestras calles.
0: Mira, hay un punto clave que nos quita el sueño, y es la falta de una planificación basada en datos reales de demanda en tiempo real para ajustar las frecuencias. Si no tenemos sensores o sistemas inteligentes que nos digan exactamente dónde se acumula más gente a las 6 de la mañana, las empresas van a seguir operando con rutas fijas que no responden a la urgencia del ciudadano. Necesitamos que el Estado y los privados inviertan en tecnología de monitoreo para que, cuando un nodo colapse, las unidades de reserva entren automáticamente a cubrir el bache. Esto no es solo comodidad, es una gestión inteligente del flujo urbano, que evitaría que el trabajador pierda hasta 40 minutos de su vida cada día esperando en una esquina llena de gente, bajo el sol o la lluvia.
1: Escúchame bien, Carlos. Lo que decís de los datos reales es fundamental, porque hoy en día no podemos seguir manejando el transporte como si estuviéramos en el siglo pasado con papeles y suposiciones. Si no invertimos en esa tecnología para detectar dónde se amontona la gente, vamos a seguir teniendo esos nudos críticos que dejan al trabajador desesperado en cada parada. ¡Eso es! Necesitamos una gestión moderna que use herramientas inteligentes para que las unidades de reserva entren justo cuando el sistema colapsa y no cuando ya es tarde. Es hora de que la tecnología trabaje para el ciudadano y no solo para los planes de las empresas. Seguimos con más música ahora mismo. 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

0: Buenas noches a toda nuestra gente que nos sintoniza en cada rincón del país. Escúchame bien porque el dengue no es un juego. Y con estas lluvias que están pegando fuerte, el mosquito está haciendo de las suyas en cada barrio. El Ministerio de Salud ya está lanzando alertas porque los casos registrados en departamentos como Central y Itaguarambeu están subiendo. Así que no podemos dormirnos en los laureles mientras la gente se enferma. Tenés que revisar hoy mismo cualquier balde, neumático viejo o maceta donde se estanque el agua. Porque un poquito de humedad es todo lo que necesita ese bicho para reproducirse. No esperemos a que nos dé fiebre o dolor de cuerpo para movernos. La clave está en la prevención real en cada casa y patio. Si sentís síntomas fuertes como dolor detrás de los ojos o dolores musculares intensos, tenés que ir directo al puesto de salud más cercano o llamar al 911 para que te orienten rápido. Dale, que la prevención es la única forma de ganarle a este mosquito.
1: Mira, el problema real es que muchas veces nos confiamos y pensamos que el tratamiento químico es la única solución, cuando en realidad, la batalla se gana en el patio de cada casa, con la eliminación de criaderos. Esos depósitos de agua acumulada por las lluvias no son solo un riesgo ambiental, sino una amenaza directa a la salud de nuestros niños y adultos mayores que son los más vulnerables ante la deshidratación rápida. Tenemos que entender que la gestión pública debe ir acompañada de una conciencia vecinal fuerte, porque el mosquito no respeta límites de propiedad ni barrios. La prevención no es solo un consejo, es una responsabilidad colectiva para evitar que nuestro sistema de salud colapse por casos que pudieron prevenirse con un poco de limpieza básica y voluntad.
0: Escúchame bien porque esto es fundamental. No podemos quedarnos solo en la limpieza del patio porque la falta de insumos en los puestos de salud rurales está dejando a mucha gente desprotegida cuando ya están malitos. En muchos barrios periféricos, la gente no tiene acceso rápido a suero o a hidratación adecuada y terminan complicándose por una demora de unas horas que puede ser fatal. ¡Dale! Tenemos que exigirle a las autoridades que fortalezcan los centros de atención primaria. Ahora mismo para que el sistema no colapse cuando lleguen los casos más graves del dengue.
1: Es fundamental que hablemos de la importancia crítica de las salas de hidratación y del acceso a fluidos intravenosos en los distritos más alejados de la capital. La falta de insumos básicos en estas zonas rurales no es solo una falla logística, es un factor que multiplica el riesgo de choque hipovolémico en pacientes con dengue grave debido a la pérdida de líquidos. Si un vecino en un barrio periférico tiene que viajar 2 horas para encontrar suero, ese tiempo perdido puede ser la diferencia entre una recuperación exitosa y una complicación irreversible por deshidratación severa.
0: Escúchame bien porque esto es una realidad que golpea fuerte a la gente del interior. El problema no es solo que falte el suero, sino que muchas veces las rutas y los caminos están en un estado lamentable, haciendo que cualquier emergencia se convierta en una carrera contra el reloj, que la gente no puede ganar. Eso es. Si un vecino tiene que lidiar con el transporte público deficiente o calles intransitables para llegar a un centro de salud equipado, estamos hablando de una falla estructural que pone vidas en riesgo por pura falta de logística básica. Tenemos que exigir que las salas de hidratación sean realmente funcionales y accesibles. No solo sobre el papel, porque la distancia geográfica no debería ser una sentencia de muerte cuando se trata de algo tan urgente como el dengue.
1: Mira, hay un punto que no podemos ignorar, y es la formación específica del personal de salud en esas zonas rurales para identificar los signos tempranos de alarma. No basta con tener el suero disponible si el médico o el enfermero no tienen las herramientas diagnósticas claras para detectar una caída brusca de plaquetas o una fuga de plasma antes de que sea demasiado tarde. Necesitamos protocolos de triaje rápidos y capacitación continua, porque en la periferia, un diagnóstico precoz es la única herramienta que tenemos contra la geografía difícil que mencionaste.
0: Pero escúchame bien porque te digo algo. No podemos hablar solo de formación y protocolos si la infraestructura física de esos puestos de salud está totalmente deteriorada o es insuficiente para manejar un pico de pacientes. Si el personal no tiene ventiladores mecánicos básicos o monitores que funcionen en los centros más alejados, por más capacitado que esté, se va a quedar sin herramientas cuando la sala se llene de gente con síntomas graves. Dale. Necesitamos una inversión real en equipamiento de emergencia para que esos médicos no tengan que decidir entre dos malas opciones por culpa de la falta de tecnología mínima en el interior.
1: Tenés mucha razón, porque al final del día, la tecnología y el equipamiento son los que permiten que ese conocimiento médico se traduzca en una vida salvada sobre la cama de un paciente. Si no invertimos en infraestructura sólida y en equipos de monitoreo constantes para las zonas rurales, estamos condenando a nuestros vecinos a depender de la suerte en lugar de la ciencia. Es fundamental que el Estado entienda que equipar los puestos de salud del interior es una obligación básica para cerrar esa brecha de desigualdad tan dolorosa que tenemos hoy. Vamos a seguir con más música para acompañarlos en este tramo.
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0: Buenas noches a toda nuestra gente que nos acompaña en esta jornada de jueves. El estado del transporte público en Asunción es una herida abierta que afecta directamente la calidad de vida y la dignidad de miles de trabajadores que hoy cruzan la ciudad en condiciones precarias. Tenemos que hablar con crudeza sobre la falta de unidades con aire acondicionado y el hacinamiento extremo en las líneas troncales, problemas que no son solo logísticos, sino que impactan en la salud física y mental de nuestra gente. Es urgente analizar cómo la falta de una infraestructura vial moderna y una regulación más estricta de las frecuencias están dejando a los vecinos desprotegidos ante el calor extremo y los retrasos constantes. Mira, lo que necesitamos no es solo más buses, sino un sistema integrado que respete los tiempos del ciudadano y brinde seguridad real en cada parada.
1: Escúchame bien, Carlos, porque esto es una falta de respeto total a la gente que labura. La gente no puede aguantar más ese calor insoportable, metida en un bus que parece un horno. Es una cuestión de dignidad humana básica. Lo que vemos en las líneas troncales es un desastre. El hacinamiento es tan fuerte que los pasajeros terminan llegando al trabajo, ya agotados y sin ganas de nada, por culpa del sistema. Dale. Tenemos que exigirle a las autoridades que no se queden de brazos cruzados con la renovación de las unidades porque esto ya pasó el límite de lo aceptable. ¿Hasta cuándo vamos a permitir que el trabajador paraguayo tenga que sufrir este calvario todos los días para poder cumplir con su jornada?
0: Mira, hay que poner el foco en la falta de un plan maestro de movilidad urbana que integre las rutas alimentadoras con las troncales para evitar que los pasajeros se queden varados en las paradas bajo el solazo. La ausencia de una señalización inteligente y de una gestión eficiente de las frecuencias genera cuellos de botella que sobrecargan las unidades principales, multiplicando el tiempo de espera y el agotamiento físico del usuario. Es fundamental que la inversión no sea solo en fierros, sino en tecnología de monitoreo en tiempo real, para que el vecino sepa exactamente cuándo llega su bus y no dependa de la suerte o de la voluntad del chofer. Si no resolvemos la desconexión entre las zonas periféricas y el centro mediante un sistema integrado, seguiremos condenando a nuestra gente a una logística fragmentada que castiga principalmente al trabajador más humilde.
1: Eso es. Lo que decís del monitoreo en tiempo real es clave, porque la gente en las paradas ya no aguanta más la incertidumbre de no saber si el bus viene o si se quedó trabado en el semáforo. Escúchame, si implementamos esa tecnología, le quitamos el poder a la improvisación y le devolvemos tiempo de vida al trabajador que hoy pierde media hora mirando para ningún lado bajo ese solazo que quema. ¡Dale! No podemos seguir permitiendo que el sistema sea un caos donde el vecino es el que paga los platos rotos por una gestión que parece que camina hacia atrás. Si no conectamos las rutas alimentadoras con tecnología de punta y frecuencias reales, estamos dejando a la gente de los barrios más alejados en un abandono total. ¿Hasta cuándo vamos a aceptar que el transporte sea una lotería para llegar a casa después de una jornada agotadora?
0: Mira, hay un punto fundamental que no podemos ignorar. La falta de infraestructura física en las terminales y paradas principales obliga a que los pasajeros se aglomeren en las esquinas, exponiéndose directamente al sol y a la contaminación de los motores. Si no invertimos en estaciones techadas y seguras con información clara sobre el recorrido, estamos condenando a nuestra gente a una exposición innecesaria antes, incluso, de subir al bus. No es solo cuestión de tecnología en el móvil del usuario, sino de urbanismo inteligente que proteja la salud pública en cada punto de transbordo. Necesitamos un diseño urbano que reconozca estas paradas como espacios públicos vitales y no como simples lugares de espera bajo cualquier clima.
1: Eso mismo es, Carlos. Escúchame bien porque esto no es solo un capricho de comodidad. Es salud pública pura y dura para la gente que se levanta a las 4 de la mañana. Si el vecino tiene que estar parado en una esquina sin techo, respirando el humo de los colectivos y aguantando el solazo de mediodía, estamos fallando como ciudad porque estamos dejando a la gente desprotegida ante cualquier clima. Dale. Necesitamos que esas paradas sean espacios dignos con sombra y buena infraestructura, no simples trozos de vereda donde la gente se amontona como si fuera una fila de mercado. Si queremos una ciudad moderna, El urbanismo tiene que responderle al trabajador del barrio, dándole un lugar seguro para esperar su transporte, sin terminar agotado antes de subir al bus. ¿Acaso no es hora de que las autoridades entiendan que una parada techada es una inversión en la calidad de vida de todos?
0: Te cuento algo importante, porque más allá de la infraestructura física y las paradas techadas, tenemos que hablar de la seguridad ciudadana en esos puntos críticos de transbordo, donde el usuario queda vulnerable durante largos periodos. La falta de iluminación adecuada y de cámaras de monitoreo en las zonas de espera convierte a las paradas en focos de inseguridad, donde el vecino se vuelve blanco fácil de robos o situaciones violentas mientras espera el bus. No podemos hablar de una movilidad digna si no garantizamos que el camino del trabajador desde su casa hasta la parada y la espera en ella sea un espacio seguro, porque la seguridad es el primer derecho básico para cualquier ciudadano que sale a producir cada mañana.
1: Escúchame bien, Carlos. Lo que decís es la realidad pura y dura que vivimos todos los días en las calles. No podés pedirle a alguien que confíe en un sistema de transporte si para llegar a la parada ya tiene que andar con el corazón en la mano por miedo a un robo. Si una mujer que viene del trabajo tiene que elegir entre esperar un bus en una zona oscura y sin cámaras o caminar por un camino peligroso, estamos fallando totalmente como sociedad. ¡Eso es! La seguridad no puede ser un lujo. Tiene que ser la base de todo para que el vecino pueda transitar tranquilo. Es hora de que las autoridades pongan orden y garanticen iluminación y vigilancia real en cada punto crítico, porque sin seguridad no hay movilidad posible. Vamos a una pausa musical. Ya volvemos con más. 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

0: Buenas noches a toda la gente que nos sintoniza en esta jornada de jueves. Escúchame bien, porque con estas lluvias que no paran, el dengue se puso colorado y no podemos bajar la guardia ni un segundo. El Ministerio de Salud ya alertó que los casos están subiendo fuerte en Asunción y en el departamento de Central, así que hay que movernos rápido para que el mosquito no nos gane la partida como si fuera un partido de final de campeonato. Dale. No basta con decir que hay que limpiar. Hay que ser específicos. Tenés que vaciar los recipientes de agua en los patios, tapar bien los tanques y eliminar cualquier cosa que acumule lluvia, porque ahí es donde el bicho se reproduce sin parar. Si sentís fiebre alta, dolor en las articulaciones o un dolor de cabeza que no te deja ni pensar, no esperes a que pases solo. Tenés que ir directo al puesto de salud más cercano o a la guardia del hospital para que te revisen bien. La prevención es nuestra mejor defensa. Y si nos dormimos ahora con la limpieza de los barrios, el próximo brote va a ser mucho más pesado para todos nosotros. ¿Estamos dispuestos a dejar que un mosquito arruine la salud de nuestros hijos por no vaciar una maceta o un neumático viejo?
1: Mira, el problema real es que muchas veces nos confiamos y pensamos que el mosquito solo está en los grandes focos de contaminación, cuando la realidad es que una simple lata de refresco o un neumático abandonado en el patio de tu casa son suficientes para que se críen cientos de larvas. Es fundamental que entendamos que cada barrio tiene su propia responsabilidad, porque si el vecino no limpia, el riesgo se comparte con todos nosotros y termina afectando a los más vulnerables de la comunidad. La salud pública no es solo una estadística del ministerio, es la tranquilidad de nuestras familias al caminar por la calle sin miedo a un brote que se puede frenar con acciones concretas hoy mismo. Tenemos que dejar de ser pasivos y convertir cada patio en una barrera contra el mosquito para proteger la vida de nuestros hijos y vecinos.
0: Escúchame bien, Carlos. Lo que falta es que la gente deje de esperar que la municipalidad pase por cada cuadra para limpiar el patio ajeno, porque el mosquito no pide permiso ni espera a que llegue una patrulla de salud. Es como en el fútbol. Si vos no te defendés en tu zona, te meten el gol. Acá si vos no vacías esa lata o ese balde viejo en tu casa, le estás dando el pase de gol al bicho para que infecte a todo el barrio. Tenemos que dejar de ser tan pasivos y entender que la limpieza es una responsabilidad individual inmediata, no algo que se resuelve mañana con una campaña publicitaria. ¿Vas a esperar a que un vecino tuyo termine en la guardia por culpa de un neumático que vos viste ahí tirado hace semanas?
1: Mira, hay un factor que a veces se nos escapa, y es la complicidad del entorno urbano con el ciclo de vida del mosquito Aedes aegypti, que no necesita grandes lagunas para prosperar. El problema es que nuestra infraestructura urbana, con las filtraciones en los techos o los sistemas de drenaje deficientes, crea microhábitats perfectos que nosotros ignoramos por pensar que son problemas de la ciudad. Si no atacamos esos focos específicos donde el agua se estanca por fallas estructurales, cualquier esfuerzo individual va a ser insuficiente frente a una reproducción masiva. Tenemos que entender que la salud pública es un tejido. Si un solo lote en el barrio tiene un sistema de recolección de agua defectuoso, ese punto se convierte en una fábrica de contagios para todos los vecinos cercanos.
0: Eso mismo te digo. El problema es que a veces nos quedamos solo en la queja por los baches o las alcantarillas tapadas, y se nos olvida que el mosquito no distingue entre un lote abandonado y una casa cuidada. Él solo busca agua para reproducirse. Escúchame. Hay que meterle garra a la organización vecinal, porque si uno se organiza con sus vecinos de cuadra para revisar los puntos críticos de la zona, esa fábrica de contagios que mencionás se corta de raíz antes de que el brote se descontrole. No podemos esperar a que el Estado sea el único que actúe. Hay que ser proactivos como un equipo que sale a defender su arco desde el primer minuto del partido. ¿Realmente vamos a sentarnos a esperar que la infraestructura perfecta llegue mañana mientras el mosquito sigue poniendo los goles en contra de nuestra salud hoy mismo?
1: Es fundamental que miremos más allá del agua estancada y analicemos la falta de educación preventiva en nuestras escuelas y centros comunitarios. No basta con limpiar el patio hoy. Necesitamos un cambio cultural donde el vecino entienda que la prevención es una herramienta de soberanía sanitaria para su propia comunidad. Si no logramos que la población comprenda cómo funciona el ciclo biológico del mosquito, seguiremos siendo reactivos cada vez que aparezca un brote en los hospitales locales. Tenemos que transformar la conciencia colectiva para que el cuidado del entorno sea un hábito cotidiano y no una respuesta de pánico cuando las alarmas ya suenan fuerte.
0: Exacto, Carlos. Pero escúchame bien. Para que esa educación preventiva funcione, no puede ser algo aburrido que solo se lee en un folleto de la municipalidad, mientras el mosquito ya está picando a los chicos en el patio. Tenemos que bajar esto a la realidad del barrio, usando las redes sociales y los grupos de WhatsApp de cada zona, porque es ahí donde la gente realmente se informa hoy en día. Si no logramos que la prevención sea un orgullo para el vecino, como cuando alguien limpia su frente para que se vea impecable, vamos a seguir dependiendo de que alguien nos venga a salvar del brote cuando ya sea tarde. ¿De qué sirve una charla técnica si el vecino no entiende que cuidar su cuadra es proteger directamente a sus hijos y a sus nietos?
1: Esa conexión emocional que mencionas entre cuidar el barrio y proteger a los pibes es la clave para romper esa inercia de esperar siempre a que alguien más resuelva el problema por nosotros. Si logramos que el vecino se sienta el guardián de su cuadra, transformamos una medida sanitaria en un acto de amor y compromiso con la comunidad. Al final del día, lo que buscamos es que la prevención sea algo natural, casi automático, para que nadie tenga que sufrir las consecuencias de un brote evitable por falta de voluntad. Vamos a seguir con más música ahora mismo.
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0: Buenas noches a toda la gente que nos sintoniza en esta jornada de jueves. Escúchame bien, porque con estas lluvias que no paran, el dengue se puso colorado y no podemos bajar la guardia ni un segundo. El Ministerio de Salud ya alertó que los casos están subiendo fuerte en Asunción y en el departamento de Central, así que hay que movernos rápido para que el mosquito no nos gane la partida como si fuera un partido de final de campeonato. Dale. No basta con decir que hay que limpiar. Hay que ser específicos. Tenés que vaciar los recipientes de agua en los patios, tapar bien los tanques y eliminar cualquier cosa que acumule lluvia, porque ahí es donde el bicho se reproduce sin parar. Si sentís fiebre alta, dolor en las articulaciones o un dolor de cabeza que no te deja ni pensar, no esperes a que pase solo. Tenés que ir directo al puesto de salud más cercano o a la guardia del hospital para que te revisen bien. La prevención es nuestra mejor defensa. Y si nos dormimos ahora con la limpieza de los barrios, el próximo brote va a ser mucho más pesado para todos nosotros. ¿Estamos dispuestos a dejar que un mosquito arruine la salud de nuestros hijos por no vaciar una maceta o un neumático viejo?
1: Mira, el problema real es que muchas veces nos confiamos y pensamos que el mosquito solo está en los grandes focos de contaminación, cuando la realidad es que una simple lata de refresco o un neumático abandonado en el patio de tu casa son suficientes para que se críen cientos de larvas. Es fundamental que entendamos que cada barrio tiene su propia responsabilidad, porque si el vecino no limpia, el riesgo se comparte con todos nosotros y termina afectando a los más vulnerables de la comunidad. La salud pública no es solo una estadística del ministerio, es la tranquilidad de nuestras familias al caminar por la calle sin miedo a un brote que se puede frenar con acciones concretas hoy mismo. Tenemos que dejar de ser pasivos y convertir cada patio en una barrera contra el mosquito para proteger la vida de nuestros hijos y vecinos.
0: Escúchame bien, Carlos. Lo que falta es que la gente deje de esperar que la municipalidad pase por cada cuadra para limpiar el patio ajeno, porque el mosquito no pide permiso ni espera a que llegue una patrulla de salud. Es como en el fútbol. Si vos no te defendés en tu zona, te meten el gol. Acá si vos no vacías esa lata o ese balde viejo en tu casa, le estás dando el pase de gol al bicho para que infecte a todo el barrio. Tenemos que dejar de ser tan pasivos y entender que la limpieza es una responsabilidad individual inmediata, no algo que se resuelve mañana con una campaña publicitaria. ¿Vas a esperar a que un vecino tuyo termine en la guardia por culpa de un neumático que vos viste ahí tirado hace semanas?
1: Mira, hay un factor que a veces se nos escapa, y es la complicidad del entorno urbano con el ciclo de vida del mosquito Aedes aegypti, que no necesita grandes lagunas para prosperar. El problema es que nuestra infraestructura urbana, con las filtraciones en los techos o los sistemas de drenaje deficientes, crea microhábitats perfectos que nosotros ignoramos por pensar que son problemas de la ciudad. Si no atacamos esos focos específicos donde el agua se estanca por fallas estructurales, cualquier esfuerzo individual va a ser insuficiente frente a una reproducción masiva. Tenemos que entender que la salud pública es un tejido. Si un solo lote en el barrio tiene un sistema de recolección de agua defectuoso, ese punto se convierte en una fábrica de contagios para todos los vecinos cercanos.
0: Eso mismo te digo. El problema es que a veces nos quedamos solo en la queja por los baches o las alcantarillas tapadas, y se nos olvida que el mosquito no distingue entre un lote abandonado y una casa cuidada. Él solo busca agua para reproducirse. Escúchame. Hay que meterle garra a la organización vecinal, porque si uno se organiza con sus vecinos de cuadra para revisar los puntos críticos de la zona, esa fábrica de contagios que mencionás se corta de raíz antes de que el brote se descontrole. No podemos esperar a que el Estado sea el único que actúe. Hay que ser proactivos como un equipo que sale a defender su arco desde el primer minuto del partido. ¿Realmente vamos a sentarnos a esperar que la infraestructura perfecta llegue mañana mientras el mosquito sigue poniendo los goles en contra de nuestra salud hoy mismo?
1: Es fundamental que miremos más allá del agua estancada y analicemos la falta de educación preventiva en nuestras escuelas y centros comunitarios. No basta con limpiar el patio hoy. Necesitamos un cambio cultural donde el vecino entienda que la prevención es una herramienta de soberanía sanitaria para su propia comunidad. Si no logramos que la población comprenda cómo funciona el ciclo biológico del mosquito, seguiremos siendo reactivos cada vez que aparezca un brote en los hospitales locales. Tenemos que transformar la conciencia colectiva para que el cuidado del entorno sea un hábito cotidiano y no una respuesta de pánico cuando las alarmas ya suenan fuerte.
0: Exacto, Carlos. Pero escúchame bien. Para que esa educación preventiva funcione, no puede ser algo aburrido que solo se lee en un folleto de la municipalidad, mientras el mosquito ya está picando a los chicos en el patio. Tenemos que bajar esto a la realidad del barrio, usando las redes sociales y los grupos de WhatsApp de cada zona, porque es ahí donde la gente realmente se informa hoy en día. Si no logramos que la prevención sea un orgullo para el vecino, como cuando alguien limpia su frente para que se vea impecable, vamos a seguir dependiendo de que alguien nos venga a salvar del brote cuando ya sea tarde. ¿De qué sirve una charla técnica si el vecino no entiende que cuidar su cuadra es proteger directamente a sus hijos y a sus nietos?
1: Esa conexión emocional que mencionas entre cuidar el barrio y proteger a los pibes es la clave para romper esa inercia de esperar siempre a que alguien más resuelva el problema por nosotros. Si logramos que el vecino se sienta el guardián de su cuadra, transformamos una medida sanitaria en un acto de amor y compromiso con la comunidad. Al final del día, lo que buscamos es que la prevención sea algo natural, casi automático, para que nadie tenga que sufrir las consecuencias de un brote evitable por falta de voluntad. Vamos a seguir con más música ahora mismo.
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0: Buenas noches. Qué alegría estar con ustedes hoy en esta jornada. Escúchame bien, porque el tema de hoy nos toca a todos. Tenemos que ponernos las pilas con el dengue, ahora que las lluvias no dan tregua y los mosquitos están por todos lados. El Ministerio de Salud ya está lanzando alertas porque las cifras de casos en departamentos como Central y Paraguarí siguen subiendo. Así que no podemos dormirnos en los laureles. Eso. Hay que ir a cada patio y revisar esos recipientes con agua, llantas viejas o macetas, porque un solo criadero es una bomba de tiempo para la familia. No esperen a tener fiebre o dolor de cuerpo para moverse. Si sienten síntomas sospechosos, tienen que ir directo al puesto de salud más cercano o llamar a la línea de emergencias. ¡Dale! Hay que actuar ya antes de que el mosquito se vuelva el dueño del barrio, porque prevenir es la única forma de ganarle esta batalla en la calle.
1: Mira, lo que preocupa no es solo el mosquito en sí, sino esa falta de conciencia colectiva donde uno limpia su patio, pero el vecino deja los recipientes acumulando agua. La realidad es que un criadero en una casa vecina pone en riesgo a toda la cuadra, porque el Aedes aegypti vuela con facilidad y no distingue propiedad privada para infectar. Hay que entender que las cifras de casos en Central no son solo números en un informe, sino familias enteras sufriendo complicaciones graves que saturan los centros de salud locales. Tenemos que pasar de la reacción individual a una acción comunitaria real, porque mientras uno solo sea descuidado, el virus seguirá circulando por nuestras calles y barrios.
0: Exacto. Y para que la gente no se me quede con dudas, hay que meterle presión a los municipios, porque las campañas de fumigación tienen que ser constantes, y no solo cuando ya hay brote en la zona. No sirve de nada que el vecino limpie su patio si el sistema de gestión de residuos falla y dejan basura acumulada en los baldíos del barrio. No, no, no, no. No, no, no. Tenemos que exigir que las autoridades actúen con la misma garra que un equipo que sale a defender su arco, porque mientras la municipalidad no garantice calles limpias, nosotros seguimos peleando una batalla perdida contra el mosquito. Conto uno de viños. Junosa, sexy. ¿Hasta cuándo vamos a esperar que nos limpien el camino antes de actuar?
1: Esa presión que mencionas a las autoridades es clave, porque la

0: Escúchame bien, porque esto no es solo un problema de basura acumulada. Es un problema de comunicación directa con la gente que vive en el barrio. El ministerio tiene que dejar de dar informes técnicos aburridos y salir a las calles a educar con fuerza, porque mucha gente todavía cree que si no ven al mosquito volar, ya están a salvo. Tenemos que meterle presión para que instalen puestos de control y diagnóstico rápido en los barrios más golpeados, como es el caso de Paraguarí o Central, para que nadie tenga que viajar horas hasta un hospital solo por una sospecha. Dale. Si no democratizamos la atención médica rápida y alertamos a la gente sobre cómo identificar los síntomas reales al instante, vamos a seguir viendo hospitales colapsados mientras el mosquito se sigue reproduciendo sin control en cada rincón. 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
1: Mira, hay un punto fundamental que a veces se nos escapa por la urgencia del momento: la necesidad de integrar la vigilancia epidemiológica con el mapeo geográfico preciso de los puntos críticos de acumulación. No alcanza con fumigar al azar porque el mosquito tiene ciclos de reproducción cortos, y si no identificamos exactamente dónde están los vertederos clandestinos que alimentan estos brotes en distritos, como Central o Paraguarí, estamos tirando recursos a la basura. Necesitamos que las autoridades utilicen datos reales para priorizar zonas donde la densidad poblacional es mayor y el acceso a servicios básicos es menor, porque ahí es donde la vulnerabilidad humana se multiplica exponencialmente.
0: Escúchame bien, Carlos. Lo que vos decís del mapeo es clave, pero hay algo que no podemos ignorar: la falta de infraestructura básica en las zonas más olvidadas. No sirve de nada tener un mapa digital perfecto si el vecino no tiene agua corriente o si los drenajes están tapados con escombros desde hace años, porque nadie pasó a arreglarlos. Tenemos que exigir que se invierta en obras de ingeniería civil, no solo en tecnología. Porque mientras las cloacas sigan colapsando y las calles sean un lodazal, cualquier mapa va a mostrar puntos críticos que nunca vamos a poder limpiar con una simple fumigación. ¡Dale! ¿De qué sirve saber dónde está el foco si la infraestructura básica del barrio es un desastre total?
1: Tenés toda la razón, porque al final del día, la infraestructura básica es el cimiento que sostiene cualquier política de salud pública. Si no resolvemos el colapso de los drenajes y el suministro de agua, estamos solo poniendo un parche sobre una herida profunda. Tenemos que forzar a las autoridades a entender que la ingeniería civil, en estos barrios olvidados, no es un lujo, sino la única forma real de frenar el ciclo del mosquito y proteger la vida de nuestras familias. Pon tinto. Es una lucha estructural contra el abandono histórico que requiere voluntad política inmediata para transformar esas calles en lugares dignos donde vivir. Condor. Vamos a seguir con más música ahora mismo.
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0: Buenas noches a toda la gente que nos sigue en la frecuencia. Escúchame bien porque el clima hoy en Asunción está para que uno se prepare bien antes de salir a la calle. Estamos con una temperatura máxima de 32 grados y una mínima de 21, con una humedad que ya te pega en la cara y vientos del este a unos 15 kilómetros por hora. Comparado con ayer, el calor se siente más pesado porque la humedad subió un 5%. El índice UV está alto, así que si vas a estar afuera, saca el protector solar porque no queremos quemaduras innecesarias. Mañana se espera una baja de temperatura y un poco más de viento, ideal para caminar por el Parque Ñu.
1: Esa humedad que mencionas, aunque parezca un detalle menor, es la que realmente agota a la gente en el transporte público y en las paradas de colectivo durante las horas pico. Es una cuestión de salud pública porque cuando el ambiente se satura así, el cuerpo no logra refrescarse naturalmente y el agotamiento físico aumenta considerablemente para el trabajador que está bajo el sol. Tenemos que ser conscientes de que este patrón climático es cada vez más extremo por la falta de áreas verdes en el centro, lo que convierte una tarde de calor en un desafío real para la salud de nuestros vecinos.
0: Eso es exactamente lo que yo digo. Es una falta de respeto total para el que labura de sol a sol y tiene que esperar el bus bajo ese calor, sofocante sin un techo que lo proteja, o un poco de sombra natural. No podemos seguir ignorando que la falta de árboles en las avenidas principales nos está pasando factura directamente a los vecinos del centro, convirtiendo cada trayecto en una tortura física. Dale. Necesitamos infraestructura urbana que sea pensada para la gente y no solo para el tránsito de autos, porque si no, vamos a seguir sufriendo este clima extremo sin ninguna medida de prevención real. ¿Hasta cuándo vamos a esperar que las autoridades tomen en serio la creación de microclimas urbanos antes de que el calor nos termine pasando factura a todos?
1: Mira, más allá de la infraestructura básica, tenemos que hablar del impacto en la productividad y la salud mental del trabajador paraguayo que se ve forzado a exponerse a estos microclimas hostiles. La falta de planificación urbana no es solo un tema estético o de comodidad, sino una barrera económica porque el estrés térmico reduce la capacidad de concentración y aumenta los riesgos laborales en las zonas comerciales más densas. Es fundamental que empecemos a exigir políticas que integren corredores biológicos en cada avenida principal, ya que un árbol plantado estratégicamente funciona como un pulmón que regula la temperatura del asfalto y baja significativamente el costo energético de los edificios cercanos. No es solo plantar por plantar, es diseñar una ciudad que no castigue al ciudadano por simplemente transitarla bajo estas condiciones climáticas tan severas.
0: ¡Exacto! Y escúchame bien, porque mientras los técnicos hablan de productividad y costos energéticos, la realidad es que el comerciante que está bajo un toldo roto o el repartidor que anda en moto no pueden esperar a que llegue una planificación de largo plazo. Estamos hablando de gente que ya está sufriendo el impacto hoy mismo, con un cuerpo agotado y una paciencia que se agota rápido cuando el asfalto quema como si fuera una plancha. No es solo estética, es dignidad. Tenemos que presionar para que las empresas privadas también se involucren en estas zonas de comercio. Porque si el Estado no mueve un dedo con los corredores verdes, la gente va a seguir sufriendo este castigo diario por culpa de una ciudad diseñada sin alma ni pensamiento para el que camina. ¿Realmente vamos a esperar a que alguien se desmaye en plena calle para que se den cuenta de que necesitamos sombra real y no solo promesas en un papel?
1: Mira, la cuestión es que este calor extremo no solo afecta a los trabajadores de calle, sino que está golpeando directamente el tejido social y comercial del centro. Un comerciante que tiene que lidiar con clientes irritados por el bochorno o un repartidor deshidratado son síntomas de una ciudad que ha priorizado el hormigón sobre la habitabilidad humana. Tenemos que entender que la infraestructura verde no es un lujo estético, sino una inversión en salud pública para evitar que las enfermedades respiratorias y cardiovasculares aumenten durante estas olas de calor. Si no convertimos nuestras avenidas en corredores con sombra real, estamos condenando a los sectores más vulnerables a un desgaste físico innecesario cada vez que salen a buscar su sustento.
0: Escúchame bien porque esto es clave. Lo que estamos hablando no es solo un tema de salud pública o de comodidad para el comerciante, es una cuestión de justicia social pura y dura. El que tiene el trabajo más pesado, como los que limpian las calles o los que cargan mercadería en el mercado de abasto, son los que están recibiendo el golpe más fuerte porque no pueden ni esconderse un minuto bajo un aire acondicionado. ¡Dale! Tenemos que dejar de ver la falta de árboles como un descuido de planificación y empezar a verlo como una negligencia que castiga con más fuerza a los que menos tienen. Si no exigimos ahora mismo una acción inmediata para crear zonas de descanso con sombra real, estamos permitiendo que el diseño de la ciudad sea un arma contra los más vulnerables. ¿Cómo vamos a hablar de progreso si nuestra capital se está convirtiendo en uno donde los trabajadores son los primeros en quemarse?
1: Tenés toda la razón, porque al final del día, lo que nos importa es la calidad de vida de nuestra gente, y no podemos permitir que el diseño urbano sea una barrera para su dignidad diaria. Tenemos que pasar de la queja a la exigencia de soluciones concretas, donde cada árbol plantado sea una victoria para la salud pública y un alivio real para el trabajador paraguayo. Es hora de que las autoridades entiendan que una ciudad con sombra es una ciudad más justa y habitable para todos, sin distinción alguna. Por ahora nos quedamos con esta reflexión tan fuerte sobre nuestra realidad urbana. Seguimos con más música en la radio.
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0: Buenas noches a toda nuestra gente, que nos sintoniza en cada rincón de la capital y del interior. El caos en el transporte público de Asunción ya no es solo un problema de tráfico, sino una crisis de dignidad humana que afecta directamente al trabajador que sale a las 5 de la mañana para ganarse el pan de cash. Tenemos colectivos sobrecargados donde la gente viaja apretada como sardinas y rutas que se cruzan sin lógica porque falta una planificación urbana integral que priorice al ciudadano sobre el vehículo particular. Necesitamos una reforma urgente en las frecuencias de paso, un sistema de pago unificado que funcione realmente y corredores exclusivos para que el transporte público deje de ser un castigo diario para nuestras familias.
1: Escúchame bien, Carlos, porque esto es una falta de respeto total a la gente del barrio. No es solo el tiempo perdido. Es que estamos hablando de la salud mental y física de los trabajadores que se quedan sin aire, en esos colectivos que parecen latas de sardinas. ¡Dale! Hay que ponerle huevos a la planificación urbana, porque mientras no existan carriles exclusivos que se respeten con multas reales, el transporte público va a seguir siendo un castigo. La gente ya no aguanta más las esperas eternas bajo el sol o la lluvia en paradas que no tienen ni un banco donde sentarse. ¿Hasta cuándo vamos a permitir que el que se mueve en dos ruedas o en transporte público sea el último en la lista de prioridades del municipio?
0: Mira, hay que entender que este desorden estructural nace de una falta de inversión en infraestructura básica para los nodos de transferencia, donde la gente realmente transborda entre líneas. No podemos hablar solo de las unidades si no resolvemos que muchas paradas son puntos ciegos sin señalización ni seguridad, dejando al usuario vulnerable en esquinas peligrosas durante horas. La verdadera solución pasa por una digitalización real de las rutas para que el ciudadano sepa con precisión a qué minuto llega el próximo bus y así evite esa angustia de la incertidumbre. Es fundamental que la municipalidad integre un sistema de gestión de tráfico inteligente que detecte los cuellos de botella en tiempo real, permitiendo que la ciudad respire y no se asfixie en cada hora a pico.
1: Eso mismo es lo que quiero decirte, Carlos. Escúchame bien. No podemos hablar de tecnología sin antes garantizar la seguridad básica, porque hoy por hoy, el usuario se siente desprotegido y abandonado en cada esquina. La gente no solo quiere saber a qué hora llega el bus por una aplicación. Necesitan que las paradas sean lugares dignos con iluminación y vigilancia para que no los asalten mientras esperan. O, si queremos que la ciudad respire de verdad, tenemos que meterle mano a la infraestructura física de inmediato, porque ninguna app va a solucionar el miedo de una madre que espera a su hijo en un punto oscuro. ¿Para qué sirve tener datos en tiempo real si el entorno es peligroso y las paradas están en estado de abandono total?
0: Mira, hay un punto clave que a veces olvidamos y es la integración real entre los diferentes medios de transporte para reducir la dependencia del vehículo particular. Si logramos que el sistema sea multimodal, donde un usuario pueda pasar del bus al tren o a una ciclovía segura, con una sola tarjeta y en una misma estación, bajamos drásticamente la presión sobre las avenidas principales. Esto no solo mejora el flujo vehicular en horas pico, sino que democratiza el acceso a la ciudad para quienes no tienen recursos para mantener un auto propio, devolviéndoles tiempo valioso para su vida personal y familiar.
1: Eso es justo lo que necesito escuchar. Pero no nos engañemos con las palabras bonitas. La integración multimodal suena increíble en el papel, pero si la gente tiene que bajarse de un bus para caminar 3 cuadras por una zona sin luz y sin seguridad antes de subir al tren o a otra línea, esa democratización se vuelve una pesadilla. ¡Dale! Lo que necesitamos es que esos puntos de transferencia sean zonas seguras y con infraestructura real, no solo que acepten la misma tarjeta. Si queremos que el trabajador deje el auto en casa, tenemos que garantizarle que su camino sea digno y sin riesgos desde que sale de su casa hasta que llega a la oficina. ¿De qué sirve una sola tarjeta si el trayecto intermedio es una zona de peligro para cualquier persona?
0: Mira, la cuestión que tenemos que poner sobre la mesa es que sin un plan de ordenamiento territorial que priorice el espacio público para el peatón, ninguna integración tecnológica va a funcionar. Si no rediseñamos las aceras y los cruces peatonales con materiales resistentes y señalización clara, el usuario termina siendo víctima del caos urbano en cada transferencia. Hay que entender que la movilidad urbana no es solo mover vehículos de un punto A al punto B, sino garantizar que el ciudadano pueda transitar por la ciudad con dignidad y autonomía, sin depender exclusivamente de las grandes avenidas.
1: Exactamente, Carlos. Tenés toda la razón, porque si no arreglamos las veredas y los cruces, estamos dejando al peatón desprotegido ante el caos de los colectivos y los autos que pasan como si nada. No podemos esperar a que la tecnología haga milagros si la ciudad sigue siendo un obstáculo para quien camina. Necesitamos aceras anchas, seguras y con señalización que realmente funcione para que la gente pueda moverse con dignidad. Eso es lo que tiene que pasar. Vamos a una pausa musical. Ya volvemos con más de todo en Radio Asunción. 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

0: Buenos días. Escúchame bien, porque hoy vamos a meterle garra al tema de nuestra identidad, esa mezcla que nos hace únicos y que no se puede borrar con nada. No es solo hablar del pasado, es ver cómo la esencia guaraní late fuerte en lo que hacemos hoy. Desde el uso del idioma en las canciones de artistas como la banda de música folclórica, hasta los sabores de nuestra gastronomía, que ya son orgullo nacional. Tenemos que reconocer que nuestras tradiciones no están estancadas en un museo. Se ven en cada feria artesanal de Itipuyá y en la resistencia cultural que mantiene viva la lengua materna en cada rincón del país. Dale, porque si no defendemos lo nuestro, nos quedamos sin alma. ¿Hasta qué punto creen ustedes que estamos protegiendo realmente nuestras raíces frente a tanta globalización?
1: Mira, la cuestión es que la globalización nos impone un molde uniforme, pero nuestra identidad guaraní funciona como una raíz profunda, que no se dobla fácilmente, ante las modas externas. No podemos ver el uso del guaraní solo como una pieza de museo, sino como una herramienta viva de resistencia, donde cada palabra en una canción o en el mercado local reafirma quiénes somos frente al mundo. Es fundamental que entendamos que proteger nuestras raíces significa integrar lo moderno sin diluir la esencia de nuestra tierra en nuestra historia compartida.
0: Pero escúchame bien, Carlos, porque la verdadera batalla no es solo contra las modas, sino contra la falta de oportunidades para los que mantienen viva la lengua en el día a día. No sirve de nada hablar de identidad si los jóvenes en las escuelas o en los trabajos no tienen incentivos reales para hablar guaraní con orgullo y sin miedo al qué dirán. Es como en el fútbol, si no invertís en la base, el equipo se desmorona. Asimismo, si no impulsamos políticas que den fuerza a nuestras tradiciones en los negocios y la tecnología, nos vamos a quedar solo con el folclore de vitrina. Dale. Necesitamos que nuestra cultura sea rentable y visible para que la generación nueva decida quedarse acá y no buscarse afuera porque sienten que lo nuestro no tiene peso en el mundo moderno.
1: Exacto. La clave está en que para que la cultura sea rentable y visible, no basta con el folclore, sino que tenemos que integrar nuestra identidad en sectores estratégicos como el turismo de experiencia y la exportación de productos con denominación de origen. Si logramos que un emprendedor joven vea que hablar guaraní o usar técnicas ancestrales le da un valor agregado real a su producto en el mercado internacional, esa conexión con la tierra se vuelve una ventaja competitiva y no solo una tradición. Tenemos que pasar de la admiración pasiva a crear ecosistemas donde lo nuestro sea sinónimo de calidad y originalidad tecnológica, asegurando que la identidad paraguaya sea una herramienta de progreso económico para las familias en cada rincón del país.
0: Eso es. Pero escúchame bien porque acá es donde la cosa se pone seria y hay que meterle acción. No podemos quedarnos solo en el discurso del emprendedor con su producto artesanal. Tenemos que hablar de las redes sociales, de lo que los pibes ven en TikTok e Instagram todos los días. Si un joven en una zona rural no ve a sus referentes locales usando el guaraní con estilo y tecnología para crear contenido que pegue fuerte, va a terminar buscando esa validación en modelos extranjeros que no tienen nada que ver con nosotros. ¡Dale! Necesitamos que las marcas grandes dejen de usar nuestro idioma solo como un eslogan de una vez al año y lo integren en su comunicación real. Porque si no, nuestra cultura se vuelve algo que solo los viejos cuentan mientras la juventud se siente desconectada de sus raíces por falta de visibilidad moderna. Estamos dispuestos a exigirle a las empresas que dejen de copiar afuera y empiecen a invertir fuerte en lo que nos hace únicos aquí.
1: Mira, la cuestión es que para que esa visibilidad que mencionas sea real, tenemos que hablar de la propiedad intelectual y el registro de marcas basado en nuestra identidad cultural. No podemos permitir que empresas extranjeras o grandes corporaciones locales se apropien de términos en guaraní sin un retorno social que beneficie directamente a las comunidades que mantienen viva la lengua. Es fundamental crear un marco legal fuerte donde lo nuestro sea protegido como patrimonio activo, permitiendo que los pequeños productores y creadores de contenido tengan el respaldo para monetizar su identidad sin que otros se lleven el crédito. Si logramos esa seguridad jurídica, el guaraní deja de ser una curiosidad en un anuncio y se convierte en un activo sólido para cualquier emprendedor que quiera competir en igualdad de condiciones en el mercado global.
0: Escúchame bien, porque ahí diste en el clavo con la propiedad intelectual. Si no protegemos nuestras palabras y nuestros símbolos legalmente, estamos dejando la puerta abierta para que cualquier marca grande nos use como un disfraz de temporada y después se desentienda de nosotros. No podemos permitir que lo nuestro sea una mina de oro gratuita para los que tienen el capital. Si un emprendedor en una zona rural usa un término ancestral para su producto, ese éxito tiene que quedarse en la comunidad y no terminar en las manos de una multinacional que solo quiere vender una imagen vacía. Dale. Necesitamos leyes que castiguen el uso indebido de nuestra identidad cultural por parte de quienes no aportan nada a la preservación del idioma. Estamos dispuestos a pelear esas leyes hoy mismo para que lo nuestro sea un activo real y no solo un juguete para los que tienen plata.
1: Tenés toda la razón, porque sin un marco legal que castigue el uso oportunista de nuestra cultura, estamos dejando nuestra identidad desprotegida ante los intereses de quienes solo buscan una imagen fácil para vender más productos. Tenemos que garantizar que cada palabra, en guaraní, y cada símbolo ancestral, sea tratado como un activo estratégico que beneficie directamente a las comunidades que mantienen viva la lengua. Si logramos esa protección jurídica real, estaremos sentando las bases para que el progreso económico de nuestras familias vaya siempre de la mano con el respeto profundo por lo que somos. Es hora de pasar del discurso a la acción concreta para proteger nuestro patrimonio. Punto pionto. Seguimos con música.
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0: Buenos días. Escúchame bien porque hoy vamos a meterle fuerza a nuestra identidad. Esa que nos corre por las venas y que no es solo un cuento de los libros. La herencia guaraní no es algo estático del pasado. Se siente viva en cada rincón, desde el uso del idioma hasta la forma en que resistimos con orgullo nuestras tradiciones. Mira cómo artistas como el grupo de música folclórica o las expresiones del chamamé moderno mezclan esas raíces ancestrales con sonidos actuales para que los jóvenes no olviden quiénes somos. Desde las festividades del San Juan hasta la gastronomía que nos identifica en cada mercado, lo guaraní es el motor que mantiene viva nuestra cultura paraguaya frente a las modas de afuera. ¿Hasta qué punto estamos protegiendo estas raíces o nos estamos dejando lavar por lo que viene de fuera?
1: Mira, lo que pasa con nuestra identidad es que no podemos ver el guaraní solo como un idioma de resistencia, sino como una estructura mental que define cómo nos relacionamos con la tierra y el vecino. El desafío real hoy es que las instituciones educativas deben dejar de enseñar el idioma como algo folclórico y empezar a integrarlo en la economía y la tecnología para que sea útil en el día a día. Si no logramos que el joven vea utilidad práctica en nuestras raíces, la cultura se va a quedar encerrada en los museos mientras lo externo domina las redes sociales. Es fundamental entender que cada palabra en guaraní que usamos en la calle es un acto de soberanía cultural frente a la globalización que intenta homogeneizarnos.
0: Pero escúchame bien, Carlos. Lo que decís de la utilidad práctica es clave, porque si el guaraní no se usa para vender productos, para crear aplicaciones o para los negocios del barrio, entonces sí se va a quedar solo en los libros. Tenemos que dejar de ver nuestra cultura como algo de museo y empezar a verla como una herramienta de trabajo poderosa, igual que cualquier otra tecnología que venga de afuera. La gente joven necesita ver que hablar guaraní le da un valor agregado único en el mercado laboral, y no solo en las festividades del pueblo. Dale. Hay que meterle fuerza para que nuestras raíces sean la base de la innovación y no solo una tradición que se mantiene por inercia.
1: Mira, hay un punto fundamental que no podemos dejar pasar. La propiedad intelectual de nuestra cultura es la verdadera frontera contra esa erosión que mencionas. Si las empresas locales y los emprendedores jóvenes no registran y protegen legalmente nuestras expresiones culturales, lo que tenemos será simplemente una materia prima barata para que otros la empaquen y vendan afuera bajo etiquetas extranjeras. Necesitamos que el orgullo por lo guaraní se traduzca en patentes, marcas registradas y una economía creativa sólida donde nuestra identidad sea el activo más valioso del país. No es solo cuestión de usarlo con orgullo, sino de blindar nuestro patrimonio para que ninguna corriente externa pueda desmantelar la esencia de lo que nos hace únicos.
0: Eso es, Carlos. Pero escúchame bien, porque para que esa propiedad intelectual funcione, tenemos que bajar la teoría a la realidad del emprendedor que está en el barrio hoy mismo. No sirve de nada tener leyes si el joven que fabrica ropa o que monta un negocio gastronómico no entiende que su marca tiene que gritar Paraguay con fuerza desde el diseño hasta el logo punto. Si queremos blindar nuestra cultura, tenemos que incentivar que los productores locales usen nuestras iconografías y modismos como una ventaja competitiva real en las redes sociales para ganarle la pulseada a las marcas globales. Dale, es hora de que lo guaraní sea el sello de calidad que haga que un producto nacional se venda por su identidad única y no solo porque es barato.
1: Mira, para que ese sello de calidad sea real, tenemos que hablar de la formación de capital humano especializado en diseño y marketing cultural, que entienda la profundidad del guaraní más allá de lo evidente. No alcanza con poner una palabra bonita en un empaque. Necesitamos profesionales que sepan integrar nuestra cosmogonía en la experiencia del usuario para crear conexiones emocionales profundas con el consumidor local y extranjero. Si logramos que la identidad sea la base estratégica del marketing, estamos creando una barrera de entrada imbatible para las marcas genéricas que solo compiten por precio bajo. Es pasar de la supervivencia cultural a una estrategia de posicionamiento donde nuestra autenticidad sea el motor principal de la competitividad económica en toda la región.
0: Escúchame bien, Carlos. porque ahí tocaste un punto clave que nos separa de ser una copia barata. Si no formamos a esos profesionales que entiendan la profundidad de nuestra cultura, vamos a terminar con productos vacíos que solo usan el guaraní como decoración superficial. Necesitamos que los diseñadores y los creativos no solo sepan usar una computadora, sino que tengan la sensibilidad para traducir nuestros valores en experiencias reales para el cliente. Dale, es hora de que la identidad no sea un accesorio, sino el motor que haga que el consumidor se sienta identificado y orgulloso de comprar algo hecho acá. ¿Cómo vamos a competir contra las multinacionales si no tenemos una narrativa auténtica que nos defienda en el mercado regional?
1: Esa narrativa auténtica que mencionas, compañera, es precisamente lo que construye una lealtad de marca inquebrantable frente a cualquier gigante transnacional. Si logramos que el consumidor sienta que cada producto cuenta una historia de nuestra tierra, la competencia por precio deja de ser el único factor decisivo en la balanza. Tenemos que apostar por esa identidad profunda para que nuestro mercado sea un espacio donde lo local no solo compita, sino que domine por su valor intrínseco. Quédate ahí con nosotros, que ahora vamos a escuchar unos temas bien nuestros para seguir acompañando tu jornada.
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0: Buenos días, familia de Radio Arasunción. Hoy nos ponemos a pensar en cómo nos movemos por nuestras calles, porque el transporte público en nuestra capital es una realidad que golpea directamente al bolsillo y a la paciencia del trabajador. Mira, no podemos ignorar que las frecuencias irregulares en las líneas troncales están haciendo que muchísima gente pierda casi 2 horas diarias solo en transbordos innecesarios. Es urgente que se implemente un sistema de monitoreo en tiempo real para que el vecino sepa exactamente cuándo llega la unidad y deje de esperar bajo el sol o la lluvia en paradas que a veces ni tienen techo. Necesitamos una infraestructura que no sea solo un bus pasando, sino un sistema integrado donde las rutas tengan sentido lógico y no dependan del capricho de cada chofer.
1: Escúchame bien, Carlos. Lo que decís es la pura verdad. Porque el trabajador que sale a las 5 de la mañana para llegar a su puesto no puede seguir perdiendo tiempo valioso en una parada que parece un desierto. Es indignante que todavía tengamos que adivinar si el bus pasa o no, mientras la gente se queda ahí pegada bajo el sol fuerte de Asunción. Eso es una falta de respeto total. Tenemos que exigirle a las autoridades que metan tecnología de verdad, como GPS, en cada unidad, para que la gente pueda planificar su vida y no dependa de si el chofer tiene ganas o no. Punto. Si queremos un transporte digno, necesitamos que el sistema sea eficiente como un equipo bien organizado en la cancha, donde cada ruta cumpla su función sin fallas ni demoras absurdas. ¿Hasta cuándo vamos a seguir aguantando este caos que nos roba tiempo y nos quita la paz?
0: Mira, hay un punto clave que no podemos dejar pasar, y es la conexión entre el transporte y la productividad real de nuestra economía local. Cada minuto que un trabajador pasa esperando un bus o haciendo transbordos fallidos es tiempo que le robamos a su descanso o a su vida familiar, afectando directamente la calidad de vida en las zonas periféricas. Si logramos una red de transporte eficiente con rutas que conecten los barrios populares directamente con los polos industriales, estamos hablando de una inversión social que reduce el agotamiento físico y mental de nuestra gente. No es solo mover personas de un punto a otro, es devolverle dignidad al trabajador paraguayo para que llegue a su casa con energía para compartir con los suyos.
1: Eso es exactamente. Lo que decís me pone la piel de gallina porque estamos hablando de la calidad de vida de nuestra gente. No solo de mover un bus de un lado a otro, con esos vecinos que vienen desde Itauguá o Capiatá y llegan agotados a su casa, porque el sistema falla, son los que terminan pagando el precio con salud y tiempo perdido para sus hijos. Tenemos que exigirle a la municipalidad que deje de poner parches y empiece a construir una red inteligente, como si fuera un esquema táctico bien armado en la cancha donde cada pieza suma al objetivo final. Si no conectamos los barrios con los centros de trabajo de forma eficiente, estamos condenando a nuestra gente a vivir en el cansancio eterno. Y eso es algo que ya no podemos permitir más. ¿Acaso no es hora de que el transporte sea un motor para la economía y no una barrera diaria para el trabajador?
0: Mira, hay un factor que a veces se nos escapa y es la importancia de la micromovilidad urbana para alimentar ese sistema principal que venimos analizando. Si logramos integrar ciclovías seguras o carriles exclusivos para bicicletas y patinetas en los trayectos cortos entre las estaciones de transferencia y los centros de trabajo, reducimos drásticamente la saturación en las líneas troncales. Esto no solo aliviaría el volumen de pasajeros en cada unidad, sino que permitiría que el sistema principal se concentre en mover grandes masas por las avenidas principales, sin colapsar por las paradas constantes. Es una visión técnica donde la tecnología y la infraestructura física se unen para que el ciudadano tenga opciones reales y no dependa de una sola vía de transporte que hoy está sobrepasada.
1: Exacto. Eso es un punto clave que hay que meterle con fuerza. Si metemos esas ciclovías y carriles exclusivos, no solo estamos hablando de moda, sino de darle opciones reales al que vive en los barrios periféricos, para que no dependa exclusivamente de un bus que a veces no aparece. Imagínate la diferencia. Si el trabajador puede bajarse en una zona estratégica y terminar su trayecto en bici o patineta, por una vía segura. Eso es quitarle presión al sistema, y darle libertad de movimiento. Es como en el fútbol, cuando tenés un esquema variado para atacar. Si solo usas una jugada, te cierran fácil, pero con varias opciones, el equipo fluye. Tenemos que presionar para que esa infraestructura se construya ya mismo. Porque la movilidad urbana no puede ser un privilegio de pocos, sino una herramienta de libertad para todo el pueblo que se mueve todos los días. No es hora de que las autoridades entiendan que menos congestión en las avenidas principales significa una ciudad más dinámica y una gente mucho menos estresada.
0: Mira, lo que tenemos que entender es que esta infraestructura no solo sirve para mover gente, sino que funciona como un catalizador de la economía local, porque reduce los costos operativos de las empresas al disminuir el ausentismo por fatiga. Si el trabajador llega a tiempo y sin estrés, la productividad en las fábricas y comercios de nuestra zona aumenta inmediatamente. Además, una red multimodal bien diseñada permite que pequeños emprendedores tengan mayor alcance geográfico, ya que el flujo constante de personas en estas conexiones crea microeconomías en cada punto de transferencia. Es fundamental que veamos el transporte no como un gasto público, sino como la columna vertebral que sostiene el crecimiento del comercio y la industria en todo nuestro territorio.
1: Escúchame bien, Carlos, porque diste en el clavo con lo de la economía. Si el trabajador llega a su puesto con energía y no perdiendo media vida en un bus colapsado, las empresas ganan y la gente vive mejor. Es una jugada maestra para que el comercio local se mueva como una máquina bien aceitada. No podemos seguir viendo el transporte como algo secundario, cuando es el motor que mueve la billetera de cada familia en nuestros barrios. Eso es lo que quiero escuchar. Que el desarrollo de nuestra ciudad no se detenga por culpa de un sistema de transporte que hoy nos tiene frenados. Es hora de invertir con inteligencia para que el progreso llegue a cada rincón del mapa. Esa es la visión que necesitamos ahora mismo. Seguimos con música. 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

0: Buenas noches a toda la gente que nos sintoniza desde cada rincón del país. Escúchame bien, porque hoy el calor en Asunción no está dando tregua y se siente ese bochorno pesado que te deja pegado al piso. Estamos con una temperatura de 34 grados y una humedad que sube al 70%, mientras el viento sopla flojito desde el norte a unos 12 kilómetros por hora. Comparado con ayer, donde tuvimos un poco más de brisa, hoy la sensación térmica es mucho más pesada, y el índice UV estuvo por las nubes durante la tarde. ¡Dale! Si vas a salir, evita la ropa pesada y busca algo fresco porque este clima no perdona a nadie. Para mañana se espera que baje un poquito el termómetro, pero igual hay que andar con cuidado por el sol fuerte de la mañana. ¿Ustedes qué dicen? ¿Prefieren quedarse en casa con el ventilador a tope o se animan a salir a caminar antes de que pegue el sol?
1: Mira, ese bochorno no es solo una molestia física, sino un factor que golpea directamente la productividad de los trabajadores que están en la calle bajo el sol de mediodía. Con esta humedad tan alta y la temperatura estancada, el cuerpo humano se deshidrata mucho más rápido, lo que nos obliga a repensar cómo cuidamos a nuestros vecinos más vulnerables en las zonas comerciales. Es fundamental que las instituciones locales refuercen los puntos de hidratación, porque un golpe de calor no es algo menor para un trabajador de la construcción o un vendedor ambulante. Entiendo perfectamente que muchos prefieran quedarse bajo el aire acondicionado, pero hay que ser conscientes de cómo este clima extremo afecta nuestra salud pública y nuestra calidad de vida diaria en la capital.
0: Escúchame bien, porque eso que decís es la pura verdad de la calle. El trabajador que se rompe el lomo bajo este solazo no puede esperar a que las instituciones reaccionen. Ellos necesitan soluciones ya mismo en los mercados y en las paradas de colectivo. Dale, esa gente que vende en la calle o que mueve materiales se está fundiendo mientras nosotros nos quejamos del calorcito desde el sillón. Tenemos que presionar para que haya más puntos de hidratación reales y no solo palabras, porque este clima ya no es un tema menor, es una emergencia de salud pública que afecta directamente al bolsillo y a la vida de nuestra gente. ¿Hasta cuándo vamos a esperar que alguien tome cartas en el asunto antes de que alguien termine en el hospital por un golpe de calor?
1: Tenés razón en que la inacción institucional nos cuesta caro, porque esta falta de infraestructura básica de salud urbana termina convirtiendo el espacio público en un lugar hostil para quienes no tienen la opción de refugiarse en interiores con aire acondicionado. Hay que analizarlo desde una óptica urbana más profunda. Si las municipalidades no integran sistemas de riego por aspersión o fuentes de agua potable en los nodos de transporte, estamos fallando en garantizar el derecho básico al bienestar del ciudadano que se desplaza para trabajar. No es solo cuestión de caridad, es infraestructura básica que debe estar presente en cada parada de bus y mercado para evitar que la deshidratación severa se convierta en una estadística diaria en nuestras salas de urgencias.
0: Escúchame bien. Lo que decís es clave, porque esa falta de infraestructura básica es un reflejo de cómo se planifica nuestra ciudad, donde el diseño urbano parece ignorar totalmente la realidad del clima tropical que vivimos todos los días. No podemos seguir tratando esto como algo que solo afecta a unos pocos, sino como una falla en el sistema de transporte y movilidad que deja al trabajador expuesto en cada parada de bus o en cada mercado popular. ¡Dale! Si no metemos presión ahora para que se instalen fuentes de agua permanentes y sistemas de riego en las zonas más críticas, estamos condenando a nuestra gente a sufrir un castigo innecesario por una mala gestión urbana. ¿Realmente nos va a importar la salud del vecino cuando el termómetro siga subiendo y las medidas preventivas sigan siendo solo promesas en un papel?
1: Mira, hay que entender que este problema también nos toca a la economía local, porque un trabajador agotado por el calor es un trabajador que rinde menos y se enferma con más frecuencia. Si no invertimos hoy en infraestructura de hidratación en los mercados centrales o en las zonas comerciales del centro, estamos saboteando la productividad de nuestra propia gente y aumentando los costos operativos para los pequeños comerciantes. Es una cuestión de lógica económica básica. Proteger al trabajador es proteger el motor que mueve a Asunción todos los días. No podemos permitir que la falta de planificación urbana termine siendo un impuesto invisible sobre la salud y la capacidad productiva de nuestros vecinos más trabajadores.
0: Escúchame bien porque te digo algo. Ese punto que tocas sobre la productividad es fundamental, porque si el trabajador se desmaya o se enferma por el calor extremo, no solo falla su cuerpo, se frena toda la cadena de comercio en el mercado. No podemos hablar de desarrollo económico cuando el que está vendiendo en el centro tiene que elegir entre seguir trabajando bajo el sol o arriesgar su salud por falta de un chorro de agua fresca. Pinto non contaro a mi anen, decía, tu ni cuento con ella en agua fresca. ¡Dale! Es una injusticia que el pequeño comerciante tenga que cargar con las consecuencias de una ciudad que no le ofrece ni lo más básico para resistir la jornada laboral. ¿Hasta cuándo vamos a permitir que nuestra economía dependa del sacrificio físico extremo de la gente solo porque nadie quiere invertir en infraestructura básica hoy?
1: Es que lo que estamos planteando no es un capricho, sino una demanda de dignidad básica para el que se levanta temprano y sale a la calle a buscar el sustento. Si invertimos en estas infraestructuras hoy, no solo salvamos vidas bajo este sol que no perdona, sino que fortalecemos la estructura misma de nuestra economía urbana. Tenemos que dejar de ver la salud del trabajador como un costo y empezar a verla como la base de cualquier desarrollo real en Asunción. Vamos a seguir analizando cómo estas fallas en la planificación nos pasan factura todos los días. Seguimos con más música.
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0: Buenas noches a toda la gente que nos sintoniza desde cada rincón del país. Escúchame bien, porque hoy el calor en Asunción no está dando tregua y se siente ese bochorno pesado que te deja pegado al piso. Estamos con una temperatura de 34 grados y una humedad que sube al 70%, mientras el viento sopla flojito desde el norte a unos 12 kilómetros por hora. Comparado con ayer, donde tuvimos un poco más de brisa, hoy la sensación térmica es mucho más pesada y el índice UV estuvo por las nubes durante la tarde. ¡Dale! Si vas a salir, evita la ropa pesada y busca algo fresco porque este clima no perdona a nadie. Para mañana se espera que baje un poquito el termómetro, pero igual hay que andar con cuidado por el sol fuerte de la mañana. ¿Ustedes qué dicen? ¿Prefieren quedarse en casa con el ventilador a tope o se animan a salir a caminar antes de que pegue el sol?
1: Mira, ese bochorno no es solo una molestia física, sino un factor que golpea directamente la productividad de los trabajadores que están en la calle bajo el sol de mediodía. Con esta humedad tan alta y la temperatura estancada, el cuerpo humano se deshidrata mucho más rápido, lo que nos obliga a repensar cómo cuidamos a nuestros vecinos más vulnerables en las zonas comerciales. Es fundamental que las instituciones locales refuercen los puntos de hidratación, porque un golpe de calor no es algo menor para un trabajador de la construcción o un vendedor ambulante. Entiendo perfectamente que muchos prefieran quedarse bajo el aire acondicionado, pero hay que ser conscientes de cómo este clima extremo afecta nuestra salud pública y nuestra calidad de vida diaria en la capital.
0: Escúchame bien, porque eso que decís es la pura verdad de la calle. El trabajador que se rompe el lomo bajo este solazo no puede esperar a que las instituciones reaccionen. Ellos necesitan soluciones ya mismo en los mercados y en las paradas de colectivo. Dale, esa gente que vende en la calle o que mueve materiales se está fundiendo mientras nosotros nos quejamos del calorcito desde el sillón. Tenemos que presionar para que haya más puntos de hidratación reales, y no solo palabras, porque este clima ya no es un tema menor, es una emergencia de salud pública que afecta directamente al bolsillo y a la vida de nuestra gente. ¿Hasta cuándo vamos a esperar que alguien tome cartas en el asunto antes de que alguien termine en el hospital por un golpe de calor?
1: Tenés razón en que la inacción institucional nos cuesta caro, porque esta falta de infraestructura básica de salud urbana termina convirtiendo el espacio público en un lugar hostil para quienes no tienen la opción de refugiarse en interiores con aire acondicionado. Hay que analizarlo desde una óptica urbana más profunda. Si las municipalidades no integran sistemas de riego por aspersión o fuentes de agua potable en los nodos de transporte, estamos fallando en garantizar el derecho básico al bienestar del ciudadano que se desplaza para trabajar. No es solo cuestión de caridad, es infraestructura básica que debe estar presente en cada parada de bus y mercado para evitar que la deshidratación severa se convierta en una estadística diaria en nuestras salas de urgencias.
0: Escúchame bien. Lo que decís es clave, porque esa falta de infraestructura básica es un reflejo de cómo se planifica nuestra ciudad, donde el diseño urbano parece ignorar totalmente la realidad del clima tropical que vivimos todos los días. No podemos seguir tratando esto como algo que solo afecta a unos pocos, sino como una falla en el sistema de transporte y movilidad que deja al trabajador expuesto en cada parada de bus o en cada mercado popular. ¡Dale! Si no metemos presión ahora para que se instalen fuentes de agua permanentes y sistemas de riego en las zonas más críticas, estamos condenando a nuestra gente a sufrir un castigo innecesario por una mala gestión urbana. ¿Realmente nos va a importar la salud del vecino cuando el termómetro siga subiendo y las medidas preventivas sigan siendo solo promesas en un papel?
1: Mira, hay que entender que este problema también nos toca a la economía local, porque un trabajador agotado por el calor es un trabajador que rinde menos y se enferma con más frecuencia. Si no invertimos hoy en infraestructura de hidratación en los mercados centrales o en las zonas comerciales del centro, estamos saboteando la productividad de nuestra propia gente y aumentando los costos operativos para los pequeños comerciantes. Es una cuestión de lógica económica básica. Proteger al trabajador es proteger el motor que mueve a Asunción todos los días. No podemos permitir que la falta de planificación urbana termine siendo un impuesto invisible sobre la salud y la capacidad productiva de nuestros vecinos más trabajadores.
0: Escúchame bien porque te digo algo. Ese punto que tocas sobre la productividad es fundamental, porque si el trabajador se desmaya o se enferma por el calor extremo, no solo falla su cuerpo, se frena toda la cadena de comercio en el mercado. No podemos hablar de desarrollo económico cuando el que está vendiendo en el centro tiene que elegir entre seguir trabajando bajo el sol o arriesgar su salud por falta de un chorro de agua fresca. Pinto non contaro a mi anen, decía, tu ni cuento con de yan agua fresca. ¡Dale! Es una injusticia que el pequeño comerciante tenga que cargar con las consecuencias de una ciudad que no le ofrece ni lo más básico para resistir la jornada laboral. ¿Hasta cuándo vamos a permitir que nuestra economía dependa del sacrificio físico extremo de la gente solo porque nadie quiere invertir en infraestructura básica hoy?
1: Es que lo que estamos planteando no es un capricho, sino una demanda de dignidad básica para el que se levanta temprano y sale a la calle a buscar el sustento. Si invertimos en estas infraestructuras hoy, no solo salvamos vidas bajo este sol que no perdona, sino que fortalecemos la estructura misma de nuestra economía urbana. Tenemos que dejar de ver la salud del trabajador como un costo y empezar a verla como la base de cualquier desarrollo real en Asunción. Vamos a seguir analizando cómo estas fallas en la planificación nos pasan factura todos los días. Seguimos con más música.
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0: Buenos días, estamos iniciando una jornada necesaria para hablar de algo que nos toca a todos cada vez que salimos de casa, el colapso del transporte público en nuestra capital. Mira, no podemos seguir ignorando que las rutas saturadas y la falta de unidades con aire acondicionado en un clima tan pesado afectan directamente la dignidad del trabajador que cruza la ciudad para llegar a su puesto. Necesitamos una infraestructura que no dependa solo de la voluntad del chofer, sino de un sistema integrado donde el cronograma sea respetado y la frecuencia sea constante para evitar esas esperas interminables bajo el sol. Es hora de exigir que las líneas de transporte se modernicen con tecnología de seguimiento en tiempo real para que el vecino sepa exactamente cuánto falta para que llegue su colectivo.
1: Eso mismo, Carlos. Escúchame bien porque la gente en el paradero ya no aguanta más estar ahí, parada bajo ese sol que te quema la piel mientras esperan un bus que nunca llega. No es solo una cuestión de comodidad. Es dignidad pura para el que se levanta a las 5 de la mañana para ir a trabajar y termina sudando como si fuera un atleta en medio del tráfico. Tenemos que meterle presión fuerte porque esa falta de unidades constantes nos está matando el tiempo productivo y la salud mental de los trabajadores. Dale. Es hora de que las autoridades dejen de dar vueltas con promesas vacías y pongan orden real en las rutas principales ya mismo.
0: Mira, la cuestión no es solo que falten unidades, sino que la falta de planificación urbana en las vías principales genera un cuello de botella que desorganiza toda la cadena productiva de nuestra ciudad. Si el transporte público no funciona como una maquinaria sincronizada con los horarios laborales, estamos perdiendo horas hombre valiosas y afectando la productividad real de las empresas locales. Debemos exigir una reestructuración del flujo vehicular donde el transporte masivo tenga carriles exclusivos para que la frecuencia sea una garantía técnica y no un azar del tráfico pesado. Es fundamental que se implementen sistemas de gestión inteligente que identifiquen los puntos críticos de congestión en avenidas como la López o la Mariscal, permitiendo una redistribución rápida de las unidades.
1: Exacto. Y tenés que entender que si no hay carriles exclusivos para los colectivos ahora mismo, el sistema va a seguir siendo un caos total, porque los buses terminan atrapados entre camiones y autos particulares. No podemos pedirle al trabajador que sea paciente cuando la falta de planificación en las avenidas principales hace que una ruta de media hora termine durando 2 horas por culpa del embotellamiento. ¿Qué? Escúchame bien. Si no se separan físicamente los buses del tráfico pesado, el vecino va a seguir perdiendo su tiempo y su energía antes de llegar siquiera a la oficina. Tenemos que exigir soluciones de infraestructura real, no solo parches de pintura en el asfalto, porque el transporte público debe ser la columna vertebral que mueva la economía de nuestra ciudad sin interrupciones.
0: Mira, hay un punto fundamental que a veces olvidamos, y es la integración tarifaria con las estaciones de tránsito masivo para que el vecino no tenga que pagar dos veces por un mismo trayecto. Si logramos que una sola tarjeta sirva tanto para el colectivo como para el tren o los buses intermunicipales, reducimos drásticamente el tiempo de transbordo y la fricción en el bolsillo del trabajador. Esos minutos ahorrados en las terminales son vitales para la calidad de vida de la gente que vive en las periferias y tiene que entrar a la ciudad. Además, una plataforma unificada permitiría recolectar datos reales sobre los flujos de pasajeros, lo cual es información técnica pura para decidir dónde invertir en nuevas paradas o estaciones de transferencia más grandes.
1: Eso es, Carlos. Pero escúchame bien, que la tarjeta única no es solo un capricho técnico. Es el bolsillo del pueblo lo que está en juego. El trabajador que viene desde las zonas más alejadas ya gasta una fortuna en pasajes, y si encima tiene que andar peleando con el efectivo o perdiendo tiempo haciendo filas porque el sistema no está integrado, eso es un robo descarado a su tiempo. Tenemos que exigir que esa tarjeta sea la llave maestra para todo el sistema de transporte. Así se elimina ese lío de transbordos que hoy nos quita minutos valiosos de descanso antes de empezar la jornada. Dale, hay que dejar de complicarle la vida al que se rompe el lomo trabajando y darle una solución real que le quite peso a su bolsillo. ¿Hasta cuándo vamos a seguir permitiendo que el sistema sea un laberinto de pagos separados cuando lo que necesitamos es fluidez total para la gente?
0: Mira, hay algo clave que no podemos ignorar, y es la infraestructura física de las terminales de transferencia, porque de nada sirve tener una tarjeta única si el espacio físico para subir y bajar es un caos logístico. Necesitamos diseñar estaciones que funcionen como nodos eficientes, donde los tiempos de espera sean mínimos, y el diseño urbano facilite la circulación de personas sin cruzarse con el flujo de vehículos pesados en las esquinas más críticas. Si invertimos en infraestructura de calidad, no solo mejoramos el flujo del pasajero, sino que reducimos el desgaste mecánico de las unidades y bajamos los costos operativos para las empresas transportistas. Es una cuestión de ingeniería urbana aplicada a la movilidad humana para que el vecino no sienta que el viaje es un obstáculo, sino un proceso fluido hacia su destino.
1: Escúchame bien, Carlos. Lo que decís de las terminales es fundamental porque no sirve de nada una tarjeta moderna si el vecino tiene que andar esquivando camiones y tratando de subir a un bus en medio del caos de una esquina sin señalización. Necesitamos estaciones que sean verdaderos pulmones para la ciudad, donde el pasajero se sienta seguro y no como un estorbo en el camino del tráfico pesado. ¡Eso es! Si logramos esa infraestructura de calidad, transformamos el transporte de algo estresante a algo digno para el que se levanta temprano a laburar. Es hora de dejar de poner parches y construir una red que realmente funcione para la gente, no solo sobre el papel. Dale, vamos con todo por un sistema que sea orgullo de nuestra ciudad. Vamos a un corte comercial. Ya volvemos con más música. 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

0: Buenos días. Qué alegría estar al aire hoy. Escúchame bien, porque con estas lluvias que están cayendo, el mosquito del dengue no nos va a dar tregua si no nos ponemos las pilas ahora mismo. El Ministerio de Salud ya está lanzando alertas porque en departamentos como Central y Ita, los casos suben cada vez más. Así que no podemos bajar la guardia ni un segundo. Hay que ir casa por casa, al patio, a los tanques de agua y a cualquier recipiente donde se acumule una gota. Eso es lo que necesita el bicho para reproducirse. La clave es el descacharre total. Si tenés una llanta vieja o una lata en el patio, sácala ya porque eso es una trampa mortal. No esperemos a que alguien de la familia termine internado con fiebre alta y dolor en las articulaciones para empezar a limpiar nuestro entorno. Si alguien siente síntomas fuertes o sospecha que tiene el virus, no hay que andar dando vueltas ni tomando remedios por cuenta propia. Nada de eso. Hay que ir directo al puesto de salud más cercano o a los hospitales de referencia donde tienen los protocolos activos para hidratar bien y controlar la temperatura. Dale, cuidémonos entre todos, porque la prevención es la única jugada que nos asegura ganar esta batalla contra el dengue.
1: Mira, lo que pasa es que mucha gente todavía no entiende que el dengue no es solo un problema de salud pública, sino una crisis de conciencia ciudadana en nuestros barrios. Esos casos que suben en Central Ita son el reflejo directo de que permitimos que la acumulación de basura se vuelva parte del paisaje cotidiano mientras el mosquito prolifera sin control. Tenemos que entender que cada vasija con agua estancada es un foco infeccioso activo. Una amenaza real para los abuelos y los chicos, que son los más vulnerables ante la deshidratación rápida por fiebre. La prevención no puede ser algo que hagamos solo cuando escuchamos las noticias en la radio. Tiene que ser una acción constante de nuestra comunidad para romper ese ciclo de contagios que nos afecta a todos como vecinos.
0: ¡Exacto! Y hay algo más que nos tiene a todos con los pelos de punta. La falta de infraestructura básica en muchos barrios periféricos donde el agua no llega por cañerías y la gente se ve obligada a usar tanques o barriles. Esos depósitos, si no están bien tapados con mallas finas, son como una invitación abierta para que el mosquito se reproduzca a lo loco durante toda la noche. No podemos culpar solo al vecino si el Estado no pone los medios para que el acceso al agua sea seguro y limpio desde la raíz.
2: Es que le hacen lo mismo con el desde la raíz.
0: Dale. Hay que exigir que las autoridades municipales hagan operativos de descacharre masivos y constantes. No solo cuando ya hay una emergencia en los hospitales. ¿Hasta cuándo vamos a esperar a que la situación se descontrole antes de invertir en obras reales para nuestras comunidades?
1: Esa falta de infraestructura es la raíz del problema. Y nos obliga a mirar con mucha atención cómo la precariedad urbana se convierte en un factor de riesgo biológico directo para nuestras familias. No podemos ignorar que, cuando el Estado no garantiza agua corriente, el vecino queda atrapado entre una necesidad básica y el peligro de criar mosquitos en sus propios contenedores por pura supervivencia. Es fundamental que las políticas públicas dejen de ser reactivas y empiecen a invertir en sistemas de distribución robustos que eliminen la necesidad de almacenar agua de forma improvisada en los barrios más olvidados. La verdadera solución pasa por una planificación urbana que entienda que el acceso al agua potable es, antes que nada, un derecho humano que protege la vida de nuestros niños contra enfermedades evitables.
0: Escúchame bien porque esto es clave. Mientras hablamos de infraestructura y derechos, la gente en el barrio no puede esperar a que se construyan las tuberías del mañana. Hoy mismo necesitan que las municipalidades manden camiones de recolección y equipos de fumigación pesada a las zonas más críticas. No podemos quedarnos solo en el análisis técnico, porque mientras los políticos debaten sobre presupuestos, el mosquito sigue poniendo huevos en cada rincón abandonado por la falta de limpieza urbana constante. ¡Dale! La solución inmediata tiene que pasar por un plan de choque donde se castigue severamente a los grandes responsables de basurales clandestinos y se brinden insumos gratuitos como las mallas para los tanques. Porque el vecino no puede cargar solo con la responsabilidad de una falla del sistema que pone en riesgo a toda la cuadra.
1: Mira, Hay un punto que no podemos dejar pasar, y es la importancia de la educación preventiva desde las escuelas y centros vecinales para romper con esa cultura de la indiferencia. No basta con dar mallas o fumigar si el vecino no entiende que un simple neumático viejo en su patio es una fábrica de enfermedad para toda la cuadra. Tenemos que empoderar a la comunidad para que ellos mismos sean los inspectores de su entorno, porque la vigilancia constante es lo único que detiene la propagación cuando el sistema falla. Es fundamental que movilicemos esa conciencia colectiva ahora mismo, antes de que las estadísticas de internación en nuestros hospitales sigan subiendo por falta de prevención básica.
0: Escúchame bien, porque esto es fundamental. No podemos hablar solo de educación si no hay un control real sobre los grandes focos que son las construcciones abandonadas y los terrenos baldíos que se vuelven nidos de mosquitos en la ciudad. Esos lotes vacíos, que a veces están ahí por años sin dueño, tienen que ser intervenidos con multas pesadas a los propietarios, porque esa es una bomba de tiempo para el barrio entero. ¡Dale! La prevención no puede ser solo un consejo amable. Tiene que haber una fiscalización agresiva sobre esos espacios públicos y privados que se usan como depósitos de basura o agua estancada. Porque ahí es donde empieza la cadena de contagio que termina en las guardias de los hospitales.
1: Tenés toda la razón, porque esa fiscalización agresiva sobre los terrenos baldíos es lo que separa una política de escritorio de una acción real que salve vidas en nuestras calles. Si el municipio no impone multas severas a quienes dejan estos espacios como focos de infección, estamos permitiendo que el descuido individual se convierta en una tragedia colectiva para el barrio. Al final del día, la seguridad sanitaria debe ser prioridad absoluta y no negociable bajo ninguna circunstancia. Quedamos con este tema tan importante para reflexionar mientras nos tomamos un pequeño respiro antes de la próxima tanda.
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0: Buenos días. Escúchame bien, porque lo que viene hoy es algo que ya nos está cambiando la vida acá en Paraguay, sin que nos demos cuenta. La inteligencia artificial ya no es una fantasía de película. Está metida en nuestro celular, ayudando a los PyMEs a vender más por WhatsApp y automatizando trámites que antes nos hacían perder horas en las oficinas. Mira que esto no es solo tecnología para unos pocos. Es una herramienta que puede potenciar nuestra producción local, si aprendemos a usarla bien. ¿Estamos listos para que la IA transforme el trabajo en nuestras empresas o vamos a quedarnos mirando desde la barrera como un equipo que se queda atrás en la cancha?
1: Mira, el punto clave aquí no es solo tener la herramienta, sino la capacitación de nuestra gente para que no sea reemplazada por una máquina fría. Si una empresa textil en Ciudad del Este usa algoritmos para predecir qué colores se venderán más este invierno, está optimizando recursos que antes se perdían en errores de cálculo humano. Tenemos que entender que la IA es un multiplicador de capacidades. Si el emprendedor local domina estas herramientas, puede competir con productos importados, porque su eficiencia logística va a subir muchísimo. Lo que nos jugamos hoy es la brecha digital, porque si no democratizamos este conocimiento ahora mismo, las pequeñas empresas van a quedar asfixiadas por los grandes sistemas automatizados de afuera.
0: Pero escúchame bien, Carlos. El punto no es solo que las empresas sobrevivan a la competencia externa, sino cómo vamos a proteger el empleo real del paraguayo. Si un emprendedor en Encarnación usa una IA para gestionar inventarios y logística, tiene que ser para que él tenga más tiempo de calidad con sus empleados y no para reemplazar manos que necesitan sustento. Tenemos que meterle ficha fuerte a la formación técnica en los barrios, porque si el pibe del barrio no aprende a manejar estas herramientas hoy, mañana va a estar fuera del mercado laboral. Dale, hay que exigir políticas públicas que enseñen esto en las escuelas técnicas ya mismo, para que nuestra gente sea la que maneje la máquina y no sea reemplazada por ella. ¿De qué sirve tener la tecnología si no tenemos a la gente capacitada para liderar el cambio?
1: Exacto, y hay que poner el foco en la creación de nichos, donde la IA no sustituya al humano, sino que potencie nuestra identidad cultural única. En lugar de competir por volumen con máquinas chinas o rusas, nuestras pymes pueden usar estas herramientas para personalizar productos artesanales a gran escala, manteniendo esa esencia paraguaya que ninguna línea de código puede replicar. El verdadero salto estratégico está en la curaduría. El emprendedor debe ser el director de orquesta, que usa la tecnología para liberar tiempo creativo y humano, no simplemente como un sustituto barato del personal. Si logramos que el pequeño productor use algoritmos para personalizar experiencias al cliente, estaremos blindando nuestra economía local contra la homogeneización de la producción masiva global.
0: Escúchame bien porque esto es clave. Lo que mencionas de la identidad cultural es fundamental, pero no nos podemos olvidar del impacto real en el comercio minorista y los mercados locales. Si las pymes usan estas herramientas para entender mejor qué quiere el cliente paraguayo, pueden dejar de adivinar y empezar a ofrecer productos que realmente nos gusten, evitando que compremos todo lo que viene de afuera solo porque es más fácil conseguirlo. Dale. La tecnología tiene que servir para que el productor en San Pedro o en Casapá pueda escalar su producción sin perder ese toque artesanal que nos diferencia. La pregunta que le hago a la gente que nos escucha ahora mismo es esta. ¿Están las nuestras empresas dispuestas a invertir tiempo en aprender estas herramientas hoy mismo? ¿O van a esperar a que el mercado se les escape de las manos?
1: Mira, la clave que falta poner sobre la mesa es cómo estas herramientas pueden revolucionar nuestra agricultura y producción primaria, algo que es el corazón de nuestro campo. 2. Si un productor en las zonas rurales usa sensores inteligentes y análisis de datos para optimizar el riego o detectar plagas antes de que se extiendan, estamos hablando de reducir costos operativos hasta en un 30%. No es solo una cuestión de vender más, sino de producir con inteligencia para que el pequeño productor no dependa tanto de los ciclos externos tan volátiles. Tenés que entender que la tecnología debe ser el escudo que proteja nuestra soberanía alimentaria, permitiendo que lo que producimos aquí tenga un valor agregado real en el mercado internacional por su calidad superior y no solo por volumen.
0: Eso mismo, Carlos. Pero escúchame bien, porque si no invertimos en la logística del campo ahora, vamos a seguir siendo solo exportadores de materia prima barata, mientras otros países se llevan la tajada grande por procesar nuestros productos con tecnología de punta. No podemos conformarnos con que el productor rural sea un esclavo del clima o de los precios internacionales, cuando podría estar usando analítica de datos para predecir cosechas y mejorar la calidad de cada grano que sale de nuestra tierra. ¡Dale! Hay que exigir que las cooperativas rurales tengan acceso a estas herramientas digitales, porque eso es lo que va a permitir que el pequeño productor en el Chaco o en el departamento de Concepción pueda competir de igual a igual con los gigantes extranjeros. Si no brindamos nuestra producción primaria con tecnología hoy, mañana vamos a ser solo un mercado para los productos procesados de otros. ¿Realmente queremos seguir siendo simples proveedores mientras el mundo avanza hacia la producción inteligente?
1: Tenés toda la razón, porque si no transformamos nuestra producción primaria en algo tecnológicamente avanzado hoy mismo, vamos a quedar atrapados en el ciclo de ser solo exportadores de materia prima, sin valor agregado. La verdadera soberanía está en usar esos datos para que cada hectárea produzca con precisión quirúrgica y así podamos competir por calidad en cualquier mercado del mundo. Es hora de que nuestras cooperativas den ese salto digital para que el productor paraguayo sea protagonista de su propio desarrollo. Bueno, nos quedamos con esa reflexión potente para el cierre de este bloque. Vamos con un poco de música ahora.
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0: Buenos días. Escúchame bien, porque lo que viene hoy es algo que ya nos está cambiando la vida acá en Paraguay, sin que nos demos cuenta. La inteligencia artificial ya no es una fantasía de película. Está metida en nuestro celular, ayudando a los PyMEs a vender más por WhatsApp y automatizando trámites que antes nos hacían perder horas en las oficinas. Mira que esto no es solo tecnología para unos pocos. Es una herramienta que puede potenciar nuestra producción local, si aprendemos a usarla bien. ¿Estamos listos para que la IA transforme el trabajo en nuestras empresas o vamos a quedarnos mirando desde la barrera como un equipo que se queda atrás en la cancha?
1: Mira, el punto clave aquí no es solo tener la herramienta, sino la capacitación de nuestra gente para que no sea reemplazada por una máquina fría. Si una empresa textil en Ciudad del Este usa algoritmos para predecir qué colores se venderán más este invierno, está optimizando recursos que antes se perdían en errores de cálculo humano. Tenemos que entender que la IA es un multiplicador de capacidades. Si el emprendedor local domina estas herramientas, puede competir con productos importados, porque su eficiencia logística va a subir muchísimo. Lo que nos jugamos hoy es la brecha digital, porque si no democratizamos este conocimiento ahora mismo, las pequeñas empresas van a quedar asfixiadas por los grandes sistemas automatizados de afuera.
0: Pero escúchame bien, Carlos. El punto no es solo que las empresas sobrevivan a la competencia externa, sino cómo vamos a proteger el empleo real del paraguayo. Si un emprendedor en Encarnación usa una IA para gestionar inventarios y logística, tiene que ser para que él tenga más tiempo de calidad con sus empleados y no para reemplazar manos que necesitan sustento. Tenemos que meterle ficha fuerte a la formación técnica en los barrios, porque si el pibe del barrio no aprende a manejar estas herramientas hoy, mañana va a estar fuera del mercado laboral. Dale. Hay que exigir políticas públicas que enseñen esto en las escuelas técnicas ya mismo, para que nuestra gente sea la que maneje la máquina y no sea reemplazada por ella. ¿De qué sirve tener la tecnología si no tenemos a la gente capacitada para liderar el cambio?
1: Exacto. Y hay que poner el foco en la creación de nichos, donde la IA no sustituya al humano, sino que potencie nuestra identidad cultural única. En lugar de competir por volumen con máquinas chinas o rusas, nuestras pymes pueden usar estas herramientas para personalizar productos artesanales a gran escala, manteniendo esa esencia paraguaya que ninguna línea de código puede replicar. El verdadero salto estratégico está en la curaduría. El emprendedor debe ser el director de orquesta, que usa la tecnología para liberar.

0: ofrecer productos que realmente nos gusten, evitando que compremos todo lo que viene de afuera solo porque es más fácil conseguirlo. Dale. La tecnología tiene que servir para que el productor en San Pedro, o en Casapá, pueda escalar su producción sin perder ese toque artesanal que nos diferencia. La pregunta que le hago a la gente que nos escucha ahora mismo es esta. ¿Están las nuestras empresas dispuestas a invertir tiempo en aprender estas herramientas hoy mismo? ¿O van a esperar a que el mercado se les escape de las manos?
1: Mira, la clave que falta poner sobre la mesa es cómo estas herramientas pueden revolucionar nuestra agricultura y producción primaria, algo que es el corazón de nuestro campo. 2. Si un productor en las zonas rurales usa sensores inteligentes y análisis de datos para optimizar el riego o detectar plagas antes de que se extiendan, estamos hablando de reducir costos operativos hasta en un 30%. No es solo una cuestión de vender más, sino de producir con inteligencia para que el pequeño productor no dependa tanto de los ciclos externos tan volátiles. Tenés que entender que la tecnología debe ser el escudo que proteja nuestra soberanía alimentaria, permitiendo que lo que producimos aquí tenga un valor agregado real en el mercado internacional por su calidad superior y no solo por volumen.
0: Eso mismo, Carlos. Pero escúchame bien, porque si no invertimos en la logística del campo ahora, vamos a seguir siendo solo exportadores de materia prima barata, mientras otros países se llevan la tajada grande por procesar nuestros productos con tecnología de punta. No podemos conformarnos con que el productor rural sea un esclavo del clima o de los precios internacionales, cuando podría estar usando analítica de datos para predecir cosechas y mejorar la calidad de cada grano que sale de nuestra tierra. ¡Dale! Hay que exigir que las cooperativas rurales tengan acceso a estas herramientas digitales, porque eso es lo que va a permitir que el pequeño productor en el Chaco o en el departamento de Concepción pueda competir de igual a igual con los gigantes extranjeros. Si no brindamos nuestra producción primaria con tecnología hoy, mañana vamos a ser solo un mercado para los productos procesados de otros. ¿Realmente queremos seguir siendo simples proveedores mientras el mundo avanza hacia la producción inteligente?
1: Tenés toda la razón, porque si no transformamos nuestra producción primaria en algo tecnológicamente avanzado hoy mismo, vamos a quedar atrapados en el ciclo de ser solo exportadores de materia prima, sin valor agregado. La verdadera soberanía está en usar esos datos para que cada hectárea produzca con precisión quirúrgica y así podamos competir por calidad en cualquier mercado del mundo. Es hora de que nuestras cooperativas den ese salto digital para que el productor paraguayo sea protagonista de su propio desarrollo. Bueno, nos quedamos con esa reflexión potente para el cierre de este bloque. Vamos con un poco de música ahora.
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0: Buenos días, ¿qué energía tenemos hoy en la radio? Escúchame bien, porque la inteligencia artificial ya no es un cuento de ciencia ficción, ni algo que solo usan los técnicos en Asunción. Está metida en el bolsillo de cada paraguayo que usa WhatsApp o redes sociales. Ya vemos cómo las empresas locales están usando estas herramientas para automatizar las ventas por chat y atender a los clientes más rápido que antes, liberando tiempo para que la gente trabaje mejor. Mejor. Pero ojo, que esto nos obliga a preguntarnos si estamos preparados para que las máquinas empiecen a decidir qué productos consumimos o qué trabajos pueden hacer en nuestras oficinas. ¿Estamos listos para que la tecnología nos cambie el ritmo de trabajo o vamos a dejar que nos pase por encima sin dar un paso atrás?
1: Mira, la cuestión es que no podemos ver esto como una amenaza externa porque la inteligencia artificial ya está reconfigurando el tejido productivo de nuestra región, afectando directamente la eficiencia logística y comercial en las pymes del interior. Lo que realmente nos toca analizar es cómo esta automatización obliga a nuestro talento humano a subir de nivel, dejando atrás las tareas mecánicas para enfocarse en la estrategia y el trato personalizado que ninguna máquina puede replicar con esa calidez nuestra. El desafío real no es la tecnología en sí, sino nuestra capacidad de adaptación educativa para que el paraguayo promedio domine estas herramientas y no sea desplazado por ellas en el mercado laboral actual. Es una transformación profunda donde la ética y la supervisión humana deben ser el filtro principal para que el progreso tecnológico se traduzca en bienestar real para las familias y no solo en eficiencia para las grandes corporaciones.
0: Pero escúchame bien, Carlos. El punto clave que no podemos ignorar es la brecha digital que se está abriendo en nuestros barrios y zonas rurales. Mientras las grandes empresas de Asunción ya están usando algoritmos para vender más, el pequeño comerciante del interior o el artesano local se están quedando fuera del juego porque no tienen acceso a capacitación ni a internet estable. No podemos hablar solo de talento humano si la infraestructura básica no llega a todos lados por igual. Eso es desigualdad pura. Si no metemos presión ahora para que la tecnología sea accesible y fácil de usar para el pequeño productor, vamos a terminar con un mercado dividido, donde solo los grandes ganan, mientras el pequeño se queda mirando desde afuera. ¿Cómo pretendes que alguien compita en igualdad de condiciones si ni siquiera tiene las herramientas básicas para empezar a competir?
1: Tenés toda la razón al señalar esa brecha, porque si no democratizamos el acceso a la conectividad básica, estamos condenando al pequeño productor a una invisibilidad estructural frente a los algoritmos de las grandes cadenas. No podemos hablar de progreso nacional mientras un artesano en el Chaco o en Caazapá no tiene ni señal estable para procesar un pago digital o mostrar su trabajo fuera de su zona inmediata. La solución pasa por políticas públicas que entiendan la infraestructura tecnológica como una herramienta de soberanía económica, donde el Estado garantice que el pequeño comercio pueda integrar estas herramientas sin que eso signifique quedar a merced de las plataformas globales más grandes. Necesitamos un ecosistema donde la tecnología sea el puente para que el producto local llegue al mundo, y no una barrera que solo los que viven en la capital puedan saltar con facilidad.
0: Pero escúchame bien, Carlos. Hablar de soberanía económica suena bárbaro en un estudio. Pero lo que yo veo en la calle es que el pequeño productor no tiene tiempo para esperar a que el Estado construya puentes digitales que tardan años en llegar. Mientras esperamos esas políticas públicas ideales, las plataformas globales ya están devorando el mercado porque son fáciles de usar, y el paraguayo busca la solución más rápida para vender su producto. Tun. Kun. Punto. Y si no indignacías, alguno feo no sentiréis. Si un artesano del interior quiere sobrevivir hoy mismo, tiene que aprender a manejar estas herramientas ahora, no en 5 años cuando llegue la conexión perfecta. Si no le damos esa formación práctica y directa ya mismo, va a seguir siendo invisible frente al algoritmo de las grandes cadenas. ¿Cómo vamos a competir contra una máquina que funciona 24 horas si nuestro productor local se queda agotado tratando de alcanzar el ritmo que la tecnología impone?
1: Mira, Lo que planteas es fundamental, porque toca la fibra del agotamiento real del productor local, frente a la velocidad implacable de las plataformas digitales. El problema no es solo el tiempo que le toma al artesano aprender, sino que estamos viendo una asimetría donde la tecnología le quita margen de maniobra y descanso al pequeño comerciante, mientras las grandes corporaciones usan esos mismos algoritmos para optimizar sus costos operativos a gran escala. Necesitamos que la formación práctica no sea solo cómo usar la aplicación, sino cómo crear modelos de negocio colaborativos, cooperativas tecnológicas o redes de comercio local, donde varios productores compartan una infraestructura digital común. De esa manera, el pequeño productor no tiene que luchar solo contra un algoritmo diseñado para la escala masiva, sino que puede fortalecer su identidad y presencia en el mercado mediante una unión estratégica que le devuelva el tiempo y la relevancia frente a la competencia automatizada.
0: Escúchame bien, Carlos. Lo que vos decís de las cooperativas es clave. Pero tenemos que bajar eso a la realidad del vecino que está en el mercado o en la feria. No podemos esperar a que se armen estructuras gigantescas para empezar. Lo que necesitamos ahora mismo son alianzas con las empresas locales y redes de logística que unan a esos productores pequeños bajo una sola marca regional fuerte. Si no logramos que ese productor del interior sienta que tiene un respaldo real, una marca Paraguay que le dé identidad frente a los gigantes extranjeros, va a seguir siendo solo una hormiga tratando de ganarle a un elefante en la red. ¡Dale! Que el talento nuestro no puede morir por falta de organización y apoyo en las redes de distribución.
1: Exacto. Esa identidad regional fuerte es el escudo que necesita nuestro productor frente a la frialdad del algoritmo global. Si logramos que el consumidor final identifique y valore ese sello de origen, transformamos la debilidad de la escala pequeña en una fortaleza de autenticidad que ninguna máquina puede replicar. Es hora de que nuestras redes locales se unan para que lo nuestro sea el protagonista en cada clic y en cada compra. Vamos a darle con todo a este tema, porque la identidad de nuestra tierra no se negocia. Nos vemos en la próxima.
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0: Buen día, familia. Escúchame bien. Porque hoy, el calor no está para cualquiera. Y hay que estar atentos al solazo que nos espera en Asunción. Hoy tenemos una máxima de 36 grados, con una humedad del 50% y un viento suave del sur a 10 km por hora. Pero ojo que el índice UV está por las nubes. Así que la protección es obligatoria. Comparado con ayer, donde estuvimos más frescos, hoy el termómetro sube fuerte y la sensación térmica nos va a dar pelea en la calle. Olvídate de la ropa pesada. Métele a algo liviano y fresco. Y si vas a salir al mediodía, mejor búscate una sombra, porque el sol está picante. Para mañana ya se espera que baje un poco la temperatura con nubes dispersas, pero hoy lo que vale es cuidarse ahora mismo. ¿Estás preparado para aguantar este calorazo o vas a quedarte encerrado en el aire acondicionado?
1: Mira, ese índice UV tan alto no es un detalle menor porque la radiación golpea fuerte en nuestra piel y nos deshidrata en cuestión de minutos mientras caminamos por las calles de la capital. El calor extremo que estamos viviendo hoy pone a prueba la infraestructura urbana y el esfuerzo de los trabajadores que no pueden refugiarse bajo techo, afectando directamente su salud física. Hay que entender que este clima extremo, aunque es parte de nuestra realidad geográfica, nos obliga a repensar cómo nos movemos y cómo cuidamos al vecino que está expuesto en la vía pública. Es fundamental que cada uno sea consciente de sus límites físicos ante el solazo, para evitar golpes de calor innecesarios.
0: Dale, escúchame bien. Lo que planteas es clave porque este calor no es solo un tema de salud individual, es un tema de justicia social para el que labura en la calle. Mientras nosotros nos quejamos del aire acondicionado, hay gente en los mercados y repartidores en moto que no tienen dónde esconderse del solazo ni una gota de agua fresca. Necesitamos que las autoridades tomen cartas en el asunto con más puestos de hidratación y sombra real en las paradas de bus. Porque no podemos dejar a la gente desprotegida bajo este castigo climático. Es hora de que la ciudad se adapte a nuestra realidad y no que el trabajador tenga que aguantar el sol como si fuera un héroe.
1: Exacto. Y hay que pensar también en la infraestructura urbana porque nuestras veredas y avenidas carecen de un diseño que mitigue el efecto de isla de calor que se genera con el asfalto quemándose bajo estos 36 grados. El impacto no es solo inmediato para el trabajador, sino que a largo plazo estas condiciones extremas degradan la calidad de vida en los barrios más densamente poblados, donde la falta de arbolado público es crítica. Necesitamos una planificación urbana que integre soluciones estructurales, como pavimentos permeables o corredores verdes, que bajen la temperatura ambiental de forma constante y no solo por un día de calor. Es una cuestión de urbanismo preventivo para que la ciudad sea habitable para todos, sin importar si estás en una oficina o en una moto repartiendo pedidos.
0: Escúchame bien porque eso que decís del asfalto es la pura verdad. El asfalto y el cemento están convirtiendo a nuestros barrios en hornos gigantes, donde no se puede ni caminar dos cuadras sin sentirse sofocado. No podemos seguir esperando que los árboles crezcan por milagro cuando ya tenemos un déficit de áreas verdes crítico en las zonas más densas de Asunción. Eso es una falla de gestión que nos golpea a todos. Necesitamos que la municipalidad deje de ponerle parches y empiece a invertir en corredores verdes reales que funcionen como pulmones para la ciudad. Si no cambiamos la estructura urbana ahora mismo, vamos a seguir viviendo en un horno urbano cada vez que suba el termómetro. ¿Hasta cuándo vamos a permitir que el diseño de la ciudad sea un obstáculo para la salud de la gente?
1: ¿Sabes qué? Hay otro punto crítico que a veces pasamos por alto y es la falta de conciencia en la planificación del transporte público bajo estas condiciones climáticas extremas. No solo es el asfalto que quema, sino que las paradas de colectivo carecen de techos adecuados o ventilación, dejando a los pasajeros expuestos a una radiación directa que puede causar desmayos en minutos por la deshidratación. Es fundamental que las autoridades municipales implementen un plan de choque para climatizar, o al menos sombrear técnicamente estas zonas de espera, porque el derecho a una movilidad digna incluye protección contra las condiciones ambientales adversas que hoy nos golpean con tanta fuerza.
0: Escúchame bien porque eso que decís es un dolor de cabeza para la gente que se levanta a las 5 de la mañana. No es solo el techo de la parada. Es la falta total de previsión en la logística del transporte público, donde los pasajeros quedan atrapados en una caja de metal bajo el sol antes de subir al bus. Es una falta de respeto total a la dignidad del trabajador y del estudiante, que no tienen otra opción que esperar en esas esquinas sin ninguna protección. Si no se instalan techos metálicos con diseño para circular el aire, o si no se mejora la frecuencia de los colectivos para que nadie tenga que pasar horas bajo esa radiación, estamos dejando a nuestra gente desprotegida. Dale, hay que exigir ya que las paradas sean lugares seguros y no zonas de riesgo extremo por el calor.
1: Tenés toda la razón, porque lo que estamos hablando no es solo un tema estético o de comodidad, sino una cuestión de salud pública básica para el que sale a trabajar cada día. Si las autoridades no actúan rápido con infraestructuras dignas y planes de transporte realistas, seguiremos dejando a nuestra gente en una situación de vulnerabilidad extrema frente al clima. Es fundamental que la planificación urbana sea inclusiva y priorice la protección del ciudadano en cada rincón de la capital. Por ahora, nos quedamos con esta reflexión necesaria sobre nuestra ciudad. Seguimos con más música para acompañarlos en este día.
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Buenos días. ¿Qué energía hay hoy en la radio? Escúchame bien. Porque lo de la inteligencia artificial ya no es un cuento chino ni algo que solo usan los genios en Silicon Valley. Esto ya está metido en el bolsillo del paraguayo. Fíjate cómo las empresas locales están usando herramientas para automatizar la atención al cliente por WhatsApp, o cómo las aplicaciones de delivery en Asunción ya calculan rutas y tiempos con algoritmos que no fallan. La realidad es que esto va a cambiar cómo laboramos, desde el campo hasta el comercio en el centro, pero nos obliga a movernos rápido para no quedarnos atrás como un equipo que se duerme en la cancha.

0: ¿Estamos listos para que las máquinas hagan el trabajo pesado, o vamos a dejar que la competencia nos pase por arriba?
1: Mira, el punto clave acá no es si las máquinas reemplazan al hombre, sino cómo nosotros podemos usar esas herramientas para potenciar nuestra capacidad de producción local, un Team Neandertal. Si un productor en el Chaco usa sensores inteligentes para optimizar el riego, o una pequeña tienda en la calle Palma emplea un sistema de gestión eficiente, están ganando tiempo valioso para enfocarse en la calidad del servicio humano. El desafío real es que la brecha tecnológica no se convierta en una barrera social. Necesitamos que estas herramientas sean accesibles para todos y no solo para las grandes corporaciones. Tenemos que entender que la inteligencia artificial es un multiplicador de capacidades, así que el que aprenda a dominarla hoy va a ser el líder del mercado mañana. Lo importante es que nuestra gente se capacite para manejar estos sistemas sin perder esa esencia nuestra, ese trato cercano que nos define como paraguayos.
0: Dale, ¿vale? Pero escúchame bien, porque acá hay un punto que no podemos ignorar. La formación técnica de nuestros jóvenes es la clave para que esa brecha que mencionas no se haga más grande. No sirve de nada tener la tecnología si el muchacho que atiende en el mostrador o el que maneja el negocio en el barrio no sabe cómo explotar esas herramientas para vender más y mejor. Tenemos que meterle fuerte a capacitaciones reales, bien prácticas, para que un emprendedor en Encarnación o en Pedro Juan Caballero pueda usar la inteligencia artificial para llegar a clientes fuera de su zona. Conto. Ni un ignora film que añade de drogues el por dos zona. Si no democratizamos ese conocimiento ahora mismo, nos vamos a quedar con un mercado dividido entre los que saben domar a la máquina y los que se quedan mirando desde afuera como el equipo que pierde por no saber jugar con las nuevas tácticas. ¿Realmente estamos dispuestos a invertir en educación tecnológica para que el pequeño comerciante sea el que gane la final?
1: Mira, para que ese pequeño comerciante gane la final, tenemos que dejar de ver la tecnología como un lujo y empezar a verla como infraestructura básica, igual que el agua o la electricidad. El problema actual es que muchas veces las capacitaciones son teóricas y no tocan la realidad del que vende en el mercado o tiene una pequeña fábrica en San Pedro. Necesitamos programas que enseñen a usar estas herramientas para crear contenido real, para gestionar inventarios de forma automática y para personalizar la atención al cliente masiva, sin perder ese toque humano. Si logramos que un productor de mermeladas o un artesano local domine estas herramientas básicas, estamos hablando de una democratización del poder económico donde el talento paraguayo ya no tiene fronteras geográficas.
0: Escúchame bien porque te voy a decir algo clave. Lo que planteas sobre la infraestructura es fundamental. Pero no podemos olvidar que para que ese artesano o productor de mermeladas realmente brille, necesita una conectividad que sea estable y barata, en cada rincón del país. No sirve de nada tener el conocimiento si el Internet se corta a cada rato o si el costo de los datos es un lujo inalcanzable para el que está empezando desde abajo, en un pueblo alejado. Si queremos que el talento paraguayo no tenga fronteras, tenemos que exigir que la conectividad sea una realidad básica hasta el último rincón del Chaco y de las zonas rurales. ¿De qué sirve domar a la máquina si el cable o la señal no llegan para conectar al productor con el mundo?
1: Tenés toda la razón, porque sin esa infraestructura sólida, estamos hablando de un castillo en el aire que no puede sostenerse por mucho tiempo. ¿Unisto? La realidad es que si queremos que el productor del Chaco o la artesana de Caazapá realmente compitan, el Estado y las empresas privadas deben trabajar juntos para bajar los costos de la banda ancha y garantizar una señal estable en zonas rurales. No podemos permitir que la geografía sea una condena al aislamiento económico. Cada kilómetro de fibra óptica que llegue a un pueblo remoto es una puerta abierta directamente al mercado global. Es una cuestión de justicia social básica, porque si el acceso a Internet sigue siendo un privilegio urbano, estamos condenando a media población a quedarse fuera del motor de desarrollo que hoy propone la inteligencia artificial y las nuevas tecnologías.
0: Pero escúchame bien, porque ahí le diste al clavo. Si la infraestructura llega a los rincones más lejanos, el siguiente paso es que no nos quedemos solo con la conexión física, sino con el soporte técnico real para esos productores. No sirve de nada tener fibra óptica en un pueblo. Si cuando el sistema falla, o la aplicación falla, el productor se queda desamparado y pierde las ventas del día porque nadie sabe cómo resolverlo técnicamente. Necesitamos crear redes de apoyo local, casi como una liga de soporte donde los mismos técnicos de la zona estén capacitados para dar asistencia inmediata a estos emprendedores que hoy están luchando contra reloj. Si logramos que el productor no solo esté conectado, sino que se sienta respaldado por un sistema que no lo deje solo cuando la tecnología falla, ahí es cuando realmente vamos a romper esas barreras y vamos a ver productos paraguayos en todo el mundo sin excusas. ¿Estamos dispuestos a crear esa red de soporte para que nadie se quede fuera del juego por una falla técnica?
1: Exactamente, esa red de soporte local sería el puente definitivo entre la tecnología y la supervivencia del pequeño negocio. No podemos dejar que un fallo técnico se traduzca en una pérdida económica irreparable para quien ya está poniendo todo su esfuerzo sobre la mesa. Si logramos esa estructura de acompañamiento técnico real, estamos blindando al emprendedor paraguayo contra las barreras de la digitalización. Es el paso lógico después de la conectividad, pasar de tener acceso a tener herramientas que funcionen siempre y bajo cualquier circunstancia. Eso es todo por ahora, nos vemos en la próxima.
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0: Buenos días. Escúchame bien porque hoy vamos a meterle fuerza a nuestra identidad, hablando de cómo lo guaraní late en cada rincón del Paraguay actual. No es solo un pasado lejano, sino que se siente en el ritmo del chamamé y en la resistencia de nuestras tradiciones como el tereré, que ya es patrimonio cultural inmaterial. Mira vos cómo artistas modernos están rescatando instrumentos como el arpa y la guitarra, para fusionarlos con sonidos urbanos, manteniendo viva la esencia de nuestros ancestros. Tenemos que valorar que nuestra lengua no es solo una herramienta de comunicación, sino el alma misma que define cómo nos movemos, qué comemos y cómo celebramos en cada fiesta patronal. ¿Hasta qué punto estamos protegiendo estas raíces frente a la globalización que intenta borrarnos como pueblo?
1: Mira, el gran desafío no es solo conservar las formas externas, sino proteger el pensamiento que el guaraní nos legó y que define nuestra forma de entender la comunidad. Ponteu, pontequiten, compiste dispo. Unamo cum nivaubresalnino albesi. El condamnis porcelin no se casuecarasar. Cuando un joven usa una expresión en guaraní hoy, no está solo hablando. Está activando una resistencia cultural contra esa homogeneidad global que quiere hacernos a todos iguales. La verdadera protección reside en la educación, para que las nuevas generaciones vean en nuestra lengua una herramienta de poder y orgullo, no como algo del pasado. Es fundamental que nuestras instituciones entiendan que cada palabra rescatada es un muro que ponemos contra el olvido de nuestra identidad paraguaya.
0: Dale, pero escúchame bien, porque eso que decís es clave. La verdadera batalla hoy se da en las redes sociales y en el consumo diario de los más chicos. No sirve de nada tener leyes de protección si el contenido que consumen los jóvenes está lleno de términos extranjeros que desplazan nuestras expresiones propias. Tenemos que meterle fuerza a la producción local, que el guaraní suene con orgullo en la música urbana y en los productos que vemos en las góndolas del súper. Si queremos que nuestra identidad no se borre, hay que hacer que hablar nuestra lengua sea sinónimo de estar a la vanguardia y no algo que solo se usa en las zonas rurales o en las fiestas tradicionales. ¿Realmente estamos haciendo lo suficiente para que el guaraní sea la voz principal de nuestra juventud en el mundo digital?
1: Mira, la clave para que el guaraní conquiste ese espacio digital está en la creación de contenidos originales y no solo en la traducción de conceptos ajenos. Necesitamos creadores de contenido que utilicen el idioma para contar historias locales auténticas en plataformas como TikTok o Instagram, donde el algoritmo actual premia la identidad cultural única. Si logramos que las marcas nacionales integren el guaraní en su publicidad digital con orgullo y creatividad, el idioma dejará de verse como algo folclórico para convertirse en una herramienta de marketing poderosa y moderna. Es fundamental que los jóvenes vean que hablar nuestro idioma es una marca de distinción y sofisticación en cualquier plataforma global.
0: Escúchame bien porque te digo algo. El gran salto que necesitamos es que las empresas y las marcas locales dejen de ver el guaraní como un accesorio decorativo para solo usarlo en fechas patrias. Si queremos que los pibes se sientan orgullosos, tenemos que ver productos reales, desde aplicaciones móviles hasta videojuegos o juegos de mesa que estén diseñados pensando en nuestra gramática y no solo traducidos al azar. Eso es. Si el guaraní se convierte en una herramienta funcional para la tecnología y el comercio moderno, entonces ya no será algo del pasado, sino una opción real para cualquier emprendedor que quiera destacar en el mercado internacional. ¿Estamos dispuestos a invertir en esa infraestructura tecnológica para que nuestra lengua sea la protagonista de la economía digital?
1: Esa infraestructura tecnológica a la que te referís es el pilar fundamental para romper con esa barrera de la tradición y entrarle de lleno a la funcionalidad diaria. Si logramos que un emprendedor paraguayo pueda gestionar su inventario o vender sus productos usando una interfaz en guaraní, estamos hablando de una soberanía cultural que impacta directamente en el bolsillo y en la identidad del trabajador. No es solo estética, es darle herramientas reales al productor local para que no tenga que renunciar a su esencia para poder competir en un mercado globalizado. Necesitamos que las startups locales se animen a desarrollar software, donde nuestra lengua sea el código base de la experiencia del usuario.
0: Eso mismo. Escúchame bien, porque si no tenemos esa soberanía tecnológica, vamos a seguir siendo solo un mercado para las ideas de afuera. El punto acá es que el guaraní tiene que estar en el código, no solo en la publicidad. Necesitamos que los programadores y desarrolladores de software den el paso y creen aplicaciones donde el idioma sea la base de la navegación. Si un emprendedor del interior puede gestionar su negocio con una interfaz totalmente en nuestra lengua, estamos hablando de darle poder real a la economía local, sin que tengan que disfrazarse de algo que no son para vender. Estamos listos para que las empresas paraguayas se animen a invertir en este desarrollo técnico y no se queden solo en el eslogan del Día Nacional.
1: Mira, lo que planteas da en el clavo, porque la verdadera soberanía se construye cuando la tecnología deja de ser una barrera y se convierte en un puente para nuestra cultura. Si las empresas paraguayas deciden invertir en software con interfaces nativas en guaraní, no solo estamos modernizando el comercio, sino que estamos validando la identidad del productor que hoy siente que debe ocultar sus raíces para encajar en lo digital. Es pasar de la superficie a la estructura, asegurando que nuestra lengua sea el motor real de la economía y no un simple adorno decorativo. Esa es la meta clara para que nuestras herramientas hablen nuestro idioma de verdad. Seguimos con música.
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0: Buenos días. Escúchame bien porque esto es lo que está moviendo las aguas en todo el país. La inteligencia artificial ya no es un cuento de ciencia ficción para los que están en Silicon Valley. Ya está acá metida en nuestro día a día. Mira que desde las pymes que usan ChatGPT para armar sus campañas en redes sociales, hasta los chicos que usan herramientas de diseño automático para sus proyectos. La tecnología está cambiando cómo trabajamos en Paraguay. Es un salto gigante comparado con hace unos años cuando ni siquiera teníamos buena conexión. Y ahora tenemos aplicaciones que nos facilitan la vida en el comercio local o en la atención al cliente por WhatsApp Phone. Pero ojo, que esto no es solo una moda de Internet. Es una herramienta que si no aprendemos a usar bien hoy mismo, nos va a dejar atrás en la competencia con el resto del mundo. ¿Estamos preparados realmente para que las máquinas empiecen a tomar decisiones en nuestras empresas? ¿O nos vamos a quedar mirando desde afuera cómo otros aprovechan esta oportunidad?
1: Mira, el punto clave aquí no es si la tecnología es nueva, sino cómo impacta directamente en nuestra productividad real en las empresas paraguayas. El desafío está en la capacitación técnica de nuestros trabajadores para que no vean a la inteligencia artificial como un reemplazo, sino como una herramienta que les permite ahorrar horas de trabajo manual y enfocarse en la creatividad o en el trato humano con el cliente. Si una pequeña empresa en San Lorenzo o en Encarnación adopta procesos automatizados ahora mismo, puede competir en costos y tiempos de entrega contra gigantes que están a kilómetros de distancia. Tenemos que entender que la brecha digital no es solo tener Internet, sino saber usar estas herramientas para optimizar cada centavo del presupuesto operativo de nuestras pymes.
0: Eso mismo, Carlos. Pero escúchame bien, porque el tema no es solo que la empresa sepa usar la herramienta, sino que la gente en la calle sienta que no les están robando el laburo con una máquina. Tenemos que hablar de la ética y del impacto real en el empleo joven, porque muchos chicos hoy se gradúan esperando un puesto que ahora puede hacer un software en segundos. No podemos quedarnos solo en la productividad, si no vamos a crear programas de formación fuerte para que el trabajador paraguayo sea quien maneje la tecnología y no sea reemplazado por ella. Si no invertimos en educación técnica real desde las escuelas técnicas hasta las universidades, vamos a tener una brecha social enorme donde solo unos pocos van a saber manejar estas herramientas, mientras el resto se queda fuera del mercado. Estamos dispuestos a cambiar el sistema de enseñanza actual para que nadie se quede atrás en esta carrera tecnológica.
1: Mira, lo que tenemos que entender es que la educación técnica no puede ser un lujo para unos pocos, sino una base sólida que proteja al trabajador de la obsolescencia inmediata. Si nuestras universidades y centros técnicos no integran la ética de datos y el manejo de algoritmos en sus currículos hoy mismo, estamos condenando a los jóvenes a trabajos mecánicos, que cualquier software básico va a ejecutar mejor que ellos. El impacto humano está en juego, porque cuando una máquina asume una tarea repetitiva, el trabajador debe estar capacitado para escalar hacia funciones de gestión y resolución de conflictos complejos que la tecnología todavía no puede replicar con ese toque paraguayo de cercanía. Necesitamos una política pública que incentive a las empresas locales a invertir en reconversión laboral, asegurando que nuestra gente sea la que domine la herramienta tecnológica para potenciar el tejido productivo nacional.
0: Dale, pero escúchame bien porque acá hay un punto que no estamos tocando, y es clave para nuestra gente. No podemos hablar solo de capacitación como si fuera algo que pasa mágicamente en un aula. La realidad es que el pequeño comerciante del barrio o el emprendedor que vende por Instagram necesitan soluciones prácticas ya mismo, no esperar a una política pública que tarde años en llegar. Si queremos que el trabajador paraguayo no quede fuera, las empresas locales tienen que empezar a crear alianzas con cooperativas y cámaras de comercio para dar talleres rápidos de manejo de herramientas digitales que den resultados inmediatos en sus ventas diarias. El riesgo real es que mientras nosotros debatimos la ética en los libros, el vecino que tiene un negocio en la esquina se quede atrás porque no pudo automatizar su inventario o su atención al cliente básica frente a una competencia que ya lo hace. ¿No será que necesitamos una fuerza de choque tecnológica que baje a la calle para enseñar a usar estas herramientas en el mostrador y no solo en las oficinas de los grandes ejecutivos?
1: Mira, lo que decís es fundamental, porque esa fuerza de choque que mencionás tiene que enfocarse en la democratización del acceso a las herramientas de bajo costo para el microemprendedor. No podemos ignorar que muchos negocios familiares en nuestro país operan con márgenes tan ajustados que no pueden permitirse un consultor de software, por lo que necesitan plataformas intuitivas que simplifiquen la gestión contable y logística desde un celular básico. Si logramos que una cooperativa en el interior del país brinde soporte técnico real para digitalizar sus procesos de inventario, estamos hablando de supervivencia económica directa frente a las grandes cadenas de distribución. El objetivo no es solo que el comerciante use una aplicación, sino que esa automatización le devuelva tiempo valioso para mejorar la atención personalizada, que es ese valor humano y paraguayo que ninguna máquina puede replicar todavía.
0: Exacto, Carlos. Pero ojo que no podemos olvidar que para que ese comerciante del interior o la señora que vende en el mercado pueda usar esas herramientas, necesitamos infraestructura básica que hoy es un dolor de cabeza. Conectividad real y estable. No sirve de nada tener la mejor aplicación si el internet se corta cada 10 minutos o si el costo de los datos móviles es impagable para el bolsillo del que recién está empezando. Si no invertimos en bajar esos costos y mejorar la señal en cada rincón del país, estamos dejando a medio Paraguay fuera de la carrera tecnológica por una barrera física y económica antes que por falta de voluntad. ¿Es posible que la verdadera brecha no sea solo de conocimiento, sino de acceso básico a la red?
1: Mira, tocaste la fibra exacta, porque sin conectividad estable no hay democratización posible. Solo estamos creando una ilusión de progreso para unos pocos que viven cerca de las antenas principales. Si el costo del megabyte sigue siendo una barrera para el pequeño productor en el Chaco o en el departamento de Caguazú, el talento paraguayo se queda estancado por falta de infraestructura básica. Necesitamos que la inversión en fibra óptica y redes móviles sea vista como un derecho básico, similar a la electricidad o al agua potable, para que la tecnología realmente empodere a cada rincón del país. Es esa base física la que permitirá que el comercio local compita con fuerza y dignidad en este mercado globalizado. Por ahora nos quedamos con esta reflexión tan importante. Seguimos con más música acá, en Radio Arasunción.
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0: Buenos días. Escúchame bien porque hoy el calor en Asunción nos va a dar duro con una humedad que te deja pegado al suelo, llegando a los 34 grados con un índice UV que está por las nubes. Así que cuidado con el solazo si vas a salir. Comparado con ayer, la temperatura subió 2 grados y el viento está casi parado. Así que si tenés planes en el Parque Rodríguez o en la Costanera, prepárate para hidratarte cada 5 minutos. Te digo algo, hoy no te pongas ropa pesada porque vas a sufrir. Búscate las frescas y salí temprano si querés aprovechar el aire libre antes de que el mediodía se ponga pesado. Para mañana, ya se espera un cambio con ráfagas de viento más fuertes. Así que el clima va a estar más movido para los que andan en moto o bici. Dale, no te confíes con este solazo que hoy está picante.
1: Esa humedad que mencionas es la verdadera pesadilla del asuncionado, porque hace que el cuerpo no descanse y que el ambiente se sienta pesado como si camináramos bajo el agua. Es fundamental que los trabajadores que están en las calles o haciendo tareas de construcción extremen las precauciones, ya que un golpe de calor a estas temperaturas puede ser crítico para la salud. Mira, más allá del clima, es una cuestión de responsabilidad vecinal cuidar a los más grandes que suelen pasar horas en sus patios sin hidratarse bien. Hay que recordar que nuestro cuerpo se agota rápido bajo este solazo, y lo mejor es buscar refugio en las sombras o espacios ventilados, antes de que el mediodía nos pegue fuerte.
0: Exacto, Carlos. Y además del riesgo para los trabajadores, tenemos que hablar de cómo esto afecta directamente al transporte público y a la gente que se queda atrapada en el tráfico bajo ese solazo sin aire acondicionado. Es una injusticia total que la gente que labura en el comercio o en las oficinas tengan un respiro, mientras el que va en el micro o en el colectivo sufre el calor pegado a la ventana de vidrio. Dale. No podemos ignorar que la infraestructura urbana no está preparada para estas olas de calor tan extremas y que necesitamos mejores medidas de protección en los paraderos principales. ¿Hasta cuándo vamos a seguir dejando que la gente se deshidrate en las calles mientras esperamos que el sistema mejore?
1: Es un punto fundamental porque la falta de infraestructura adecuada no es solo un problema logístico, sino una falla estructural que afecta la dignidad del trabajador urbano y del estudiante. La ausencia de paradores con sombra real o puntos de hidratación pública en las zonas más congestionadas obliga a la gente a exponerse innecesariamente a niveles de radiación que el cuerpo humano no puede procesar fácilmente durante horas. Necesitamos transitar hacia un urbanismo que priorice la salud pública, donde los espacios públicos funcionen como refugios reales y no solo como rutas de tránsito bajo este solazo que cada año se vuelve más agresivo por las condiciones climáticas actuales.
0: Escúchame bien, porque esto es algo que nos toca a todos los que salimos a la calle. No podemos quedarnos solo en el discurso del urbanismo perfecto, mientras el pibe que va a la facultad o la doña que va al mercado tienen que aguantar un solazo que quema la piel. Es una falta de respeto total. Que las autoridades no instalen más bebederos públicos y puestos de hidratación cerca de los paraderos principales, porque no es un lujo, es salud básica. Tenemos que exigir que el municipio se mueva ya mismo para poner techos reales en las zonas de espera, y no solo unas chapas que no sirven de nada. ¿Hasta cuándo vamos a seguir esperando que la ciudad se adapte sola, mientras la gente sufre bajo este calor insoportable?
1: Mira, lo que decís sobre la falta de voluntad política para estas mejoras es preocupante porque impacta directamente en la productividad y salud del trabajador informal. El comercio ambulante, por ejemplo, se ve forzado a operar en condiciones precarias donde el cuerpo se desgasta doblemente por la exposición directa sin ninguna protección física básica. No es solo una cuestión de comodidad, sino que un ciudadano deshidratado o golpeado por el sol pierde capacidad de concentración y eficiencia en su labor diaria. Tenemos que empezar a exigir infraestructuras que mitiguen el impacto ambiental para que el trabajo diario no se convierta en un riesgo vital cada vez que sale el sol.
0: Escúchame bien porque esto es clave. El problema del trabajador informal no es solo el sol, es que están quedando fuera del sistema por falta de protección básica. Si un vendedor en la calle se desmaya o se enferma por el calor extremo, no tiene un seguro, no tiene un lugar fresco donde refugiarse y queda totalmente desamparado frente a la autoridad. ¡Dale! Tenemos que presionar para que existan zonas de descanso obligatorias y techos sólidos para los que laburan en la calle. Porque hoy, por hoy, ese trabajador es invisible para el municipio y su salud está pasando a segundo plano frente al negocio del día a día a día. ¿Cómo vamos a pedirle a alguien que trabaje con dignidad si lo estamos dejando expuesto como un blanco fácil ante este clima que cada año se pone más agresivo?
1: Tenés razón. Esa invisibilidad del trabajador informal ante las condiciones climáticas extremas es una deuda social que no podemos seguir ignorando en nuestra ciudad. El Estado tiene que entender que brindar sombra y puntos de hidratación no es un gesto de caridad, sino una medida de salud pública esencial para proteger la integridad física de quienes sostienen la economía de nuestras calles. Hay que dejar de ver el espacio público como algo meramente transitorio y empezar a construirlo como un entorno seguro donde nadie tenga que arriesgar su vida por cumplir con su jornada laboral. Es momento de que las autoridades tomen responsabilidad real y transformen esa realidad para que trabajar bajo este sol deje de ser una carrera contra la deshidratación. Bueno, por ahora nos quedamos con esta reflexión tan necesaria sobre nuestra realidad urbana. Seguimos con más música en la frecuencia.
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0: Buenos días, familia de Radio Asunción. Estamos iniciando una jornada necesaria para hablar con franqueza sobre el caos que vivimos cada mañana en nuestras calles. El sistema de transporte público en Asunción hoy es un reflejo de una infraestructura que no creció al mismo ritmo que nuestra población, dejando a miles de trabajadores atrapados en rutas saturadas y buses que pasan a destiempo. No podemos seguir ignorando que la falta de carriles exclusivos y la precariedad de las unidades actuales afectan directamente la calidad de vida y la productividad del ciudadano que sale a cumplir con sus obligaciones. Tenemos que analizar seriamente si la inversión actual está priorizando la movilidad urbana real o simplemente poniendo parches a un problema estructural que requiere una planificación integral y moderna.
1: Escúchame, Carlos, porque esto es la pura verdad de la calle. La gente ya no aguanta más estar pegada en el bus por 2 horas mientras el tiempo se les pasa y las oportunidades se pierden. No son solo parches. Es que necesitamos un cambio radical, como cuando el fútbol necesita una táctica nueva para ganar. Hoy el ciudadano común siente que el sistema le está fallando a cada paso que da hacia su trabajo. ¡Dale! Si no metemos carriles exclusivos de verdad y renovamos esas unidades viejas que se rompen a mitad del camino, vamos a seguir viendo a la gente frustrada en las paradas. ¿Hasta cuándo vamos a aceptar que el transporte sea un lujo y no un derecho básico para que los jóvenes puedan llegar a sus empleos sin morir en el intento?
0: Mira, la cuestión no es solo que los buses pasen tarde, sino que la falta de integración entre los sistemas de transporte nos fragmenta el tiempo productivo del trabajador paraguayo. Si conectamos las rutas con una red de transbordos eficiente y pagamos un pasaje único, reducimos drásticamente el estrés del ciudadano que hoy tiene que descender y esperar otro bus en cada nodo importante. El impacto económico de perder horas en el tráfico es enorme, porque ese tiempo le pertenece a la familia, al descanso o al crecimiento personal, no a las calles congestionadas. Necesitamos una visión urbana, donde la tecnología ayude a monitorear la frecuencia en tiempo real, para que la gente deje de depender de la suerte cada mañana.
1: Eso es, Carlos. Lo que decís del pasaje único y la tecnología no es un sueño. Es una urgencia que el ciudadano en el mercado o en el barrio ya está reclamando a gritos. Escúchame bien. Si logramos esa integración real, le devolvemos dignidad al trabajador que hoy pierde media mañana esperando en una esquina sin saber cuándo va a pasar el próximo bus. ¡Dale! Tenemos que dejar de pensar en rutas aisladas y empezar a ver la ciudad como un todo conectado para que la gente joven no tenga que perder su tiempo valioso por una falta de planificación moderna. ¿De qué sirve tener buses nuevos si el sistema sigue siendo un rompecabezas donde nadie encaja las piezas?
0: Mira, lo que hay que entender es que la infraestructura urbana debe responder a la realidad del suelo, no solo a las proyecciones sobre el papel. Si analizamos los puntos críticos de congestión en la capital, queda claro que sin una señalética inteligente y un control estricto de la carga permitida por unidad, cualquier mejora tecnológica será insuficiente frente al desgaste físico de nuestras calles. Tenemos que pasar de una gestión reactiva a una planificación preventiva, donde la logística del transporte sea el motor que impulse la economía local, quitándole peso a las arterias principales y distribuyendo el flujo hacia vías secundarias habilitadas con sentido vial claro.
1: Exacto, Carlos. Lo que vos decís de la planificación preventiva es clave porque hoy estamos viendo cómo las calles se colapsan por un descontrol total del flujo vehicular que no tiene sentido. Escúchame bien. Si no aplicamos ese control estricto de carga y habilitamos las vías secundarias para que el transporte de mercaderías no bloquee a los pasajeros, vamos a seguir teniendo un caos que asfixia a la ciudad. Dale. Necesitamos que el orden vial sea nuestra prioridad número uno, porque mientras el transporte público sea una lucha contra el tráfico pesado en avenidas principales, el ciudadano va a seguir perdiendo su tiempo y su salud mental en cada vía. ¿Cómo podemos pedirle a la gente que confíe en el sistema si las arterias principales siguen siendo un nudo de tráfico imposible de destrabar?
0: Mira, hay algo fundamental que no podemos dejar pasar, y es la cuestión de la multimodalidad real para descentralizar el núcleo urbano de Asunción. Si permitimos que las ciclovías seguras se conecten con las estaciones de transporte masivo, Estamos hablando de una solución que reduce la dependencia del motor de combustión en trayectos cortos y medios. Esto no solo baja el costo operativo de las flotas, sino que libera espacio vital en las aceras para que los comercios locales respiren mejor. El objetivo final tiene que ser que el ciudadano pueda elegir cómo moverse sin que la ciudad lo obligue a quedar atrapado en un vehículo particular por falta de alternativas viables.
1: Eso mismo, Carlos. La multimodalidad no es un lujo para los que tienen bicicleta. Es una herramienta de supervivencia urbana para liberarnos de ese caos de motores quemando combustible en cada esquina. Penanto, calzo, sujo. Insaro con adiamení. Dedo escondiendo combustible en cada esquina. Escúchame bien. Si logramos que el tipo que vive en un barrio periférico pueda bajarse del bus y saltar a una ciclovía segura o a un sistema integrado, le estamos devolviendo libertad de movimiento y calidad de vida. ¡Dale! Hay que dejar de ver la ciudad como un embudo para autos privados y empezar a diseñarla para que la gente se mueva con dignidad por todas sus opciones. Esa es la verdadera revolución que necesitamos en las calles hoy mismo. Seguimos con música. 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

0: Buenos días. Escúchame bien porque hoy el sol no perdona y tenemos que estar bien atentos a lo que nos espera en la calle. En Asunción vamos a tener una máxima de 34 grados con una humedad que te deja pegajoso, mientras que ayer apenas llegamos a los 31. El viento sopla del noreste, a unos 15 kilómetros por hora, y el índice UV está por las nubes, así que si vas a salir al mercado o a caminar por la ciudad, métele protector solar sí o sí. Te digo algo, mejor busca ropa liviana de algodón porque el calor va a estar pesado. Y si podés, deja los planes pesados al aire libre para la tarde cuando baje un poco la intensidad. Mañana se espera que las temperaturas bajen apenas unos grados, pero con nubes más densas. Así que hoy es el día para aprovechar el sol antes de que cambie el tiempo. ¿Vas a dejar que el calor te gane o vas a salir a romperla bajo el sol?
1: Mira, ese aumento de 3 grados puede parecer poco en los papeles, pero para el cuerpo humano significa un estrés térmico bien real, cuando la humedad sube tanto como hoy. Esos 34 grados con humedad alta no son solo una cifra, es lo que hace que a uno le cueste respirar profundo en el centro o bajo el sol del mediodía. Hay que tener cuidado con la deshidratación, especialmente con los trabajadores que están en la calle, porque ese índice UV tan alto castiga directo la piel y la salud. No es solo cuestión de comodidad, sino de cuidar nuestro cuerpo para que este calor no nos pase factura al final del día.
0: Eso es. Lo que decís, Carlos, es clave, porque la gente en los barrios no entiende de grados, pero siente el bochorno en la cara, apenas sale del techo. El calor así nos deja sin ganas de nada, y si no tomamos agua constante, terminamos fundidos antes de las 12 de la mañana. Además, tenemos que pensar en los chicos que están en las escuelas o en los vendedores del mercado, que no pueden ni parar un segundo por esa temperatura. Dale. No es solo salud. Es pura resistencia física para aguantar el ritmo de la ciudad bajo este sol, que castiga como si fuera una final de campeonato. ¿Cómo creen ustedes que se banca la gente que labura en la calle con este clima tan pesado?
1: Mira, lo que pasa es que esa resistencia del trabajador de calle no es solo voluntad, sino un reflejo de nuestra realidad social, donde muchas veces la necesidad económica obliga a exponer el cuerpo a condiciones extremas sin las medidas de prevención adecuadas. Hay que analizar cómo la falta de infraestructura urbana, como zonas de sombra constantes o puestos de hidratación en puntos estratégicos del mercado, termina convirtiendo el trabajo diario en una verdadera carrera de obstáculos contra el clima. No podemos ignorar que estos trabajadores están asumiendo un riesgo físico real y constante para sostener la economía del día a día en nuestra capital.
0: Escúchame bien porque esto es un tema que nos duele a todos. Lo que decís de la falta de infraestructura no es un detalle técnico. Es una injusticia clara que vemos todos los días cuando pasamos por el mercado de abasto o por las paradas de colectivo. No podemos decir que la gente se expone porque quiere, sino porque el sistema les falla y no hay sombra ni agua fría cerca para que puedan cumplir con su laburo diario. Con un nuevo camino bien, dieronse cuenta que podían cumplir con su laburo diario. Es como un equipo que juega una final sin hidratación. Es imposible que aguanten el ritmo si no hay condiciones básicas. Tenemos que exigir que las autoridades pongan puestos de hidratación reales en los puntos críticos, porque la salud de estos trabajadores no puede ser el precio que pagamos porque la ciudad funcione.
1: Mira, hay un punto fundamental que a veces pasamos por alto, y es la salud pública a largo plazo, porque este tipo de exposición térmica constante genera problemas crónicos como fallas renales o golpes de calor severos que terminan saturando nuestros hospitales. No es solo el esfuerzo del momento, sino cómo el agotamiento físico acumulado desgasta la capacidad productiva y la calidad de vida de estos trabajadores en nuestra ciudad. Tenemos que empezar a pensar en políticas de salud laboral preventivas donde el Estado no vea esto como un problema climático, sino como una emergencia de salud pública que requiere una intervención urgente en los sectores más vulnerables.
0: Exacto, Carlos. Y escúchame bien, porque acá hay algo que no podemos dejar pasar. La falta de prevención también nos termina golpeando el bolsillo a todos nosotros como sociedad. Cada trabajador que cae con un golpe de calor o una deshidratación grave es un gasto enorme para el sistema público de salud, que ya está colapsado y no aguanta más presión. No podemos seguir actuando como si fuera algo inevitable. Tenemos que meterle presión a las empresas y al municipio para que implementen protocolos de descanso obligatorio en horas pico de calor, así como se hace en las obras grandes o en la industria pesada. ¡Dale! Es hora de que dejemos de ver el calor como un simple fenómeno del clima y empecemos a tratarlo como una falla estructural que nos está destruyendo la productividad y la salud de nuestra gente. ¿Hasta cuándo vamos a seguir esperando que el trabajador sea un héroe mientras su cuerpo se quema por falta de voluntad política?
1: Tenés toda la razón, porque cuando ignoramos esa falla estructural terminamos pagando las consecuencias en el sistema de salud y en la calidad de vida de nuestra gente. Es fundamental que transformemos esta

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0: Buenas tardes. Estamos iniciando Economía y Negocios en este jueves 3 de septiembre. El partido entre Recoleta y Cerro Porteño no es solo un choque de fútbol, sino que mueve una economía local importante donde el gasto en entradas y transporte impacta directamente en el bolsillo del hincha que hoy debe decidir si gasta esos 50.000 guaraníes extra en una gaseosa o lo ahorra frente a una inflación que nos sigue golpeando fuerte. Para una familia paraguaya, cada guaraní cuenta. Y ver estos eventos deportivos genera un flujo de dinero en el comercio minorista de los alrededores del estadio, que sostiene a muchos pequeños emprendedores locales. La pasión por nuestro fútbol es un motor económico real, pero requiere que el bolsillo del ciudadano aguante la presión de los precios en constante movimiento.
1: Pero escúchame bien, Carlos. Esa gente no está gastando por gusto. Están poniendo el cuero porque es la única alegría que les queda en medio de tanta crisis. El pibe que va al estadio hoy se banca el precio del transporte y la entrada porque el fútbol es lo único que lo conecta con su comunidad. Y eso tiene un valor que no se mide solo en guaraníes. Tenemos que mirar cómo los emprendedores locales están sufriendo para mantener sus precios bajos mientras todo sube. Es una lucha diaria. Si el Estado no mete mano para controlar esos costos básicos de vida, la gente va a terminar dejando de ir al estadio por pura necesidad económica. ¿Hasta qué punto podemos pedirle a un trabajador que se sacrifique más cuando ya no le alcanza, ni para el pan?
0: Mira, la cuestión es que esa resistencia del hincha no es solo pasión desmedida, sino un acto de resiliencia frente a una economía que muchas veces parece ignorar el poder adquisitivo del trabajador promedio. Si los costos operativos de estos eventos deportivos siguen subiendo sin un control real en los insumos básicos, estamos asfixiando la cadena de valor que sostiene desde el vendedor de choripán hasta el pequeño transportista. Es fundamental analizar cómo el impacto inflacionario en productos de primera necesidad reduce el margen de maniobra de las familias, convirtiendo cada gasto recreativo en una decisión de sacrificio personal muy pesada. El desafío está en equilibrar la sostenibilidad del negocio deportivo con la realidad del bolsillo que hoy se estira para cubrir lo básico antes que lo opcional.
1: Pero escúchame bien, Carlos. Lo que estamos hablando acá es la supervivencia del pequeño comercio frente a los grandes jugadores. El pibe que vende el choripán o la doña que tiene su puesto de golosinas no pueden seguir asumiendo que el hincha es un cajero automático infinito mientras los insumos básicos suben como espuma cada semana. Si no hay una medida real para proteger al comerciante de barrio, vamos a terminar con estadios vacíos y calles muertas, porque la gente simplemente va a dejar de salir por puro agotamiento. Es una realidad que nos duele. ¿Hasta cuándo vamos a pedirle al pequeño emprendedor que aguante el golpe de la inflación mientras los grandes se quedan con la tajada más grande?
0: Mira, ¿sabes qué? Lo que pasa es que estamos hablando de un ecosistema donde la informalidad del comercio de calle es el verdadero pulmón que sobrevive a las crisis macroeconómicas más duras. Mentro. Estos pequeños emprendedores no solo venden comida o golosinas, sino que generan una red de empleo informal y supervivencia que mantiene viva la dinámica urbana cuando los canales formales se vuelven inaccesibles para el ciudadano común. Si estas microempresas colapsan por no poder competir con los costos de producción básicos, perdemos esa red de contención social que sostiene a miles de familias en los barrios más vulnerables. Es una cuestión de tejido social, porque si el pequeño comerciante desaparece, la economía local se vuelve fría y puramente transaccional, dejando al hincha sin ese espacio de encuentro y al vendedor sin su sustento diario.
1: Pero escúchame bien, Carlos. Lo que vos decís de la red de contención es real, pero no podemos ignorar que esa informalidad es un parche que el Estado no puede dejar que sea la única opción por siempre. Si esos vendedores de barrio dependen solo de la voluntad del hincha para sobrevivir, estamos hablando de una estructura muy frágil que se cae al primer golpe fuerte de la economía. ¡Dale! Tenemos que exigir políticas que formalicen y protejan a estos emprendedores, dándoles herramientas reales para que no dependan de un milagro cada fin de semana en el estadio. Si no les damos una base sólida, ese tejido social del que hablas, se va a terminar deshilachando, porque la gente ya no va a tener ni fuerza para sostenerlo sola. ¿Acaso no es hora de que los grandes actores del deporte y el Estado se sienten a armar un plan serio que proteja al que está en la calle? Y no solo esperar que el hincha sea el héroe que salve a todos.
0: Mira, la cuestión es que no podemos desentender del hecho de que esta dependencia de la economía informal genera un círculo vicioso de precariedad laboral que afecta directamente a la calidad de vida urbana. Si el Estado o las grandes entidades deportivas deciden intervenir para formalizar este sector, lo hacen bajo el riesgo de que los costos operativos inmediatos, como seguros, impuestos y regulaciones, expulsen al pequeño productor que hoy sobrevive con un margen mínimo de ganancia. Necesitamos analizar si la integración de estos vendedores a una estructura legal tiene en cuenta la realidad del costo de vida actual, o si simplemente terminamos por desmantelar el único espacio de sustento real para miles de familias paraguayas.

0: Es fundamental entender que sin una transición gradual y con incentivos fiscales reales, la formalización forzosa podría significar la desaparición definitiva de estos puestos en las calles antes de que logren consolidarse en un sistema estable.
1: Exactamente, Carlos. Ese es el nudo del problema, porque no podemos pedirle al que vende su comida en la vereda que pague impuestos de empresa grande sin antes darle un incentivo real y una estructura que lo proteja. Si la formalización llega como un golpe seco sin apoyo, vamos a dejar a esos comerciantes desamparados y sin nada frente a los grandes monstruos del mercado. ¿Cómo? Necesitamos soluciones inteligentes, no solo leyes en papel que no entienden cómo funciona el barrio. Ese es el punto clave para salvar nuestra identidad urbana. Vamos con un corte musical ahora mismo. 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

0: Buenas tardes, familia de Asunción. Estamos en sintonía para hablar de algo que nos afecta a todos apenas salimos de casa, el caos del transporte público en nuestra capital. El sistema actual está colapsado por la falta de una red integrada y rutas que se solapan, lo que genera demoras críticas en los tiempos de viaje para quienes trabajan o estudian. Necesitamos pasar de un modelo basado en la voluntad del chofer a uno de planificación urbana real, donde el Estado invierta en carriles exclusivos y una flota moderna que respete las frecuencias establecidas. Mira, no es solo cuestión de más buses circulando, sino de una infraestructura que priorice al ciudadano sobre el embotellamiento constante en avenidas como la Mariscal López o la Costanera.
1: Escúchame bien, Carlos. Lo que pasa es que el vecino que sube al bus en el barrio no tiene tiempo para esperar una maravilla de la ingeniería mientras el chofer decide si quiere pasar o no por ese embotellamiento infinito. Tenemos que meterle mano a las paradas informales y a esos buses que se quedan parados en cualquier esquina, porque eso es lo que corta el ritmo de todo el sistema. Dale. Necesitamos que la gente joven deje de sufrir tanto para llegar al trabajo. Si no hay carriles exclusivos ya, vamos a seguir perdiendo horas valiosas en el tráfico de la Mariscal, como si estuviéramos en un partido de fútbol donde el equipo contrario tiene toda la ventaja y nosotros no podemos ni movernos. ¿Hasta cuándo vamos a aceptar que el transporte sea un privilegio de los que tienen auto propio, mientras el resto se queda atrapado en el caos?
0: Mira, la clave está en que no podemos seguir ignorando la disparidad tecnológica que hoy castiga al trabajador promedio, mientras el sistema se fragmenta en pedacitos sin conexión alguna entre municipios. El problema estructural es que cada línea funciona como una isla independiente, lo que obliga a los pasajeros de zonas periféricas a realizar transbordos imposibles o esperar tiempos muertos excesivos debido a la falta de sincronización en las terminales principales. Si el Estado no implementa un sistema de pago único y una plataforma digital que permita monitorear la ubicación exacta del transporte en tiempo real, seguiremos condenando a miles de paraguayos a la incertidumbre total, cada mañana. Es fundamental que entendamos que la movilidad urbana es un derecho humano básico. Si una persona pierde 2 horas diarias en el tráfico, estamos robándole tiempo valioso a su familia y a su calidad de vida.
1: Eso es exactamente. ¿Te digo algo? La falta de un sistema de pago único no es solo una comodidad tecnológica. Es una cuestión de dignidad para el que labura desde las 6 de la mañana. No podemos seguir haciendo que la gente pierda tiempo valioso buscando monedas o esperando a que el chofer tenga cambio mientras el bus se llena y la gente se amontona, como si fuera un partido de final. Necesitamos esa plataforma digital urgente, porque la incertidumbre de no saber si viene el bus o si va a estar lleno es lo que quema la cabeza del joven, que tiene que llegar puntual a su oficina o a la facultad. Dale. Si no modernizamos la gestión y unificamos los pagos, vamos a seguir castigando al que no tiene un auto para escapar de este desorden. ¿Cómo pretendemos crecer como ciudad si el ciudadano común siente que le roban horas de vida por culpa de una logística que parece del siglo pasado?
0: Mira, lo que tenemos que poner sobre la mesa es el impacto real en la salud mental y física del ciudadano que se ve forzado a este estrés diario por una planificación urbana deficiente. No estamos hablando solo de minutos perdidos, sino de niveles de cortisol elevados y fatiga crónica para un trabajador que sale de su casa antes que el sol y regresa cuando ya todo está oscuro debido a las demoras en los nudos viales. Si no logramos integrar la infraestructura con una logística inteligente que reduzca estos tiempos de exposición al ruido y la contaminación, estamos permitiendo que la ciudad degrade la salud pública de sus habitantes. Es fundamental que veamos la movilidad como un eje de bienestar social. Si el sistema falla, es la calidad de vida del paraguayo el que termina pagando el costo más alto en su día a día.
1: Exacto, Carlos. Y escúchame bien, porque esto es clave. Ese estrés que decís no es solo algo psicológico. Es un agotamiento físico real que termina en la mesa del comedor de cada familia paraguaya. Cuando el tipo llega a su casa después de 3 horas de tráfico y ruido constante, ya no tiene energía para jugar con sus hijos o estar presente con su pareja, porque el sistema lo dejó vacío por dentro. Eso es una injusticia enorme. Tenemos que dejar de ver el transporte como un simple movimiento de personas y empezar a verlo como la columna vertebral de nuestra salud pública y social. Si no arreglamos esto ahora, vamos a tener una generación quemada antes de tiempo por culpa de una ciudad que no sabe cómo mover a su gente. ¿Cómo podemos hablar de progreso si el ciudadano común está perdiendo su salud mental en un bus que se queda trabado en cada esquina?
0: Mira, hay algo que nos olvidamos de analizar, y es la pérdida económica directa para las familias debido a este caos logístico. Cada hora que un trabajador pasa atrapado en el tráfico, es una hora menos de productividad o de descanso, lo que genera un costo oculto enorme en la economía local, porque el tiempo es el recurso más escaso del paraguayo que lucha por salir adelante. Si sumamos el gasto extra en combustible para los transportistas que deben dar vueltas innecesarias por falta de rutas optimizadas, estamos hablando de una fuga de capitales que se podría invertir en mejorar las mismas vías o en ampliar la flota con unidades de mayor capacidad. La movilidad eficiente no es solo bienestar emocional, es una herramienta de desarrollo económico, donde cada minuto recuperado se traduce en más tiempo para producir, para estudiar o simplemente para vivir con dignidad fuera del asfalto.
1: Exacto, Carlos. Lo que decís es la posta, porque ese tiempo perdido no es solo un número en un reloj. Es plata que se escapa de los bolsillos de la gente. Cada minuto que el chofer está dando vueltas por falta de una ruta clara o una aplicación que funcione, es combustible quemado y productividad que se va al piso, afectando directamente a la economía del barrio. Tenemos que entender que un transporte eficiente es la herramienta más potente para que el paraguayo pueda progresar y no tener que sacrificar su vida en el volante o en el asiento de un bus trabado. Si no invertimos en tecnología y orden ahora mismo, vamos a seguir viendo cómo nuestra gente se queda atrás mientras otros países ya corren hacia adelante con sistemas modernos. Dale, es hora de dejar de poner excusas y ponerle motor a este cambio. Vamos a un corte. Nos vemos en un ratito. 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

0: Buenas tardes, qué alegría estar acá con ustedes hoy. Escúchame bien, porque hablar de inteligencia artificial ya no es cosa de películas de ciencia ficción. Es algo que está golpeando las puertas de nuestros hogares y negocios aquí en Paraguay. Ya vemos a los emprendedores usando herramientas para automatizar sus redes sociales, o a los estudiantes usando plataformas para organizar sus estudios. Pero la pregunta que te hago es, ¿estamos preparados para que estas máquinas cambien la forma en que trabajamos en nuestras empresas locales? No es solo una moda tecnológica. Es un cambio fuerte que puede potenciar nuestra producción si aprendemos a dominarla ahora mismo. ¡Dale! Vamos a desmenuzar cómo esto nos afecta directamente a nosotros en el día a día.
1: Mira, la realidad es que no podemos quedarnos mirando desde afuera mientras las empresas de servicios en Asunción ya están integrando algoritmos para optimizar sus cadenas de logística y atención al cliente. El verdadero desafío aquí no es si la tecnología existe, sino cómo vamos a capacitar a nuestra mano de obra local para que no queden fuera del mercado laboral por falta de formación técnica básica. Tenemos que entender que la inteligencia artificial funciona como un multiplicador. Una PyME paraguaya que domine estas herramientas podrá competir con productos importados porque reducirá sus costos operativos en un margen significativo. Es una cuestión de supervivencia económica donde la adaptación rápida será el único camino para mantener nuestra soberanía productiva y mejorar la calidad de vida del trabajador común.
0: Escúchame bien porque acá está el punto clave. No podemos quedarnos solo en la formación técnica. Hay que hablarle a la gente del barrio que tiene miedo de que una máquina le quite el laburo hoy mismo en los talleres o en las oficinas. El desafío real es que la tecnología no puede reemplazar el toque humano y esa chispa paraguaya que nos hace únicos. Si una empresa usa inteligencia artificial para atender clientes, pero pierde la calidez del trato directo, va a terminar fracasando porque el consumidor busca confianza. Dale. Tenemos que exigir que las políticas públicas se enfoquen en que estas herramientas sean accesibles para los pequeños productores de nuestra zona, no solo para las grandes empresas con capital, para que nadie se quede atrás por falta de recursos. ¿Estamos dispuestos a cambiar nuestras formas de trabajo tradicionales o nos vamos a quedar mirando cómo otros avanzan mientras nosotros nos resistimos al cambio?
1: Esa es la clave del asunto, porque si perdemos nuestra esencia en el trato con el vecino, nos convertimos en una máquina más y ahí es donde perdemos valor real. Tenemos que ver estas herramientas no como un reemplazo del trabajador,

0: es en la creación de contenido y la identidad visual. Hoy un emprendedor en Encarnación o en Ciudad del Este puede usar estas herramientas para que su marca se vea impecable, como si tuviera una agencia gigante detrás. Oh, pero ojo, no podemos caer en la trampa de copiar y pegar lo que dice la máquina sin darle ese picante nuestro, porque el que no aporte algo propio terminará siendo uno más en un mar de cuentas iguales. La pregunta que le lanzo a todo el que nos escucha es: ¿estamos dispuestos a aprender estas herramientas para potenciar nuestra creatividad? ¿O vamos a dejar que la tecnología decida por nosotros cómo debe verse nuestra cultura?
1: Mira, hay algo fundamental que no podemos dejar pasar, y es la democratización del acceso a estas herramientas para los productores rurales y pequeños artesanos fuera de la capital. Si un productor de mermeladas en Cazapá o un pequeño taller de cuero utiliza estas plataformas para automatizar su inventario y predecir sus ventas estacionales, puede escalar su producción sin necesidad de contratar una estructura administrativa gigante que antes era impagable. El impacto real está en esa capacidad de escala. La tecnología permite que el pequeño productor compita en igualdad de condiciones con las grandes distribuidoras porque reduce drásticamente los errores humanos en la cadena de suministro. Punto. No se trata solo de estética o de picante en el contenido, sino de una infraestructura digital que protege al productor local de la asfixia operativa y le permite enfocarse en lo que mejor sabe hacer: crear productos con identidad paraguaya.
0: Escúchame bien, porque acá está el punto que nadie quiere ver, pero es la realidad del campo. No podemos hablar de infraestructura sin hablar de conectividad real, porque de nada sirve tener las mejores herramientas si el productor en los rincones más profundos del Chaco o el departamento de Concepción no tiene una señal estable para operar. Si queremos que el pequeño productor sea competitivo, el Estado y las empresas privadas tienen que garantizar que Internet llegue a cada rincón como un servicio básico, tal como la luz o el agua. ¡Dale! No podemos pedirle a un artesano que compita globalmente si su única conexión es una señal débil que se corta cada 10 minutos. Esa brecha digital es la verdadera barrera que hoy nos mantiene estancados y nos aleja del potencial que tenemos en nuestras manos. ¿Vamos a invertir en infraestructura para todos o vamos a dejar que la geografía decida quién tiene éxito y quién se queda fuera del juego?
1: Tenés toda la razón, porque si no resolvemos ese nudo de la conectividad en los departamentos más alejados, estamos condenando al productor rural a una lucha desigual contra las grandes cadenas que ya dominan el mercado con logística impecable. Es fundamental que entendamos que Internet hoy es un derecho básico y una herramienta de supervivencia para nuestras pequeñas economías locales. Sin señal estable en el Chaco o en Concepción, la tecnología se vuelve un lujo imposible y no una oportunidad de crecimiento. Necesitamos políticas públicas firmes que lleven fibra óptica y torres de señal a cada rincón, porque solo así, nuestro talento artesanal podrá cruzar fronteras sin las barreras geográficas que nos frenan hoy. Eso es todo por ahora. Nos escuchamos en la próxima.
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0: Buenas tardes. Qué alegría estar al aire para hablar de algo que nos toca a todos. Escúchame bien, porque con estas lluvias que no paran, el dengue se está convirtiendo en una verdadera pesadilla en nuestros barrios. Y necesitamos activarnos ya. No podemos esperar a que alguien se enferme para actuar. La gente en los mercados y en las calles está preocupada porque los casos en departamentos como Central y Paraguarí siguen subiendo cada semana. Hay que ser claros. El mosquito no descansa. Y si tenemos un florero con agua, una lata vieja o neumáticos abandonados en el patio, estamos invitando al peligro directo a nuestra casa. La clave es vaciar y limpiar todo lo que acumule agua estancada, porque ahí es donde el bicho pone sus huevos mientras nosotros dormimos. Si alguien siente fiebre alta, dolor de cuerpo fuerte o dolor detrás de los ojos, no tiene que esperar a que pase solo. Tiene que ir directo al puesto de salud más cercano o a la unidad de salud familiar para que lo revisen rápido. Dale, que prevenir es la única forma de ganarle este partido contra el mosquito.
1: Mira, lo que pasa con estos picos en Central y Paraguarí no es solo una cuestión de clima, sino de falta de conciencia colectiva en la gestión de los residuos sólidos. El mosquito Aedes aegypti se multiplica exponencialmente cuando permitimos que neumáticos o recipientes plásticos queden abandonados en las esquinas de nuestras calles, convirtiendo un descuido pequeño en una crisis sanitaria para todo el barrio. Es fundamental entender que cada depósito de agua estancada es un foco de infección que pone en riesgo la vida de nuestros hijos y de los abuelos que no tienen defensas fuertes. No podemos quedarnos de brazos cruzados esperando a que las autoridades actúen, porque la prevención empieza en cada patio y en cada balde que decidamos vaciar hoy mismo para proteger a nuestra gente.
0: Escúchame bien porque esto es fundamental. No podemos quedarnos solo con la responsabilidad individual. Hay que exigirle a las autoridades que limpien los terrenos baldíos y esos basurales que se arman en las esquinas. Porque ahí, el mosquito se multiplica como loco punto. En muchos barrios de Central, la gente no tiene un patio grande para controlar todo, y terminan viviendo rodeados de basura acumulada por falta de recolección eficiente. Y sí, dale. Hay que presionar fuerte para que los camiones pasen seguido y no dejemos que estos focos de infección se vuelvan el nido del mosquito en nuestras comunidades.
1: Es fundamental que analicemos la falta de infraestructura de drenaje en los asentamientos informales y zonas periféricas de Central, donde el agua estancada no es solo por basura, sino por un diseño urbano deficiente. Estos charcos persistentes, tras las lluvias, crean microclimas ideales para el mosquito, afectando desproporcionadamente a familias que ya viven con limitaciones económicas y acceso restringido a servicios básicos. Tenemos que presionar para que la inversión pública se enfoque en obras de ingeniería civil y saneamiento básico, porque sin una infraestructura sólida, la limpieza manual de los patios nunca será suficiente para frenar el avance del virus en estas zonas vulnerables.
0: Escúchame bien porque ese punto es clave. El problema no es solo que falte el drenaje, sino que cuando las obras tardan años en llegar, la gente se siente abandonada. Y esa frustración hace que nos descuidemos en lo básico de nuestra higiene diaria. No podemos esperar a que el Estado arregle cada alcantarilla para empezar a limpiar nuestro entorno. Hay que atacar el problema por ambos lados, como si fuera un partido de fútbol donde no puedes esperar a que el otro equipo falle para defender tu arco. Dale. La lucha contra el dengue es hoy y necesitamos una movilización real en los barrios, desde la limpieza de las calles hasta la exigencia de mejores obras de infraestructura.
1: Lo que tenemos que entender es que la falta de un sistema de vigilancia epidemiológica, robusto y digitalizado, hace que muchas veces lleguemos tarde a los brotes en las zonas críticas. Punto. Pas. Oh. Ah. A las zonas críticas. Si el Ministerio de Salud no integra datos en tiempo real desde los centros de salud locales, estamos actuando reactivamente cuando ya hay gente internada con cuadros graves de dengue o chikungunya. Necesitamos un monitoreo constante que nos permita identificar picos de contagio antes de que se vuelvan una emergencia sanitaria regional, porque la prevención debe ser científica y no solo basada en la limpieza visual de las calles.
0: Escúchame bien porque eso que decís es un golpe de realidad. No sirve de nada tener la mejor tecnología del mundo si el personal de salud en los puestos de salud más alejados no tiene las herramientas básicas o la capacitación para detectar los síntomas a tiempo. Tenemos que exigirle al ministerio que capacite a cada enfermero y médico de los barrios, porque si ellos no detectan el brote apenas aparece el primer paciente, el virus ya se instaló en toda la cuadra. Dale, la tecnología sin gente capacitada es solo un aparato caro. Necesitamos que la respuesta sea inmediata en el terreno, para cortar el brote antes de que se descontrole.
1: Exacto, porque al final del día, lo que nos importa es que el médico en el puesto de salud más alejado tenga los recursos para actuar rápido y salvar vidas. Si no unificamos esa capacidad técnica con una formación humana sólida, la tecnología se queda como algo vacío mientras la gente sigue sufriendo las consecuencias del virus. Tenemos que exigir soluciones integrales donde la capacitación sea la base de todo nuestro sistema sanitario. Vamos a hacer una pausa aquí. Nos vemos en el próximo bloque.
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0: Buenas tardes. Qué alegría estar al aire para hablar de algo que nos toca a todos. Escúchame bien. Porque con estas lluvias que no paran, el dengue se está convirtiendo en una verdadera pesadilla en nuestros barrios. Y necesitamos activarnos ya. No podemos esperar a que alguien se enferme para actuar. La gente en los mercados y en las calles está preocupada porque los casos en departamentos como Central y Paraguarí siguen subiendo cada semana. Hay que ser claros. El mosquito no descansa. Y si tenemos un florero con agua, una lata vieja o neumáticos abandonados en el patio, estamos invitando al peligro directo a nuestra casa. La clave es vaciar y limpiar todo lo que acumule agua estancada, porque ahí es donde el bicho pone sus huevos mientras nosotros dormimos. Si alguien siente fiebre alta, dolor de cuerpo fuerte o dolor detrás de los ojos, no tiene que esperar a que pase solo. Tiene que ir directo al puesto de salud más cercano o a la unidad de salud familiar para que lo revisen rápido. Dale, que prevenir es la única forma de ganarle este partido contra el mosquito.
1: Mira, lo que pasa con estos picos en Central y Paraguarí no es solo una cuestión de clima, sino de falta de conciencia colectiva en la gestión de los residuos sólidos. El mosquito Aedes aegypti se multiplica exponencialmente cuando permitimos que neumáticos o recipientes plásticos queden abandonados en las esquinas de nuestras calles, convirtiendo un descuido pequeño en una crisis sanitaria para todo el barrio. Es fundamental entender que cada depósito de agua estancada es un foco de infección que pone en riesgo la vida de nuestros hijos y de los abuelos que no tienen defensas fuertes. No podemos quedarnos de brazos cruzados esperando a que las autoridades actúen, porque la prevención empieza en cada patio y en cada balde que decidamos vaciar hoy mismo para proteger a nuestra gente.
0: Escúchame bien porque esto es fundamental. No podemos quedarnos solo con la responsabilidad individual. Hay que exigirle a las autoridades que limpien los terrenos baldíos y esos basurales que se arman en las esquinas. Porque ahí, el mosquito se multiplica como loco punto. En muchos barrios de Central, la gente no tiene un patio grande para controlar todo, y terminan viviendo rodeados de basura acumulada por falta de recolección eficiente. Y sí, dale. Hay que presionar fuerte para que los camiones pasen seguido, y no dejemos que estos focos de infección se vuelvan el nido del mosquito en nuestras comunidades.
1: Es fundamental que analicemos la falta de infraestructura de drenaje en los asentamientos informales y zonas periféricas de Central, donde el agua estancada no es solo por basura, sino por un diseño urbano deficiente. Estos charcos persistentes, tras las lluvias, crean microclimas ideales para el mosquito, afectando desproporcionadamente a familias que ya viven con limitaciones económicas y acceso restringido a servicios básicos. Tenemos que presionar para que la inversión pública se enfoque en obras de ingeniería civil y saneamiento básico, porque sin una infraestructura sólida, la limpieza manual de los patios nunca será suficiente para frenar el avance del virus en estas zonas vulnerables.
0: Escúchame bien porque ese punto es clave. El problema no es solo que falte el drenaje, sino que cuando las obras tardan años en llegar, la gente se siente abandonada. Y esa frustración hace que nos descuidemos en lo básico de nuestra higiene diaria. No podemos esperar a que el Estado arregle cada alcantarilla para empezar a limpiar nuestro entorno. Hay que atacar el problema por ambos lados, como si fuera un partido de fútbol donde no puedes esperar a que el otro equipo falle para defender tu arco. ¡Dale! La lucha contra el dengue es hoy, y necesitamos una movilización real en los barrios, desde la limpieza de las calles hasta la exigencia de mejores obras de infraestructura.
1: Lo que tenemos que entender es que la falta de un sistema de vigilancia epidemiológica, robusto y digitalizado, hace que muchas veces lleguemos tarde a los brotes en las zonas críticas. Punto. As. Oh. Ah. A las zonas críticas. Pena. Si el Ministerio de Salud no integra datos en tiempo real desde los centros de salud locales, estamos actuando reactivamente cuando ya hay gente internada con cuadros graves de dengue o chikungunya. Necesitamos un monitoreo constante que nos permita identificar picos de contagio antes de que se vuelvan una emergencia sanitaria regional, porque la prevención debe ser científica y no solo basada en la limpieza visual de las calles.
0: Escúchame bien porque eso que decís es un golpe de realidad. No sirve de nada tener la mejor tecnología del mundo si el personal de salud en los puestos de salud más alejados no tiene las herramientas básicas o la capacitación para detectar los síntomas a tiempo. Tenemos que exigirle al ministerio que capacite a cada enfermero y médico de los barrios, porque si ellos no detectan el brote apenas aparece el primer paciente, el virus ya se instaló en toda la cuadra. Dale, la tecnología sin gente capacitada es solo un aparato caro. Necesitamos que la respuesta sea inmediata en el terreno, para cortar el brote antes de que se descontrole.
1: Exacto, porque al final del día, lo que nos importa es que el médico en el puesto de salud más alejado tenga los recursos para actuar rápido y salvar vidas. Si no unificamos esa capacidad técnica con una formación humana sólida, la tecnología se queda como algo vacío mientras la gente sigue sufriendo las consecuencias del virus. Tenemos que exigir soluciones integrales donde la capacitación sea la base de todo nuestro sistema sanitario. Vamos a hacer una pausa aquí. Nos vemos en el próximo bloque.
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0: Buenas tardes. Qué alegría estar al aire hoy. Escúchame bien. Nuestra identidad no es algo que se inventó ayer, porque las raíces guaraníes están pegadas a la tierra como el fuerte de la cultura paraguaya actual. Mira cómo se nota en nuestra música. Desde los polcas hasta el chamamé. Ese sentimiento guaraní es lo que le da alma a cada acorde cuando suena un arpa en cualquier rincón del país. No es solo historia vieja. Es algo vivo que se siente en la gastronomía con el chipá y en nuestras palabras de cada día que nos conectan con la raíz profunda de esta tierra. ¿Hasta qué punto creen ustedes que estamos perdiendo esa esencia original frente a lo moderno? ¿O si realmente estamos fortaleciendo nuestra identidad nacional?
1: Mira, el desafío real no es la modernidad en sí, sino cómo integramos esa herencia sin que se convierta en un museo estático para los turistas. La tecnología y la globalización nos obligan a elegir qué partes de nuestra esencia queremos proteger con fuerza, como el uso del guaraní en las instituciones públicas o en la educación formal. No estamos perdiendo la identidad si logramos que las nuevas generaciones vean en nuestras tradiciones una herramienta de resistencia cultural y no solo un vestigio del pasado. El verdadero fortalecimiento ocurre cuando un joven paraguayo siente orgullo de su origen mientras navega por el mundo digital, manteniendo intacto ese sentimiento profundo que nos une a la tierra.
0: Escúchame bien, Carlos. El punto clave no es solo que los jóvenes usen el guaraní en las instituciones, sino que lo sientan como un orgullo de calle y no como algo obligatorio por decreto. Si un pibe en el barrio siente que hablar nuestro idioma le da fuerza frente al mundo, ahí ganamos la batalla contra esa globalización que nos quiere borrar. No podemos quedarnos solo en lo educativo. Tenemos que meterle más música, más arte urbano y más presencia en las redes para que nuestra cultura sea tendencia y no una pieza de museo. ¡Dale! Porque si no lo vivimos con pasión en el día a día, la identidad se queda guardada en un estante mientras el mundo pasa por al lado.
1: Tenés razón con lo del arte urbano. Porque la verdadera apropiación cultural ocurre cuando un graffiti o un trap en las calles de Asunción incorporan términos guaraníes sin pedir permiso a nadie. No se trata solo de que el Estado nos obligue a usarlo, sino de que la cultura sea una herramienta de empoderamiento para el joven que quiere marcar su territorio con identidad propia frente a lo genérico. Si logramos que nuestra lengua y nuestras tradiciones sean el motor de las nuevas expresiones creativas, entonces, habremos blindado nuestra esencia contra cualquier intento de homogeneización cultural. Al final del día, la resistencia más fuerte es aquella que se vive en la calle, en la expresión libre y sin filtros de cada ciudadano.
0: Exacto. Pero escúchame bien, para que ese trap o ese graffiti tengan impacto real, necesitamos que los artistas locales no solo usen palabras sueltas, como si fueran un accesorio de moda, sino que metan la narrativa profunda de nuestra historia en cada letra. Si logramos que el contenido sea potente y auténtico, la cultura paraguaya va a dejar de ser algo que se protege para convertirse en una fuerza que exporta identidad al mundo entero. ¡Dale! La verdadera victoria es cuando un joven no siente que está haciendo algo tradicional, sino que está marcando su territorio con orgullo y con mucha garra. ¿Estamos listos para ver nuestra cultura

0: como esa herramienta de ataque que nos pone en el mapa mundial sin pedir permiso a nadie.
1: Mira, para que esa narrativa profunda llegue realmente al grueso de la gente, tenemos que analizar cómo las plataformas digitales están reconfigurando nuestra forma de consumir contenido local. El desafío ahora es que no nos quedemos solo con el impacto visual del graffiti o el ritmo del trap, sino que logremos que el algoritmo favorezca historias auténticas sobre nuestra historia y costumbres. Si logramos que un productor en Asunción decida contar una leyenda guaraní con estética moderna, estamos creando un puente donde la tecnología deja de ser una amenaza para convertirse en un megáfono para nuestra identidad. Es esa fusión entre lo ancestral y lo digital lo que va a determinar si nuestra cultura se queda en el barrio o si logra conquistar mercados internacionales manteniendo su esencia intacta.
0: Escúchame bien porque esto es clave. El verdadero salto que necesitamos dar es que esa fusión tecnológica no sea solo un capricho estético, sino que se convierta en una economía real para los productores locales. Si logramos que el contenido guaraní y nuestras raíces sean rentables en plataformas digitales, vamos a tener a una generación de creadores que no va a tener que irse afuera para triunfar, porque su identidad será su mayor activo comercial. Dale, Jum. No podemos hablar de conquista del mercado si no estamos formando a los pibes para que sepan vender nuestra esencia con herramientas modernas y sin pedirle permiso a nadie. Estamos dispuestos a invertir en esa infraestructura digital para que el talento de nuestro barrio llegue hasta el otro lado del mundo.
1: Esa infraestructura digital no es solo una cuestión de fibra óptica o de servidores, sino de capacitación real para que el productor de contenido sepa monetizar su identidad sin perder el alma en el camino. Si logramos que un artista en la periferia pueda vivir de sus creaciones porque su historia auténtica resuena globalmente, habremos transformado nuestra cultura en una industria sólida y soberana. Es ahí donde la tecnología deja de ser una herramienta externa y se convierte en el motor que proyecta nuestro orgullo hacia afuera. Pero bueno, por ahora nos quedamos con esta reflexión bien potente para cerrar este bloque. Seguimos con más música.
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0: Buenas tardes. Qué alegría estar al aire hoy. Escúchame bien. Nuestra identidad no es algo que se inventó ayer. Porque las raíces guaraníes están pegadas a la tierra como el fuerte de la cultura paraguaya actual. Mira cómo se nota en nuestra música. Desde los polcas hasta el chamamé. Ese sentimiento guaraní es lo que le da alma a cada acorde cuando suena un arpa, en cualquier rincón del país. No es solo historia vieja. Es algo vivo que se siente en la gastronomía con el chipá, y en nuestras palabras de cada día que nos conectan con la raíz profunda de esta tierra. ¿Hasta qué punto creen ustedes que estamos perdiendo esa esencia original frente a lo moderno? ¿O si realmente estamos fortaleciendo nuestra identidad nacional?
1: Mira, el desafío real no es la modernidad en sí, sino cómo integramos esa herencia sin que se convierta en un museo estático para los turistas. La tecnología y la globalización nos obligan a elegir qué partes de nuestra esencia queremos proteger con fuerza, como el uso del guaraní, en las instituciones públicas o en la educación formal. No estamos perdiendo la identidad si logramos que las nuevas generaciones vean en nuestras tradiciones una herramienta de resistencia cultural y no solo un vestigio del pasado. El verdadero fortalecimiento ocurre cuando un joven paraguayo siente orgullo de su origen mientras navega por el mundo digital, manteniendo intacto ese sentimiento profundo que nos une a la tierra.
0: Escúchame bien, Carlos. El punto clave no es solo que los jóvenes usen el guaraní en las instituciones, sino que lo sientan como un orgullo de calle y no como algo obligatorio por decreto. Si un pibe en el barrio siente que hablar nuestro idioma le da fuerza frente al mundo, ahí ganamos la batalla contra esa globalización que nos quiere borrar. No podemos quedarnos solo en lo educativo. Tenemos que meterle más música, más arte urbano y más presencia en las redes para que nuestra cultura sea tendencia y no una pieza de museo. ¡Dale! Porque si no lo vivimos con pasión en el día a día, la identidad se queda guardada en un estante mientras el mundo pasa por al lado.
1: Tenés razón con lo del arte urbano, porque la verdadera apropiación cultural ocurre cuando un graffiti o un trap en las calles de Asunción incorporan términos guaraníes sin pedir permiso a nadie. No se trata solo de que el Estado nos obligue a usarlo, sino de que la cultura sea una herramienta de empoderamiento para el joven que quiere marcar su territorio con identidad propia frente a lo genérico. Si logramos que nuestra lengua y nuestras tradiciones sean el motor de las nuevas expresiones creativas, entonces habremos blindado nuestra esencia contra cualquier intento de homogeneización cultural. Al final del día, la resistencia más fuerte es aquella que se vive en la calle, en la expresión libre y sin filtros de cada ciudadano.
0: Exacto. Pero escúchame bien, para que ese trap o ese graffiti tengan impacto real, necesitamos que los artistas locales no solo usen palabras sueltas, como si fueran un accesorio de moda, sino que metan la narrativa profunda de nuestra historia en cada letra. Si logramos que el contenido sea potente y auténtico, la cultura paraguaya va a dejar de ser algo que se protege para convertirse en una fuerza que exporta identidad al mundo entero. ¡Dale! La verdadera victoria es cuando un joven no siente que está haciendo algo tradicional, sino que está marcando su territorio con orgullo y con mucha garra. ¿Estamos listos para ver nuestra cultura como esa herramienta de ataque que nos pone en el mapa mundial sin pedir permiso a nadie?
1: Mira, para que esa narrativa profunda llegue realmente al grueso de la gente, tenemos que analizar cómo las plataformas digitales están reconfigurando nuestra forma de consumir contenido local. El desafío ahora es que no nos quedemos solo con el impacto visual del graffiti o el ritmo del trap, sino que logremos que el algoritmo favorezca historias auténticas sobre nuestra historia y costumbres. Si logramos que un productor en Asunción decida contar una leyenda guaraní con estética moderna, estamos creando un puente donde la tecnología deja de ser una amenaza para convertirse en un megáfono para nuestra identidad. Es esa fusión entre lo ancestral y lo digital lo que va a determinar si nuestra cultura se queda en el barrio o si logra conquistar mercados internacionales manteniendo su esencia intacta.
0: Escúchame bien porque esto es clave. El verdadero salto que necesitamos dar es que esa fusión tecnológica no sea solo un capricho estético, sino que se convierta en una economía real para los productores locales. Si logramos que el contenido guaraní y nuestras raíces sean rentables en plataformas digitales, vamos a tener a una generación de creadores que no va a tener que irse afuera para triunfar, porque su identidad será su mayor activo comercial. Dale, Jun. No podemos hablar de conquista del mercado si no estamos formando a los pibes para que sepan vender nuestra esencia con herramientas modernas y sin pedirle permiso a nadie. Estamos dispuestos a invertir en esa infraestructura digital para que el talento de nuestro barrio llegue hasta el otro lado del mundo.
1: Esa infraestructura digital no es solo una cuestión de fibra óptica o de servidores, sino de capacitación real para que el productor de contenido sepa monetizar su identidad sin perder el alma en el camino. Si logramos que un artista en la periferia pueda vivir de sus creaciones porque su historia auténtica resuena globalmente, habremos transformado nuestra cultura en una industria sólida y soberana. Es ahí donde la tecnología deja de ser una herramienta externa y se convierte en el motor que proyecta nuestro orgullo hacia afuera. Pero bueno, por ahora nos quedamos con esta reflexión bien potente para cerrar este bloque. Seguimos con más música.
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0: Buenas tardes, familia de Asunción. Estamos iniciando una jornada donde vamos a poner sobre la mesa algo que nos toca a todos cada vez que salimos de casa: el estado crítico del transporte público en nuestra capital. Mira que no es solo hablar de micros viejos o de calles rotas, sino de cómo la falta de una red integrada y la demora constante en las líneas principales están robándole tiempo valioso a los trabajadores y estudiantes de nuestras zonas periféricas. Necesitamos un sistema que realmente funcione con horarios fijos y unidades dignas, porque hoy la movilidad urbana es el termómetro real de nuestra calidad de vida y del respeto por el ciudadano que se levanta temprano para cumplir con sus obligaciones.
1: Escúchame bien, Carlos, porque esto es una falta de respeto total a la gente. La realidad en los barrios como Itá, Guazú o en las zonas más alejadas es que el ciudadano está harto de esperar media hora bajo el sol para que pase un micro que después viene reventado. No podemos seguir aceptando que el transporte sea un caos, porque eso le quita horas de vida a la madre que tiene que llegar temprano al trabajo y al estudiante que se queda hasta tarde en la facultad. ¡Dale! Hay que exigir una red integrada ya mismo para que no tengamos que bajarnos y subirnos tres veces para llegar a un solo punto. ¿Hasta cuándo vamos a seguir permitiendo que el caos de las líneas principales sea la norma en nuestra capital?
0: Mira, lo que tenemos que entender es que la falta de una red integrada no solo es un problema logístico, sino un factor que profundiza la desigualdad social en nuestra ciudad, porque castiga más fuerte a quien vive lejos del centro. Cada vez que un trabajador tiene que hacer tres transbordos para llegar a su puesto, estamos hablando de una pérdida de productividad y de un desgaste físico y mental que termina afectando su rendimiento y su salud. La infraestructura actual, con frecuencias irregulares en las rutas principales, obliga a la gente a improvisar soluciones que muchas veces no son seguras ni eficientes para el bolsillo del paraguayo. Necesitamos pasar de una visión de simplemente mover gente a un concepto de movilidad urbana planificada donde el tiempo del ciudadano sea respetado como el recurso valioso que es para su desarrollo personal y familiar.
1: Es que lo que decís es clave, Carlos. El problema es que hoy la gente paga un pasaje caro y encima tiene que aguantar el estrés de no saber si el micro va a pasar o si va a estar explotado de gente como si fuera un partido de fútbol en el último minuto. No podemos hablar solo de logística cuando lo que está en juego es la salud mental del trabajador, que ya sale cansado porque pasó dos horas pegado a un vidrio sin aire acondicionado por culpa de las frecuencias irregulares. Dale, tenemos que exigir una tecnología real, como tarjetas integradas y GPS, en tiempo real, para que el ciudadano deje de ser rehén del azar. Si no invertimos ahora en una planificación seria, vamos a seguir castigando al que más esfuerzo hace para salir adelante en esta capital.
0: Mira, hay un punto fundamental que a veces se nos escapa, y es el impacto ambiental y la salud pública que genera este desorden en nuestras calles. Cuando tenemos unidades viejas, que emiten gases contaminantes de forma descontrolada, o vehículos que no pasan a tiempo, estamos creando focos de contaminación sonora y atmosférica que afectan directamente a quienes caminan por las zonas comerciales o residenciales. No es solo el tiempo perdido del pasajero, sino la calidad del aire que respiramos todos en Asunción al tener una flota que no cumple con normativas mínimas de mantenimiento. Necesitamos transitar hacia una modernización que incluya unidades de bajas emisiones para que nuestra ciudad sea habitable y saludable para los más chicos y los adultos mayores que también dependen del transporte público cada día. Pum, pum, pum.
1: Escúchame bien, Carlos, porque esto no es solo un tema de motores viejos o gases. Lo que estamos hablando aquí es sobre la dignidad del ciudadano en el espacio público. Porque cuando el transporte falla y las calles se llenan de unidades que no cumplen normas, la ciudad se vuelve hostil para todos. Dale, hay que entender que una flota moderna y limpia es una cuestión de salud pública inmediata. Si queremos que los chicos puedan caminar por nuestras calles sin respirar ese humo negro que sale de los colectivos que no pasan mantenimiento, tenemos que ponerle un freno real a esa permisividad con las unidades viejas. No podemos esperar a que la gente se enferme para decidir que el aire de Asunción debe ser limpio y que el transporte sea una herramienta de progreso y no un foco de contaminación. ¿Queremos seguir viviendo en una capital que parece un parque de atracciones de motores viejos? ¿O queremos una ciudad moderna donde caminar sea seguro y saludable?
0: Lo que tenemos que analizar ahora es cómo este caos del transporte impacta directamente en la economía local y la competitividad de nuestros comercios. Cuando el sistema falla y los tiempos de llegada son inciertos, las empresas sufren una rotación de personal altísima, porque el trabajador prefiere renunciar antes que lidiar con un trayecto agotador, lo que termina encareciendo la mano de obra y afectando al pequeño comerciante del barrio. Además, si no hay una logística eficiente, el flujo de clientes hacia los polos comerciales se reduce drásticamente en las horas pico, porque nadie quiere arriesgarse a quedar atrapado en un embotellamiento por falta de rutas alternativas. Es fundamental entender que una ciudad con movilidad fluida es una ciudad donde el dinero circula mejor y las oportunidades para emprendedores locales no se pierden en un semáforo trabado o en una parada vacía.
1: Exacto, Carlos. Lo que vos decís toca la fibra del bolsillo de cada emprendedor y de cada familia que intenta hacer crecer un negocio en nuestros barrios. Si el trabajador no puede llegar a tiempo o llega agotado por culpa de este desorden, el comercio sufre directamente porque la gente prefiere comprar en línea antes que arriesgarse a quedar atrapada en un embotellamiento eterno. Dale, una ciudad con movilidad fluida es sinónimo de una economía fuerte donde el pequeño comerciante no pierde clientes por falta de previsión. Es hora de que la logística deje de ser un problema del transporte y se entienda como el motor que hace que el dinero circule en cada rincón de Asunción. Eso es todo por ahora. Nos vemos en la próxima. 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

0: Buenas tardes, familia. Nyunon Ti. Miren, tenemos que ponerle mucha atención a la reciente decisión de la Unión Europea de imponer aranceles específicos a las importaciones de acero y aluminio provenientes de China para proteger su mercado interno. Esta medida busca frenar el exceso de producción asiática, pero impacta directamente en nuestra región, porque altera los precios globales de materias primas que nosotros, en Latinoamérica, exportamos como insumo básico. Para Paraguay, esto significa una inestabilidad en las cadenas logísticas de construcción y fabricación nacional, ya que cualquier fluctuación en el costo del acero en los puertos vecinos termina encareciendo el producto final para nuestras familias aquí en Asunción. Es un movimiento geopolítico pesado que nos obliga a buscar nuevos acuerdos comerciales para no quedar desprotegidos ante las barreras que Europa está levantando hoy mismo.
1: Pero escúchame, Carlos. Eso de la Unión Europea no es solo un papel firmado allá lejos. Eso nos pega directo acá en el bolsillo del que está levantando una pared o fabricando muebles en su taller. Si el acero sube, porque Europa quiere jugar a los duros con China, el constructor en Luque o en San Lorenzo va a tener que subirle el precio al cliente final y la gente va a terminar pagando más por su propia casa. Es un golazo para ellos, pero es una barrera enorme para nosotros. Tenemos que dejar de ser espectadores y exigir que el gobierno busque convenios reales con otros bloques para que no nos quedemos colgados cuando las potencias decidan mover sus fichas en el tablero mundial. ¿Hasta cuándo vamos a depender de lo que decidan otros países antes de asegurar nuestra producción local?
0: Mira, la situación con el litio es un escenario complejo, porque el triángulo del litio entre Chile, Argentina y Bolivia concentra más del 50% de las reservas mundiales de este mineral estratégico para las baterías eléctricas. La creciente demanda global por vehículos de cero emisiones está disparando los precios en las bolsas internacionales, lo que obliga a estas naciones a definir si prefieren exportar el material en bruto o procesarlo localmente para capturar mayor valor agregado. Para Paraguay y el resto de la región, esto es una oportunidad de oro para diversificar nuestras economías y no depender únicamente de la agricultura, pero requiere una inversión masiva en infraestructura tecnológica que todavía no tenemos del todo cubierta. Tenemos que entender que el litio no es solo una piedra, es la nueva moneda de cambio en la transición energética mundial, y nuestra posición geográfica nos pone en el centro de esa disputa por el control de los suministros básicos.
1: Escúchame bien, porque esto es clave. El litio no puede ser solo un sueño en el papel, mientras los vecinos se llevan la tajada fuerte por tener mejor infraestructura ahora mismo. Si nosotros no nos movemos ya con una estrategia real para procesar el mineral acá, vamos a terminar vendiendo solo la tierra barata y dejando que otros se lleven toda la ganancia de las baterías. Es como en el fútbol. Si no salimos a presionar desde el principio del partido, nos van a dejar fuera de juego y nos vamos a quedar mirando cómo otros ganan el trofeo mientras nosotros nos quedamos con las ganas. ¿De verdad queremos que nuestra riqueza se escape por la puerta de atrás solo porque no tuvimos la visión de invertir en tecnología propia hoy mismo?
0: Miren, tenemos que poner mucha atención a la reciente decisión de la Unión Europea de imponer aranceles específicos a las importaciones de acero y aluminio provenientes de China para proteger su mercado interno. Esta medida busca frenar el exceso de producción asiática, pero impacta directamente en nuestra región, porque altera los precios globales de materias primas que nosotros, en Latinoamérica, exportamos como insumo básico. Para Paraguay, esto significa una inestabilidad en las cadenas logísticas de construcción y fabricación nacional, ya que cualquier fluctuación en el costo del acero en los puertos vecinos termina encareciendo el producto final para nuestras familias aquí en Asunción. Es un movimiento geopolítico pesado que nos obliga a buscar nuevos acuerdos comerciales para no quedar desprotegidos ante las barreras que Europa está levantando hoy mismo. Pasemos ahora a otro tema que está moviendo las aguas de la economía global y que nos toca de cerca por nuestra posición geográfica. Estamos hablando del litio, un mineral estratégico donde el triángulo de Chile, Argentina y Bolivia concentra más del 50% de las reservas mundiales para las baterías de vehículos eléctricos. Esta demanda disparada obliga a los países vecinos a decidir si exportan el material en bruto o si invierten en procesarlo localmente para capturar valor agregado antes de que termine la transición energética mundial. Punto.
1: Escúchame bien, Carlos. Lo que me preocupa es que nos quedemos mirando desde la banqueta mientras el mundo se mueve a 1000 por hora con las baterías eléctricas. Si no invertimos ahora mismo en plantas de procesamiento acá en suelo paraguayo, vamos a ser siempre los que proveen la materia prima barata para que otros se lleven la gloria y el margen de ganancia alto. Es como un equipo que tiene la pelota en el área, pero no tiene la puntería para definir. Si no transformamos ese litio en tecnología propia ya mismo, nos vamos a quedar fuera del juego en la próxima década. ¿Realmente estamos dispuestos a dejar que nuestra riqueza natural se escape por las manos solo porque nos dio miedo invertir en infraestructura técnica hoy?
0: Mira, la verdadera clave aquí es que no podemos ver al litio solo como un recurso extractivo, sino como el motor de una nueva arquitectura de soberanía tecnológica donde Paraguay podría posicionarse estratégicamente. Si logramos integrar procesos de refinamiento inicial con nuestra propia capacidad logística en el Mercosur, no solo evitamos ser simples proveedores de materia prima para las potencias asiáticas, sino que generamos empleos técnicos especializados que hoy son casi de la economía del siglo XXI. El desafío real es que el Estado debe garantizar una normativa clara y estable que atraiga a las empresas de procesamiento químico, asegurando que el valor agregado se quede en nuestras manos antes de que el mineral cruce cualquier frontera. No podemos permitirnos ser un simple paso en la cadena si queremos que nuestra economía sea resiliente ante los vaivenes del mercado global.
1: Exacto, eso es lo que quiero decir. No podemos quedarnos esperando a que el mercado nos dé las migajas mientras otros se llevan el banquete completo de la tecnología. Tenemos que meterle garra ahora mismo y exigir esas normativas claras para que el litio sea una herramienta real de desarrollo para nuestra gente y no solo un número en una exportación masiva hacia afuera. Dale, que el tiempo corre y no podemos perder este partido. Vamos a un corte. Ya volvemos con más música acá en Radio Arasunción. 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

0: Buenas tardes, familia de Radio Arasunción. El clima político se encendió hoy con el reclamo directo contra el gobierno de Santiago Peña, durante la jornada de siembra de soja, donde los productores exigieron una respuesta concreta a la crisis logística del Instituto de Previsión Social en la zona de Jota y Eulogio, Estigarribia. Esta presión no es menor porque afecta directamente a miles de trabajadores rurales que dependen de un acceso eficiente a sus beneficios bajo la Ley 1025-83, y el conflicto pone en evidencia la fricción entre las demandas del sector agroexportador y la capacidad operativa del Estado para gestionar infraestructura básica. La movilización frente a la Administración Central demuestra que los productores ya no están dispuestos a esperar soluciones burocráticas, mientras el acceso a la salud y jubilación se ve comprometido por la falta de sedes adecuadas en zonas estratégicas. Es una situación que golpea al ciudadano común, porque cuando el IPS falla en su infraestructura regional, es el trabajador el que termina perdiendo tiempo y recursos vitales en un sistema que debería protegerlo.
1: Escúchame bien, Carlos. Porque esto no es solo un problema de papeles o de logística aburrida. Esto es una falta de respeto al trabajador que se rompe el lomo bajo el sol. La gente en los barrios y en el campo ya no aguanta más que le den vueltas con excusas mientras tienen que viajar kilómetros para ver si les dan una atención básica. Es como cuando un equipo tiene la defensa destruida y deja que el rival avance sin resistencia. Aquí el Estado está dejando desprotegido al que más necesita esa seguridad social. Dale. Que no nos vendan con palabras bonitas, porque si el IPSES no funciona en las zonas estratégicas, es el trabajador rural el que termina pagando las consecuencias de una gestión que parece estancada. ¿Hasta cuándo vamos a seguir viendo cómo la burocracia le quita tiempo y salud a nuestra gente?
0: Mira, la recuperación de esa camioneta en Coronel, Oviedo no es un hecho menor porque pone sobre la mesa la seguridad pública en los departamentos del interior y la eficacia de las fuerzas policiales para actuar frente al delito común. Este incidente afecta directamente la logística del Hospital Materno Infantil, una institución clave donde cualquier retraso en el traslado de insumos o personal puede poner en riesgo la salud de las madres y recién nacidos de toda la zona norte. Históricamente, estos hechos reflejan cómo la inseguridad urbana erosiona la confianza ciudadana en las instituciones locales y obliga a los funcionarios públicos a trabajar bajo una presión constante por falta de garantías básicas. Para el ciudadano común, esto significa que la gestión del Estado debe priorizar la protección de activos críticos de salud para evitar que la burocracia o la delincuencia obstaculicen el servicio esencial de salud pública. Pasemos ahora a un tema que nos toca muy de cerca en nuestra mesa diaria, porque es algo que afecta directamente al bolsillo y al bienestar de cada familia paraguaya. Vamos a hablar sobre las nuevas medidas de ajuste fiscal que se están debatiendo para intentar equilibrar las cuentas del Estado este año.
1: Escúchame bien, porque esto es lo que más duele al bolsillo del paraguayano. Estos ajustes fiscales no pueden caerle solo sobre el hombro del trabajador humilde o de la familia que ya está asfixiada por los precios de la canasta básica. No podemos permitir que, bajo la excusa de equilibrar las cuentas del Estado, se recorten servicios esenciales como el transporte público o los subsidios a la energía, porque eso es golpear directamente al que más sufre en el día a día. Es una jugada arriesgada. Si el gobierno no busca formas creativas de recortar gastos superfluos en la administración pública y prefiere castigar el consumo del ciudadano común, vamos a tener un descontento social que va a estallar como una bomba en las calles. ¿Realmente nos quieren decir que el ajuste tiene que ser sobre los servicios básicos para que la macroeconomía se vea linda en los papeles?
0: Mira, lo de estos allanamientos en la capital no es un hecho aislado porque pone bajo la lupa la efectividad del Ministerio Público y la Policía Nacional para desarticular bandas que operan con impunidad. La captura de estos sujetos por hurtos y asaltos busca dar una respuesta a la creciente sensación de inseguridad urbana, pero el desafío real está en que estas bandas suelen operar bajo esquemas de reincidencia que demandan una aplicación rigurosa del Código Procesal Penal para asegurar que no vuelvan a las calles. Para el ciudadano común, esto significa que cualquier éxito policial es un respiro necesario, aunque la estructura del delito organizado en nuestras ciudades sigue siendo un desafío complejo para las fuerzas de seguridad que deben patrullar zonas críticas con recursos limitados. Pasemos ahora a otro tema que nos toca de cerca, porque afecta directamente al bolsillo y bienestar de cada familia paraguaya: las nuevas medidas de ajuste fiscal que se están debatiendo para intentar equilibrar las cuentas del Estado este año.
1: Eso es lo que yo quiero decir, Carlos. Escúchame bien, porque cuando hablan de ajuste fiscal en los pasillos del Palacio de López, a veces se olvidan de que el ajuste no es un número en una planilla. Es la comida que falta en la mesa del vecino. No podemos permitir que se justifique cualquier recorte bajo la excusa de las cuentas del Estado, si eso significa que el costo de vida, para la gente que vive al día, va a subir todavía más. Si recortan presupuesto en infraestructura básica o en programas sociales, lo que están haciendo es pasarle la factura directamente al ciudadano común. Y eso es una injusticia total. Tenemos que exigir que busquen la eficiencia en la burocracia y en los gastos innecesarios de la administración pública antes de tocarle el bolsillo a la gente que ya no tiene nada más para dar. ¿De verdad nos van a decir que la solución es castigar al trabajador mientras los altos mandos siguen viviendo con privilegios? Dale, que esa cuenta no cierra.
0: Lo que planteas es fundamental, porque el ajuste fiscal no puede ser un cheque en blanco para la desatención del Estado. Tiene que haber una diferenciación clara entre gastos de funcionamiento administrativo y gasto social básico. Si el Ministerio de Economía decide recortar, la prioridad debe ser eliminar las redundancias en la estructura pública, antes de tocar los subsidios que mantienen a flote al transporte o a la energía, servicios que son motores de la economía local. El riesgo real es que un ajuste mal diseñado genere una inflación secundaria por costos operativos más altos para las empresas, lo cual termina golpeando directamente el poder adquisitivo del trabajador en el supermercado. No podemos permitir que la macroeconomía sea una meta abstracta si eso implica desmantelar los amortiguadores sociales que protegen a nuestras familias de las crisis externas.
1: Exacto, Carlos. Lo que estamos hablando no son palabras bonitas. Es la realidad del tipo que se levanta a las 5 de la mañana para ir a laburar y se encuentra con que el pasaje sube o la luz le sale más cara por un ajuste mal pensado. No podemos permitir que los técnicos en Asunción decidan sobre nuestra mesa mientras nosotros somos los que pagamos los platos rotos de una gestión ineficiente. ¿Cómo me sería reunido? Esa es la realidad. Vamos a tener que estar bien encima de ellos para que no nos vendan cuentos con el bolsillo del pueblo. Por ahora, cerramos este bloque, pero seguiremos dándole fuerte al tema en las próximas horas. Nos vemos más tarde, con más información y mucha más fuerza. 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

0: Buenas tardes, familia de Radio Arasunción. Hoy nos toca analizar cómo el éxito deportivo se cruza con la realidad del bolsillo, porque cuando un ídolo como Vitamina Sánchez alcanza los 40 partidos en Olimpia, eso moviliza una economía regional que impacta directamente en el comercio local. Mientras los números del club suben por las entradas y el merchandising, una familia paraguaya promedió que hoy gasta unos 150.000 guaraníes en transporte diario para llegar al estadio, siente el peso de la inflación que ha encarecido el costo de vida básico en un 12% este semestre. Es fundamental entender que cada gol del jugador no solo es gloria deportiva, sino que sostiene empleos indirectos en servicios y gastronomía, donde los salarios básicos apenas logran cubrir la canasta básica alimenticia, que hoy ronda los 800.000 guaraníes mensuales. Mira, el éxito de un deportista de élite se traduce en una inyección de flujo de caja para el sector servicios, pero nosotros tenemos que vigilar que ese dinamismo no se pierda entre los costos operativos y la inflación persistente que castiga al trabajador que solo busca llegar a fin de mes.
1: Pero escúchame bien, Carlos. No podemos quedarnos solo en los números fríos porque la gente en la calle está sufriendo el golpe de la inflación todos los días mientras intenta disfrutar del fútbol. Es una injusticia que el hincha tenga que elegir entre ir al estadio para apoyar a su ídolo o tener plata para la feria del domingo. Eso es lo que quiero decir. El comercio de barrio se muere porque el costo de los insumos sube sin parar. Y el pequeño comerciante no puede competir con las grandes cadenas. Tenemos que exigir medidas que protejan realmente el salario del trabajador, porque ningún gol vale más que la dignidad de una familia que no llega a fin de mes. ¿De qué sirve que el club sea un éxito si el vecino que vende los chorizos afuera del estadio no tiene para pagar su alquiler?
0: Esa es la cruda realidad que nos toca ver, porque cuando el costo de los insumos básicos sube un 10% en menos de 3 meses, el pequeño comerciante de nuestra zona se ve asfixiado por márgenes de ganancia que ya no cubren ni lo básico. El impacto para una familia paraguaya es directo. Si el salario mínimo sigue estancado, mientras la canasta básica proyectada sube a 800.000 guaraníes, el acceso a la cultura y al deporte se convierte en un lujo de pocos privilegiados. Mira, no podemos ignorar que el dinamismo del fútbol genera ingresos para el club, pero si esos beneficios no se traducen en una mejora real del poder adquisitivo para el trabajador que mueve la economía local, estamos ante una brecha social cada vez más profunda. Pasemos ahora a otro tema que nos toca de cerca y que afecta directamente al bolsillo de todos los hogares hoy mismo. Vamos a hablar sobre la situación actual de las tasas de interés en los créditos de consumo y cómo esto está frenando la capacidad de compra de los paraguayos en el sector de bienes duraderos.
1: Escúchame bien, Carlos, porque esto es un golpe bajo para la gente. El problema con estas tasas de interés es que están asfixiando a las familias que solo quieren comprar una moto para trabajar o un lavarropas para su casa y terminan atrapadas en cuotas imposibles. Es una trampa. La gente se ve obligada a pedir créditos y termina pagando el doble por un producto básico, porque los bancos no tienen piedad con el bolsillo del paraguayo que labura de sol a sol. ¿Cómo pretendemos que la economía local gire si el vecino no puede comprar ni lo más básico sin quedar endeudado hasta el cuello? Es una barrera enorme para que la gente pueda mejorar su calidad de vida hoy mismo.
0: Mira, el movimiento de Matías Galarza hacia el Inter Miami no es solo un cambio de camiseta, sino que moviliza una maquinaria de marketing y derechos de imagen que pone en valor al talento paraguayo frente a mercados externos que pagan cifras millonarias. Mientras esa noticia genera orgullo nacional, la realidad aquí en casa nos muestra que una familia promedio, que hoy gana unos 3.500.000 guaraníes mensuales, lucha contra una inflación que erosiona el poder de compra del salario real cada mes. Para un paraguayo que busca comprar bienes duraderos como una moto para repartos, las tasas de interés actuales pueden hacer que un crédito por 10 millones de guaraníes termine costando casi el doble al finalizar las cuotas debido a los intereses acumulados y comisiones bancarias. Es fundamental entender que mientras los atletas alcanzan niveles de ingresos en dólares, el trabajador local necesita herramientas financieras más accesibles para cubrir productos básicos sin quedar atrapado en una deuda impagable por años.
1: Eso mismo. Lo que pasa es que estas tasas altísimas son como un muro que no deja que el pequeño emprendedor avance ni un paso. Si un joven quiere sacar su propia moto para repartir pedidos y generar su sustento, termina siendo esclavo de la cuota desde el primer día, porque el banco se lleva la tajada más grande antes de que el tipo pueda ver una ganancia real. Es una injusticia total. Tenemos que presionar para que existan líneas de crédito específicas con tasas preferenciales para el trabajo independiente y los microemprendimientos, porque si no, estamos matando cualquier posibilidad de crecimiento para la gente que realmente se mueve en la calle todos los días. ¿Cómo vamos a progresar como país si las herramientas básicas para producir están bloqueadas por un sistema financiero que solo mira el beneficio inmediato?
0: Lo que mencionas sobre los microemprendimientos es clave porque la falta de créditos con tasas preferenciales genera un círculo vicioso de informalidad, donde el paraguayo se ve obligado a recurrir a prestamistas informales que cobran intereses desorbitados. Esta barrera financiera no solo frena el crecimiento del pequeño comerciante, sino que también limita la competitividad de nuestras pymes frente a las grandes corporaciones que sí tienen acceso a capitales más baratos. Necesitamos una política monetaria que distinga claramente entre el crédito de consumo para lujo y el crédito productivo para herramientas de trabajo, permitiendo que el emprendedor pueda amortizar su inversión en tiempo récord, sin quedar asfixiado por el interés compuesto. Si no logramos democratizar el acceso al crédito con condiciones justas, vamos a seguir viendo cómo la economía local se estanca, mientras el talento individual se ve limitado por una estructura financiera que prioriza el beneficio del banco sobre el desarrollo del vecino.
1: Exacto, Carlos. Lo que decís ahí es el punto clave. Ese vicio de ir con el prestamista de la esquina porque el banco no te da una mano es lo que nos tiene estancados y hundidos en deudas imposibles. Si no abrimos las puertas a créditos productivos reales para el que labura en el mercado o tiene su pequeño negocio, vamos a seguir viendo cómo los emprendedores se quiebran antes de empezar. Es hora de que las reglas del juego cambien para favorecer al trabajador y no solo al bolsillo de las grandes finanzas. Vamos a hacer una pausa, pero ya volvemos con más música y más fuerza. 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

0: Buenas tardes, familia. Estamos juntos en Latinoamérica. ¿Y el mundo? Mira, lo que está pasando con la crisis energética en Europa Central, específicamente con las restricciones de suministro de gas natural en Alemania y los países vecinos, nos obliga a mirar hacia nuestra región como un polo estratégico de recursos renovables. Esta inestabilidad en el viejo continente genera una volatilidad inmediata en los precios internacionales del litio y el cobre, materias primas que son fundamentales para la transición energética global y que nuestro bloque tiene en manos. Para nosotros aquí en Paraguay, esto significa que las inversiones extranjeras podrían acelerarse hacia nuestras reservas de minerales estratégicos para alimentar las baterías de nueva generación en el mercado europeo. Es un escenario complejo, porque, si bien nos posiciona como actores clave en la cadena de suministro mundial, también nos exige una infraestructura logística mucho más robusta y acuerdos comerciales sólidos con los países vecinos para no quedar fuera del flujo comercial internacional.
1: Escúchame, Carlos. Lo que decís es clave, porque mientras ellos sufren por el gas, nosotros tenemos la oportunidad de oro de no quedarnos sentados mirando cómo otros se llevan la tajada grande. ¡Wow! No podemos permitir que las empresas extranjeras vengan a sacar nuestros recursos y que después nosotros no tengamos ni un cable de cobre para nuestras propias fábricas o para mejorar el transporte en los barrios. Tenemos que exigir que estas inversiones traigan tecnología real aquí, que nos capaciten y que generen trabajo para los jóvenes paraguayos, no solo que extraigan y se lleven todo. ¡Dale! Si queremos ser protagonistas y no simples espectadores en este juego global, hay que meterle presión a las autoridades para que armemos una red logística fuerte con nuestros vecinos ahora mismo. ¿Estamos preparados para manejar esa demanda sin que nos pasen por encima, como si fuéramos el patio de cualquiera?
0: Mira, lo que está pasando es que la Unión Europea acaba de aprobar un paquete de medidas para diversificar sus fuentes de energía y reducir la dependencia del gas ruso en un 80% para el año 2027, lo que dispara la demanda de minerales críticos. En Chile y Argentina, las exportaciones de litio han mostrado picos importantes porque los fabricantes de baterías en Alemania y Francia necesitan asegurar suministros estables ante la crisis energética actual. Para nosotros en Paraguay, esto significa que nuestra posición en el Mercosur se fortalece como un corredor logístico estratégico para el transporte de estos componentes hacia el norte. Debemos vigilar que estas inversiones no sean solo extractivas, sino que involucren transferencia tecnológica real para que nuestras industrias locales puedan procesar y valorizar estos materiales antes de salir del territorio nacional. Pasemos ahora a un tema que nos toca directamente en el bolsillo y en nuestra identidad cultural cada vez que salimos a la calle. Vamos a hablar sobre el impacto económico y social del auge del turismo de aventura en las zonas rurales del Chaco paraguayo durante este último semestre.
1: Eso es. El Chaco no puede seguir siendo solo un desierto que la gente mira de lejos mientras los extranjeros se llevan las fotos y el crédito. ¿Qué? Lo que estamos viendo con este boom del turismo de aventura es una oportunidad tremenda para que los productores locales, esos que laburan la tierra desde hace generaciones, dejen de depender solo de la venta de materias primas y empiecen a vender experiencias reales. Pero escúchame bien. Si no invertimos ahora en infraestructura básica, como caminos dignos y servicios básicos, para esas zonas rurales, el turismo va a ser algo pasajero, y solo van a beneficiar a los grandes empresarios que tienen los vehículos 4x4 para llegar hasta allá. ¡Dale! Tenemos que asegurar que el beneficio llegue al pequeño productor de la zona, que sea él quien reciba el impacto económico directo en su bolsillo, y no solo los hoteles de lujo que se instalan en las rutas principales. ¿Estamos dispuestos a planificar esto con inteligencia? ¿O vamos a dejar que el turismo crezca sin control y terminemos dañando nuestra identidad cultural y el medio ambiente por unos cuantos dólares rápidos?
0: Mira, La clave aquí es que el Chaco no puede ser visto solo como un destino geográfico, sino como un ecosistema productivo que necesita una cadena de valor agregada para que el impacto económico sea real y duradero. No sirve de nada atraer turistas si el pequeño productor local no tiene acceso a mercados directos o si la infraestructura vial permite únicamente el paso de vehículos privados de alta gama, sin integrar a las comunidades rurales. Necesitamos un modelo donde el turismo fomente cooperativas locales, permitiendo que el artesano o el productor de alimentos regionales sea quien decida cómo se cuenta su historia y cómo se monetiza su cultura. Es fundamental evitar la gentrificación del campo paraguayo. Si no protegemos los espacios de uso común y las tradiciones locales frente a una demanda externa descontrolada, terminaremos con un escenario donde lo auténtico se diluye en favor de una estética comercial para el visitante.
1: Escúchame bien, Carlos. Lo que decís de las cooperativas es fundamental, porque sin esa unión, los productores del Chaco van a quedar ninguneados frente a las grandes cadenas que ya están entrando con fuerza. No podemos permitir que el turismo de aventura sea una excusa para que se quemen los bosques o se contaminen los cursos de agua por culpa de una infraestructura mal planificada y sin control ambiental serio. Dale. Hay que exigir que cada permiso de construcción en esas zonas rurales venga acompañado de un plan real de capacitación técnica para la gente del campo, para que ellos mismos sean los guías, los cocineros y los gestores de sus propios recursos. Si no blindamos nuestra cultura ahora mismo con leyes claras, en 5 años lo único que va a quedar de nuestra identidad será una postal barata para el turista, mientras el pueblo local se queda sin tierra y sin tradiciones. ¿Estamos dispuestos a ponerle freno a la explotación desmedida antes de que sea demasiado tarde?
0: Lo que planteas es vital, porque la gestión del territorio no puede ser reactiva. Necesitamos implementar una zonificación técnica donde el impacto ambiental sea medido por indicadores de carga real antes de autorizar cualquier ampliación de infraestructura. Si permitimos que las empresas extranjeras dicten las reglas de manejo de residuos o consumo de agua en el Chaco, terminaremos con una degradación irreversible del suelo que afectará directamente la soberanía alimentaria de nuestras familias rurales. La clave está en crear un fondo de desarrollo local donde cada ticket de entrada o servicio turístico contribuya directamente a un fondo de capital semilla para las cooperativas locales, asegurando que el flujo de dinero no se escape hacia las capitales, sino que se quede en manos del productor que mantiene viva nuestra cultura.
1: Exacto, Carlos. Ese fondo de capital semilla es la única forma de que la plata se quede en el bolsillo del productor y no se escape a las grandes empresas. Si no protegemos nuestra soberanía alimentaria y nuestras tradiciones frente a esos intereses externos, vamos a terminar vendiendo nuestro alma por unos cuantos dólares rápidos. Tom, dale. Hay que actuar ya antes de que el Chaco pierda su esencia para siempre. Vamos con un corte musical. Ya volvemos con más. 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

0: Buenas tardes, familia de Radio Arasunción. Estamos conectados con nuestra realidad urbana en este jueves 3 de septiembre. El estado del transporte público en Asunción es una herida abierta que afecta directamente la dignidad de miles de trabajadores que hoy sufren las demoras y la precariedad de las unidades que recorren nuestras calles. No podemos ignorar que el sistema actual colapsa en horas pico, obligando a nuestra gente a perder tiempo valioso que podrían dedicar a sus familias debido a una planificación urbana deficiente y falta de inversión en infraestructura moderna. Necesitamos un análisis serio sobre la renovación de la flota y la creación de carriles exclusivos que prioricen al ciudadano común por encima del flujo vehicular descontrolado.
1: Escúchame bien, Carlos. Lo que decís de la dignidad es clave, porque el que se levanta a las 5 de la mañana para ir a trabajar, no puede seguir perdiendo 2 horas en un colectivo que parece una lata vieja y que ni siquiera tiene aire acondicionado. Eso es un robo de tiempo. La gente en los barrios ya está cansada de esperar bajo el solazo o la lluvia, porque el sistema no funciona, igual que cuando un equipo no tiene táctica en la cancha y pierde antes de empezar. Necesitamos carriles exclusivos ya mismo para que el transporte público sea una opción real y no un castigo diario para el trabajador paraguayo. ¿Hasta cuándo vamos a seguir dejando que los autos particulares bloqueen todo mientras nuestra gente se queda atrapada en el tráfico infinito?
0: Mira, lo que hay que entender es que la falta de carriles exclusivos no es solo un problema de tráfico, sino una falla estructural en nuestra planificación urbana que deja al ciudadano desprotegido frente al avance del parque automotor privado. Cada minuto que un trabajador pasa atrapado en el congestionamiento de la avenida costanera o en las calles internas, es tiempo que le robamos a su descanso y a su calidad de vida familiar. Si no invertimos ahora en una infraestructura que segregue físicamente el transporte público, seguiremos condenando a nuestra gente a una movilidad dependiente del azar y de la voluntad del resto de los conductores. Es fundamental que las autoridades entiendan que un sistema eficiente requiere tecnología de gestión inteligente y unidades con capacidad real para descongestionar nuestras arterias principales.
1: Dale, porque eso que decís de la tecnología es fundamental. No podemos seguir manejando el transporte con un sistema arcaico cuando otros países ya usan aplicaciones en tiempo real para saber exactamente dónde está cada unidad. ¿Y cuánto falta para llegar? El trabajador en la parada no puede estar adivinando si el colectivo viene o no. Eso es una falta de respeto al tiempo del vecino. Si implementamos sistemas inteligentes de gestión, sacamos a la gente de la incertidumbre y le damos herramientas reales para planificar su día. ¿Hasta cuándo vamos a permitir que nuestra infraestructura se quede en el siglo pasado, mientras el mundo ya está usando tecnología para mover a las personas con eficiencia?
0: ¿Sabes qué? La verdadera clave aquí es que no podemos hablar solo de tecnología o carriles sin abordar la integración tarifaria y geográfica del sistema peruano. Si un vecino tiene que pagar 3 pasajes distintos para llegar a su destino porque las líneas no están conectadas físicamente ni en el cronograma, la eficiencia tecnológica se pierde totalmente ante la barrera económica. Necesitamos una red donde el ciudadano pueda cruzar de un barrio a otro sin interrupciones, optimizando cada ruta para que los colectivos no den vueltas innecesarias y se queden estancados en las mismas zonas. El objetivo final debe ser reducir la fragmentación del servicio para que el transporte sea una red sólida y coherente, no simplemente unidades sueltas circulando por la ciudad sin una lógica de conexión real.
1: Exacto, eso es lo que yo digo. La fragmentación del sistema hoy es un castigo para el bolsillo del paraguayo. Porque cuando uno tiene que bajarse y volver a subir para cambiar de línea, se le está cobrando doble por una falla de planificación. ¡Eso es injusto! Necesitamos que la tarjeta de transporte sea única para toda la ciudad, como en las grandes capitales donde pasas de un bus a otro, sin que te miren el bolsillo cada vez. Si no unificamos el pago y las rutas se cruzan con sentido lógico, seguiremos teniendo un sistema que castiga al que más necesita moverse por necesidad laboral. ¿Cómo vamos a pedirle a la gente que confíe en el transporte público si el sistema está diseñado para que les resulte más caro y difícil que usar su propio vehículo?
0: Mira, hay un punto crucial que no podemos ignorar, y es la formación del capital humano dentro del sistema, porque de nada sirve tener tarjetas unificadas si el chofer o el cobrador no están capacitados para gestionar una logística compleja. Necesitamos profesionalizar al personal operativo con protocolos claros de atención y manejo de crisis en las terminales, transformando cada parada en un punto de información real donde la gente se sienta segura y guiada. Si logramos que el trabajador del transporte sea un facilitador y no solo un conductor, la percepción de calidad del servicio va a dar un salto enorme para el vecino que sale temprano de su casa, con el peso de las responsabilidades sobre los hombros.
1: Escúchame, eso que decís es clave porque el trato con la gente cambia totalmente cuando hay un protocolo claro. No podemos tener a un chofer estresado y sin información que termine maltratando al pasajero o dejando a la gente varada en una terminal sin saber qué pasó. Si capacitamos al personal para que sean verdaderos facilitadores, transformamos el transporte de un caos diario a un servicio digno que respete al trabajador y al vecino por igual. Dale. Si mejoramos la formación humana, tenemos la mitad del camino ganado para modernizar toda la estructura. Seguimos con más música. 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

0: la juventud de hoy.
1: Mira, la clave está en que nuestras raíces no son una pieza de museo estática, sino un organismo vivo que se adapta a cada generación. Lo que vemos con artistas como Berta Rojas es esa capacidad de fusionar el sentimiento profundo del guaraní con sonidos modernos para que el joven de hoy conecte sin sentir que escucha algo antiguo. Es fundamental que las instituciones educativas no solo enseñen la gramática, sino que rescaten la cosmovisión y la conexión espiritual con nuestra tierra, porque ahí reside la verdadera resistencia cultural. Si logramos que los chicos sientan orgullo por nuestras expresiones en su vida cotidiana, esa identidad se vuelve inquebrantable frente a cualquier influencia externa.
0: Dale, pero escúchame bien porque acá está el punto clave. No basta con que los artistas hagan cosas lindas para las redes sociales, si la gente en la calle no se siente identificada con lo que ve. Tenemos que hablar de cómo el guaraní ya está en el léxico del barrio, en el ajá, en el repi, y eso es una victoria enorme porque significa que nuestra lengua sobrevive en la práctica diaria, y no solo en los libros escolares. Si queremos que esto sea inquebrantable, como decís, tenemos que meterle fuerza a las producciones locales para que el joven no sienta que lo tradicional es algo aburrido, sino algo que le da poder frente al mundo. ¿Realmente estamos haciendo lo suficiente para que un pibe de hoy se sienta orgulloso de su acento y sus raíces sin miedo a ser juzgado?
1: Mira, ¿sabe qué? El verdadero desafío está en desmantelar ese complejo de inferioridad que todavía pesa en algunas zonas urbanas cuando alguien habla con orgullo de nuestra lengua. No se trata solo de usar palabras sueltas por costumbre, sino de entender que cada expresión en guaraní carga una profundidad filosófica sobre la comunidad y la naturaleza que el español a veces no alcanza a cubrir del todo. Necesitamos políticas culturales que incentiven a los creadores locales para que produzcan contenido audiovisual masivo donde lo nuestro sea la estética principal y no un simple accesorio folclórico de fin de semana. Si logramos que el joven vea en nuestra identidad una herramienta de empoderamiento personal, entonces esa conexión con nuestras raíces va a dejar de ser algo nostálgico para convertirse en un motor de orgullo real ante cualquier influencia extranjera.
0: Escúchame bien porque te digo algo. El problema es que a veces nos quedamos solo en la superficie y no vemos que nuestra identidad se está filtrando por las redes sociales de una forma que antes no existía. Los pibes hoy no necesitan que les den una charla aburrida sobre historia. Ellos necesitan ver nuestro guaraní y nuestras polcas en los Reels o en TikTok con una producción visual que sea potente y moderna, como si fuera el último hit del momento. Si queremos que la cultura no se muera, tenemos que meterle garra a la estética, porque si lo que es tradicional se ve viejo para el ojo de un adolescente, lo van a terminar dejando en un rincón. ¿No te parece que el verdadero campo de batalla hoy para que los jóvenes se sientan orgullosos es justamente ahí? ¿En cómo proyectamos nuestra cultura en las pantallas que ellos consumen todos los días?
1: Mira, tocaste un punto fundamental, porque la estética no es algo superficial, sino que funciona como la puerta de entrada a la identidad para las nuevas generaciones. Si logramos que el guaraní y nuestras tradiciones ocupen los espacios visuales con una calidad de producción de clase mundial, estamos eliminando esa barrera mental donde lo local se asocia automáticamente con lo atrasado. Es vital que los creadores de contenido entiendan que nuestra cultura tiene una carga estética única, llena de texturas y colores, que pueden competir perfectamente en cualquier plataforma global. Al final del día, si el pibe ve algo potente y estéticamente impecable en su celular, esa es la semilla que va a hacer que luego quiera investigar la historia y la profundidad de lo que está viendo.
0: Pero escúchame bien, porque ahí es donde está la verdadera jugada. Si queremos que esa semilla que decís germine, no podemos conformarnos con solo mostrar lo nuestro, sino que tenemos que integrar nuestra identidad a la economía creativa real de hoy. Necesitamos que el guaraní y nuestras tradiciones no sean solo un contenido visual bonito, sino una marca de valor en la moda, en la gastronomía urbana y en el diseño gráfico que los jóvenes consumen mientras caminan por la ciudad o navegan por internet. Si logramos que lo nuestro sea sinónimo de calidad y vanguardia técnica, entonces ya no vamos a tener que venderle nuestra cultura al pibe. Él mismo va a buscarla porque va a sentir que es parte de su estilo de vida moderno. ¿No te parece que el paso

0: Lo siguiente es dejar de tratar lo tradicional como un museo para convertirlo en una herramienta de innovación que le dé poder real a nuestros emprendedores locales.
1: Exactamente, porque cuando lo nuestro se convierte en una herramienta de innovación y no solo en un recuerdo del pasado, le estamos dando a los emprendedores paraguayos una ventaja competitiva única en el mercado global. Si logramos que la identidad sea el motor de la economía creativa, estamos construyendo un puente sólido donde la tradición y la modernidad caminan juntas hacia adelante. Es esa fusión entre nuestra esencia y la vanguardia técnica lo que realmente va a sostener nuestra cultura en el siglo XXI. Vamos con una selección musical para seguir acompañando tu jornada por Asunción.
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0: Buenas tardes a toda la gente que nos sintoniza en Radio Arasunción. Escúchame bien porque lo que vamos a hablar hoy es pura realidad. La inteligencia artificial ya no es una película de ciencia ficción, está metida en el bolsillo de cada paraguayo que usa WhatsApp o redes sociales para trabajar. Mira cómo las empresas locales están usando herramientas para automatizar ventas y atención al cliente. Algo que antes era un lío de contestar mensajes a las 3 de la mañana. Pero la pregunta es si estamos preparados para que los algoritmos empiecen a decidir qué productos vemos o qué trabajos podemos mantener en el futuro cercano. Dale, hay que hablar claro sobre cómo esto nos cambia la jugada en el día a día.
1: Mira, lo que tenés que entender es que esa automatización no es solo una comodidad técnica, sino un cambio profundo en la estructura del trabajo paraguayo, porque ahora el pequeño comerciante de nuestra zona puede competir con grandes cadenas gracias a sistemas inteligentes de gestión. El verdadero desafío está en la brecha digital que todavía separa al productor rural o al artesano de las herramientas de análisis de datos que podrían optimizar sus cosechas o ventas. No podemos ignorar que mientras una empresa usa algoritmos para predecir el consumo, nuestra gente necesita capacitación real para no quedar fuera del mercado por falta de habilidades técnicas básicas. Es fundamental que veamos esta tecnología como un motor de productividad y no solo como una amenaza, siempre y cuando las políticas públicas aseguren que el acceso a estas herramientas sea equitativo para todos los sectores productivos del país.
0: Eso es. Pero escúchame bien lo que te digo, Carlos. Porque no podemos quedarnos solo en la parte técnica de las herramientas. No podemos quedarnos solo en la parte técnica de las herramientas. El verdadero peligro está en la pérdida de la esencia humana, en el trato con el cliente. Si un paraguayo entra a un negocio y solo se encuentra con una máquina que le responde como un robot sin alma, esa cercanía que nos define como pueblo se va al piso. Tenemos que exigir que la tecnología sea un apoyo para que el trabajador sea más eficiente, pero no un reemplazo de la calidez en el servicio. Porque al final del día, la gente busca confianza. ¡Dale! ¿Queremos un país automatizado donde nadie sepa hablar con el vecino? ¿O queremos tecnología que potencie nuestra identidad y nuestras ventas?
1: Lo que tocas es un punto clave. Porque la tecnología no debe anular nuestra identidad, sino potenciarla mediante análisis de datos para entender mejor qué necesita el vecino. Si una empresa usa inteligencia artificial para identificar que una familia en una zona rural necesita insumos específicos en un momento exacto, eso es usar la máquina para servir mejor a la gente, no para reemplazar el trato humano. El riesgo real aparece cuando dejamos que el algoritmo dicte las prioridades de producción sin supervisión humana, porque ahí perdemos esa capacidad de empatía que nos caracteriza. Tenemos que buscar ese equilibrio donde la herramienta haga el trabajo pesado y repetitivo, permitiendo que nosotros podamos dedicarle más tiempo a la calidad del servicio y al vínculo real con la comunidad.
0: Escúchame bien porque acá está el punto clave. El problema no es solo si la máquina reemplaza al humano o si nos quita la empatía, sino quién va a tener el poder de controlar esos algoritmos, cuando las decisiones sobre créditos bancarios o empleos en el agro empiecen a ser tomadas por una línea de código sin supervisión. Si dejamos que un software decida quién es apto para un préstamo en una cooperativa rural basándose solo en datos fríos, estamos dejando la puerta abierta a una discriminación invisible que puede hundir al pequeño productor. ¡Dale! Tenemos que exigir transparencia total. No podemos permitir que la tecnología se convierta en una caja negra donde nadie sabe por qué se le negó una oportunidad a un trabajador paraguayo. ¿Estamos dispuestos a sacrificar nuestra justicia social por una eficiencia que solo beneficia a los que ya tienen el capital para programar el sistema?
1: Mira, tocaste un punto neurálgico, porque esa opacidad en los algoritmos genera una asimetría de poder que puede marginar a las instituciones cooperativas tradicionales si no se regula con criterios locales. Si un sistema de crédito automático no tiene en cuenta la realidad del flujo de caja de un pequeño productor paraguayo, simplemente va a descartarlo por no encajar en un modelo estándar diseñado para otros mercados mucho más grandes. Necesitamos que el desarrollo tecnológico venga acompañado de una auditoría ética y social, donde los técnicos entiendan que, en nuestro contexto, el tejido social, es lo que sostiene la economía local. No podemos permitir que la eficiencia técnica se convierta en una barrera invisible que excluya a nuestra gente solo porque no tienen un perfil digital perfecto para una máquina sin conciencia.
0: Eso mismo es lo que quiero decirte. El problema real es que si no tenemos leyes fuertes ahora mismo, los grandes empresarios van a usar estas cajas negras para justificar decisiones que antes tomaban cara a cara y hoy pueden esconder detrás de una pantalla. No podemos quedarnos esperando a que el sistema se regule solo mientras el pequeño productor de nuestra tierra queda fuera del juego, porque un software no entiende qué es una cosecha perdida por el clima o una crisis en el mercado local. Escúchame. La tecnología tiene que ser una herramienta de democratización, no un muro que nos deje afuera. Si no exigimos que los algoritmos sean auditables y transparentes aquí mismo en Paraguay, vamos a terminar con una economía dividida donde solo los que entienden el código van a tener las llaves del progreso. ¿Estamos dispuestos a dejar que un software sin sentimientos decida el futuro de nuestras familias por pura conveniencia de eficiencia?
1: Tienes toda la razón. Porque si no ponémosle un freno ético y una regulación clara hoy mismo, el progreso tecnológico se va a convertir en una barrera que nos termine aislando a los más vulnerables de nuestra tierra. No podemos permitir que una línea de código sin conciencia ni contexto local decida el sustento de una familia paraguaya solo por buscar una eficiencia fría que no entiende nuestras realidades rurales. Al final del día, la tecnología debe estar al servicio de nuestra gente, y no al revés. Si perdemos esa visión humanista en la toma de decisiones, estamos sacrificando nuestro tejido social por un avance que no nos incluye a todos. Es fundamental que exijamos transparencia para que ninguna decisión importante sobre el futuro de nuestros productores sea tomada por una caja negra sin rendir cuentas. Bueno, cerremos este punto tan importante porque la tecnología debe ser siempre una herramienta en manos humanas y con conciencia local. Vamos con unos temas para seguir acompañándolos en la jornada.
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0: Buenas tardes, Paraguay. Escúchame bien porque hoy el calor no perdona y hay que andar con ojo puesto en el termómetro. En Asunción estamos pegando fuerte con 36 grados hoy. Un golpe de calor seco comparado con los 32 que tuvimos ayer, así que la humedad está bajando. Pero el sol quema como si fuera fuego. El viento sopla del noreste a unos 15 kilómetros por hora y el índice UV está en niveles críticos. No te vas a dar una vuelta sin protección. Salí a la calle con ropa bien liviana. Usa sombrero y evita las horas pico de sol si no querés terminar fundida. Mañana se espera que baje un poquito la temperatura, pero el calorcito seguirá ahí pegado como un imán. ¿Vas a bancar este solazo o te vas a quedar encerrada con el aire acondicionado a tope?
1: Mira, ese aumento de 4 grados parece poco en los papeles, pero para el cuerpo humano es un cambio drástico que deshidrata las células mucho más rápido bajo este sol del noreste. Hay que tener cuidado porque esa falta de humedad engaña a la gente, haciéndoles creer que pueden estar más tiempo afuera sin sentir el golpe, cuando en realidad la radiación está afectando directamente a los trabajadores de calle y a nuestros productores rurales. Es una cuestión de salud pública fundamental. Si no tomamos medidas preventivas ahora mismo con mucha agua y sombra, las salas de urgencia se van a llenar mañana por casos de descompensación térmica.
0: Eso es. Y lo que decís de los trabajadores es clave. Porque la gente en el mercado, o los que están en las construcciones, no pueden simplemente irse a casa a prender el aire. Ellos tienen que cumplir su jornada bajo ese solazo que te deja sin fuerzas. Es una injusticia total que no haya más puestos de hidratación en los paraderos y esquinas estratégicas, porque uno se queda seco antes de llegar al trabajo. ¡Dale! Hay que presionar para que las autoridades miren esto como una emergencia real y no solo como un comentario del tiempo, porque el cuerpo humano tiene un límite y este calor está pasando ese límite cada vez más rápido. ¿Hasta cuándo vamos a esperar que alguien tome cartas en el asunto antes de que la gente empiece a colapsar en las calles?
1: La falta de infraestructura básica para la protección del trabajador urbano es un síntoma claro de cómo nuestra planificación urbana ignora la realidad climática del Paraguay. No podemos hablar solo de conciencia individual, cuando las empresas y el Estado no están garantizando zonas de descanso con ventilación adecuada, ni puntos de agua potable en los nodos de transporte masivo. Es una falla estructural que convierte un fenómeno meteorológico natural en una crisis de salud laboral, afectando directamente la productividad y la integridad física de quienes mueven nuestra economía diaria. Tenemos que empezar a exigir normativas municipales que obliguen a la instalación de puestos de hidratación permanentes en las paradas principales para evitar que el ciudadano común termine descompensado por pura falta de logística básica.
0: Escúchame bien porque esto es algo que nos toca a todos. No podemos quedarnos solo en la queja por la falta de agua en las paradas. Hay que hablarle claro a las empresas de transporte y a los comercios grandes que se benefician del flujo de gente en la calle. Si un trabajador o un cliente se desmaya en una esquina porque no hubo ni un chorrito de agua cerca, esa empresa tiene que ser responsable legalmente por no garantizar condiciones mínimas de seguridad. ¡Dale! Es como en el fútbol cuando un equipo no tiene defensa. Si no hay una estructura básica que proteja al que está ahí afuera, la consecuencia es un desastre para todos. ¿Realmente vamos a esperar a que pase una tragedia en una parada del bus para que por fin se pongan las pilas con estas normativas de salud pública?
1: Mira, la cuestión es que si no introducimos estas normativas de salud laboral ahora mismo, estamos permitiendo que el costo del progreso sea la salud física del trabajador más humilde. No se trata solo de una comodidad, sino de un derecho constitucional donde las empresas deben responder por la integridad de sus empleados bajo condiciones climáticas extremas como estas. Tenemos que presionar para que el Ministerio de Salud y el de Trabajo unifiquen criterios y sancionen a quienes ignoren los protocolos de hidratación obligatoria en zonas de alto riesgo térmico. Es fundamental entender que cada desmayo en una parada o en una obra es un fallo del sistema que nos cuesta vidas, no solo productividad económica.
0: Escúchame bien porque esto es algo que nos tiene a todos con la sangre hirviendo. No podemos seguir hablando solo de leyes y normas mientras el tipo que limpia la calle o el que vende en el mercado se está cocinando vivo bajo ese solazo que no perdona. Con una carbuna o amor se omnimal o reuno fue ese solazo que no perdona. Eso es. Es una falta de respeto total que las empresas grandes sigan facturando millones sin invertir un centavo en infraestructura básica para los trabajadores más humildes. Esos que son el motor real de nuestra ciudad. Si queremos justicia, tenemos que exigirle a la municipalidad que ponga cámaras y controles estrictos para que ninguna empresa se escape de su responsabilidad con la salud de su gente. ¡Dale! ¿De qué sirve tener un progreso económico si el precio es que la gente termine en una guardia médica por deshidratación severa, en plena calle?
1: Exacto. Lo que estamos planteando es que la salud no puede ser una variable negociable frente a las metas de producción o el flujo comercial. Necesitamos una fiscalización real donde el incumplimiento de estas medidas básicas genere multas directas para los responsables, porque hoy el costo del descuido lo paga el trabajador con su cuerpo y su vida. No. Es hora de que la gestión pública deje de ver estos puntos como simples mejoras y empiece a tratarlos como urgencias de seguridad ciudadana. Eso es todo por ahora. Nos vemos en la próxima.
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0: Buenas tardes a toda la gente que nos sintoniza en esta tarde de jueves. Tenemos que hablar de nuestra identidad, porque lo guaraní no es algo de museo. Está vivo en cada rincón desde el tereré hasta la forma en que nos expresamos. Miren cómo artistas como la banda de música folclórica o los exponentes del chamamé moderno mantienen viva la esencia de las danzas tradicionales, pero con un sonido actual para los jóvenes. Nuestra cultura es una mezcla potente donde la lengua guaraní no solo sobrevive, sino que manda en el habla cotidiana y en la resistencia de nuestras tradiciones frente a lo globalizado. Tom, ¿hasta qué punto estamos dejando que lo moderno opaque nuestras raíces o realmente estamos logrando esa fusión perfecta que nos hace únicos en el Cono Sur?
1: Esa mezcla que mencionas es fundamental, porque la identidad paraguaya no es una pieza estática, sino un organismo que respira y se adapta a cada década sin perder su esencia. El uso del guaraní en el comercio diario o en las letras de nuestra música urbana demuestra que hay una voluntad real de resistencia cultural frente a la globalización. Lo que nos define es esa capacidad de adoptar ritmos nuevos sin soltar el hilo de nuestra historia, transformando lo tradicional en algo vigente para las nuevas generaciones. Es una fusión que no solo nos da identidad, sino que construye un puente sólido entre nuestros ancestros y el futuro del Cono Sur.
0: Pero escúchame bien, Carlos. Lo que yo veo en la calle es que esa fusión no puede ser solo una cuestión de estética o de ponerle un ritmo pegadizo a algo viejo para venderlo rápido. Si queremos que los pibes se sientan identificados, tenemos que meterle más guaraní en las instituciones y no solo esperar que el mercado lo haga por nosotros como sucede con la música urbana. No podemos quedarnos esperando a que la cultura sea un producto de moda. Tiene que ser algo que se enseñe con orgullo en cada escuela y cada barrio para que no dependa de si es tendencia o no. Dale, hay que dejar de ver nuestras raíces como una opción y empezar a tratarlas como nuestra base innegociable.
1: Tenés mucha razón al poner el dedo en la llaga, porque si dependemos solo del mercado para que el guaraní sobreviva, estamos dejando nuestra identidad a merced de las tendencias pasajeras de redes sociales. La verdadera resistencia cultural se construye cuando un joven siente orgullo de hablar su lengua, no porque suena bien en una canción de trap, sino porque entiende la profundidad filosófica y la conexión con la tierra que cada palabra carga. Necesitamos que las instituciones públicas y privadas dejen de ver el guaraní como un accesorio folclórico y lo integren como una herramienta intelectual necesaria para entender nuestra realidad social. Esa base innegociable es la que permite que, cuando llegue la modernidad, nuestras raíces no se diluyan, sino que sirvan de ancla firme en medio de la corriente global.
0: Eso es. Pero escúchame bien, Carlos, porque el problema real hoy es que si no hay una política pública fuerte que empuje esto, nos vamos a quedar con una identidad de vitrina. No podemos esperar a que la buena voluntad sea suficiente. Necesitamos que en los municipios y en las empresas locales se exija el guaraní como lengua oficial en trámites reales, y no solo para decorar un cartel o un evento especial. Si queremos que los pibes dejen de sentir vergüenza por sus raíces, tienen que ver a sus líderes y a sus referentes hablando con propiedad, sin miedo y con autoridad en cada espacio público. Dale, es hora de que el guaraní sea una herramienta de poder real en la calle, y no solo un refugio en las canciones.
1: Mira, ¿sabes que para que esa herramienta de poder sea real, tenemos que romper la barrera del prejuicio que todavía marca a muchos profesionales que temen sonar poco formales al hablar guaraní en ámbitos técnicos o legales? Si un abogado o un médico utiliza términos en nuestra lengua para explicar procesos complejos, estamos validando el idioma como una lengua de conocimiento y no solo de sentimiento popular. Esa transición de lo emocional a lo técnico es la que realmente garantiza que las próximas generaciones vean nuestras raíces como una infraestructura sólida y no como un simple adorno cultural.
0: Eso mismo es, Carlos. Pero escúchame bien, porque para que ese médico o ese abogado pierdan el miedo, necesitamos que las universidades den el paso y empiecen a dictar carreras técnicas con terminología técnica en guaraní de verdad. No sirve de nada tener la lengua solo en el sentimiento, si no tenemos especialistas que creen en la capacidad del idioma para explicar la ciencia o la ingeniería. Dale. Si los profesionales de hoy no se atrevan a romper ese techo de cristal, le estamos diciendo a los jóvenes que nuestro idioma es limitado. Y eso es algo que no podemos permitir si queremos una identidad fuerte.
1: Exacto, porque cuando la academia se compromete a crear esa terminología técnica, estamos democratizando el conocimiento y dándole al guaraní un espacio de autoridad que hoy le falta en las facultades. Si logramos que un estudiante de ingeniería o medicina sienta que su lengua es capaz de describir la complejidad del mundo moderno, estamos blindando nuestra identidad contra cualquier intento de homogeneización cultural. Es ese salto de lo académico a lo cotidiano, lo que finalmente va a consolidar nuestro orgullo nacional. Quedamos con este tema tan importante para reflexionar mientras suena la próxima pieza musical en nuestra sintonía.
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0: Buenas tardes a toda la gente que nos sintoniza en esta tarde de jueves. Tenemos que hablar de nuestra identidad, porque lo guaraní no es algo de museo. Está vivo en cada rincón desde el tereré hasta la forma en que nos expresamos. Miren cómo artistas como la banda de música folclórica o los exponentes del chamamé moderno mantienen viva la esencia de las danzas tradicionales, pero con un sonido actual para los jóvenes. Nuestra cultura es una mezcla potente donde la lengua guaraní no solo sobrevive, sino que manda en el habla cotidiana y en la resistencia de nuestras tradiciones frente a lo globalizado. ¿Tom? ¿Hasta qué punto estamos dejando que lo moderno opaque nuestras raíces o realmente estamos logrando esa fusión perfecta que nos hace únicos en el Cono Sur?
1: Esa mezcla que mencionas es fundamental, porque la identidad paraguaya no es una pieza estática, sino un organismo que respira y se adapta a cada década sin perder su esencia. El uso del guaraní en el comercio diario o en las letras de nuestra música urbana demuestra que hay una voluntad real de resistencia cultural frente a la globalización. Lo que nos define es esa capacidad de adoptar ritmos nuevos sin soltar el hilo de nuestra historia, transformando lo tradicional en algo vigente para las nuevas generaciones. Es una fusión que no solo nos da identidad, sino que construye un puente sólido entre nuestros ancestros y el futuro del Cono Sur.
0: Pero escúchame bien, Carlos. Lo que yo veo en la calle es que esa fusión no puede ser solo una cuestión de estética o de ponerle un ritmo pegadizo a algo viejo para venderlo rápido. Si queremos que los pibes se sientan identificados, tenemos que meterle más guaraní en las instituciones y no solo esperar que el mercado lo haga por nosotros como sucede con la música urbana. No podemos quedarnos esperando a que la cultura sea un producto de moda. Tiene que ser algo que se enseñe con orgullo en cada escuela y cada barrio para que no dependa de si es tendencia o no. Dale, hay que dejar de ver nuestras raíces como una opción y empezar a tratarlas como nuestra base innegociable.
1: Tenés mucha razón al poner el dedo en la llaga, porque si dependemos solo del mercado para que el guaraní sobreviva, estamos dejando nuestra identidad a merced de las tendencias pasajeras de redes sociales. La verdadera resistencia cultural se construye cuando un joven siente orgullo de hablar su lengua, no porque suena bien en una canción de trap, sino porque entiende la profundidad filosófica y la conexión con la tierra que cada palabra carga. Necesitamos que las instituciones públicas y privadas dejen de ver el guaraní como un accesorio folclórico y lo integren como una herramienta intelectual necesaria para entender nuestra realidad social. Esa base innegociable es la que permite que, cuando llegue la modernidad, nuestras raíces no se diluyan, sino que sirvan de ancla firme en medio de la corriente global.
0: Eso es. Pero escúchame bien, Carlos, porque el problema real hoy es que si no hay una política pública fuerte que empuje esto, nos vamos a quedar con una identidad de vitrina. No podemos esperar a que la buena voluntad sea suficiente. Necesitamos que en los municipios y en las empresas locales se exija el guaraní como lengua oficial en trámites reales, y no solo para decorar un cartel o un evento especial. Si queremos que los pibes dejen de sentir vergüenza por sus raíces, tienen que ver a sus líderes y a sus referentes hablando con propiedad, sin miedo y con autoridad en cada espacio público. Conchis, urskundia o nunondremendu konankaninese. Dale, es hora de que el guaraní sea una herramienta de poder real en la calle, y no solo un refugio en las canciones.
1: Mira, ¿sabes que para que esa herramienta de poder sea real, tenemos que romper la barrera del prejuicio que todavía marca a muchos profesionales que temen sonar poco formales al hablar guaraní en ámbitos técnicos o legales? Si un abogado o un médico utiliza términos en nuestra lengua para explicar procesos complejos, estamos validando el idioma como una lengua de conocimiento y no solo de sentimiento popular. Esa transición de lo emocional a lo técnico es la que realmente garantiza que las próximas generaciones vean nuestras raíces como una infraestructura sólida y no como un simple adorno cultural.
0: Eso mismo es, Carlos. Pero escúchame bien, porque para que ese médico o ese abogado pierdan el miedo, necesitamos que las universidades den el paso y empiecen a dictar carreras técnicas con terminología técnica en guaraní de verdad. No sirve de nada tener la lengua solo en el sentimiento, si no tenemos especialistas que creen en la capacidad del idioma para explicar la ciencia o la ingeniería. Dale. Si los profesionales de hoy no se atrevan a romper ese techo de cristal, le estamos diciendo a los jóvenes que nuestro idioma es limitado. Y eso es algo que no podemos permitir si queremos una identidad fuerte.
1: Exacto, porque cuando la academia se compromete a crear esa terminología técnica, estamos democratizando el conocimiento y dándole al guaraní un espacio de autoridad que hoy le falta en las facultades. Si logramos que un estudiante de ingeniería o medicina sienta que su lengua es capaz de describir la complejidad del mundo moderno, estamos blindando nuestra identidad contra cualquier intento de homogeneización cultural. Es ese salto de lo académico a lo cotidiano, lo que finalmente va a consolidar nuestro orgullo nacional. Quedamos con este tema tan importante para reflexionar mientras suena la próxima pieza musical en nuestra sintonía.
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0: Buenas tardes. Qué alegría estar al aire hoy. Escúchame, Carlos. Tenemos que hablar de cómo la inteligencia artificial ya no es un cuento chino, sino que está metida en el bolsillo de cada paraguayo que usa WhatsApp o redes sociales para vender sus productos. Ya no es solo tecnología de laboratorio. Es la herramienta que las pymes locales están usando para atender clientes más rápido y mejorar sus ventas, mientras nosotros estamos en el mercado o en la oficina. Pero ojo, que esto trae un debate fuerte sobre cuántos puestos de trabajo reales se van a transformar y cómo vamos a proteger al trabajador que no tiene acceso a estas herramientas digitales en el interior del país. ¿Estamos listos para que las máquinas tomen decisiones por nosotros o nos va a ganar la tecnología antes de que aprendamos a domarla?
1: Mira, el punto clave acá es que no podemos ver a la inteligencia artificial como un enemigo externo, sino como una herramienta de democratización para el productor de nuestro campo y el pequeño comerciante en las ferias. Esa tecnología permite que una cooperativa de mujeres en el Chaco pueda gestionar inventarios y precios de mercado en tiempo real, sin depender de intermediarios que se llevan la ganancia. Sin embargo, la brecha digital es una realidad dolorosa. Si no invertimos ahora en infraestructura de conectividad para los departamentos más alejados, vamos a terminar con una división social donde solo el que tiene datos móviles podrá competir económicamente. Tenemos que transitar hacia una capacitación masiva donde el trabajador aprenda a supervisar la máquina, porque la verdadera pérdida de empleo ocurrirá cuando las empresas prefieran la eficiencia del algoritmo sobre la formación técnica humana por pura falta de alternativas educativas.
0: Eso es. Pero escúchame bien, Carlos, porque no podemos quedarnos solo en la teoría del campo y las cooperativas. Lo que me preocupa es el impacto directo en el comercio de nuestras calles, donde el trato cara a cara es lo que sostiene al vecino. Si reemplazamos esa calidez por un bot que responde igualito siempre, vamos a perder nuestra identidad cultural. Tenemos que exigir que las empresas grandes no usen estas herramientas para desplazar al empleado humilde, sino para darle mejores condiciones de trabajo y menos carga operativa. Dale. El desafío es que la tecnología sea el motor del progreso y no una barrera que deje afuera a la gente que todavía no sabe usar un celular con fluidez. ¿Estamos dispuestos a legislar hoy mismo para que la innovación no se convierta en una herramienta de exclusión social para los más vulnerables?
1: Mira, la cuestión de la legislación no puede ser solo una barrera defensiva, sino un marco que fomente la ética en el manejo de datos personales.

0: bien, porque nuestra identidad paraguaya no es algo que nació ayer. Está pegada a la piel desde hace siglos con las raíces guaraníes que todavía laten fuerte en cada rincón de Asunción y del interior. No es solo hablar de historia. Es ver cómo el idioma guaraní se convirtió en nuestra lengua del alma, influyendo directamente en la música popular y en la forma en que celebramos nuestras tradiciones más profundas. Mira bien lo que pasa hoy. Desde la gastronomía con el chipa o el sopa paraguaya hasta las expresiones que usamos todos los días. La herencia indígena es el motor que nos diferencia del resto de la región. Tenemos que valorar que artistas como la Gran Chavi o las bandas modernas están rescatando esos sonidos ancestrales para que no se pierdan en la modernidad. Dale, porque si no defendemos nuestras raíces hoy, mañana vamos a hacer una copia más de lo que ya existe afuera.
1: Esa conexión con el guaraní es la base de nuestra resistencia cultural, porque no es solo una lengua antigua, sino una forma de entender la tierra y la comunidad que nos diferencia profundamente de cualquier otro país vecino. Mira qué importante es cómo las palabras en guaraní le dan un peso emocional a nuestras expresiones cotidianas, permitiéndonos comunicar sentimientos que el español a veces deja fuera por su rigidez estructural. Es fundamental que entendamos que rescatar estos sonidos no es un acto nostálgico, sino una decisión estratégica para fortalecer nuestra identidad frente a la globalización que intenta homogeneizar todo lo que nos hace únicos como pueblo. El impacto humano de preservar nuestras tradiciones gastronómicas y musicales es el motor que mantiene viva la chispa de nuestra historia en cada mesa y en cada escenario de Asunción.
0: Escúchame bien. Lo que tenemos que meterle con fuerza es la educación de los más chicos, porque no podemos dejar que el guaraní sea algo que solo se hable en el campo o en las ferias. Tiene que sonar fuerte en las escuelas de ciudad. Si los pibes aprenden a sentir la música y la lengua desde chiquitos, no van a depender de lo que venga de afuera para sentirse orgullosos de ser paraguayos. Es como en el fútbol. Si no entrenas la base con ganas, cuando llega la presión del mundo te desarmas rápido. Tenemos que blindar nuestra cultura ahora mismo. ¿Hasta cuándo vamos a esperar a que otros hablen por nosotros antes de que nuestras raíces se vuelvan un museo y dejen de ser parte viva de la calle?
1: Mira, sabes que para blindar esa cultura no basta con la voluntad escolar. Tenemos que meterle presupuesto real a la producción artística local y a los festivales de música folclórica en las capitales. Si invertimos en infraestructura para que nuestros jóvenes músicos tengan escenarios de calidad, donde fusionen el guaraní con ritmos modernos, el idioma deja de ser algo estático y se vuelve una herramienta de exportación cultural. La clave está en que la juventud vea en lo nuestro una opción de éxito económico y artístico, no solo como un símbolo de resistencia en las aulas, sino como una marca viva que pone a Paraguay en el mapa mundial con orgullo propio.
0: Eso es. Pero tenés que entender algo fundamental, Carlos. Para que esa marca sea exitosa, no podemos quedarnos solo con lo tradicional y encerrarnos en un círculo pequeño. Tenemos que meterle producción de primer nivel a las nuevas plataformas digitales donde están los pibes hoy. Si queremos que el guaraní explote fuera, necesitamos que los productores locales se animen a producir contenido de alta calidad para redes sociales y streaming, usando el idioma como una herramienta de vanguardia. Y no solo como algo de antes. ¡Dale! Si logramos que un ritmo con letra en guaraní sea tendencia en TikTok o YouTube, ahí es donde la cultura realmente se vuelve imparable y deja de ser un museo para convertirse en nuestra mejor carta de presentación ante todo el mundo. ¿Estamos listos para dejar de tenerle miedo a innovar con lo nuestro y mostrarle al mundo que nuestras raíces tienen una fuerza moderna increíble?
1: Esa es la clave del asunto, porque innovar no significa traicionar la esencia, sino darle nuevas herramientas para que el guaraní sobreviva a las métricas del siglo XXI. Si logramos que los creadores de contenido locales entiendan que el idioma tiene una sonoridad única y potente, pueden generar una conexión emocional que el español genérico simplemente no logra transmitir en plataformas digitales. Tenemos que fomentar que los productores no vean la lengua como un obstáculo para

0: la modernidad, sino como el diferencial competitivo que hará que un video o una canción paraguaya destaque por su autenticidad en medio de tanto contenido globalizado y uniforme. Es pasar de la preservación pasiva a la acción creativa, donde lo nuestro sea la herramienta principal para conquistar nuevos espacios digitales y captar la atención de las nuevas generaciones.
1: Escúchame bien porque esto es clave. Lo que estamos hablando no es solo de redes sociales, es de soberanía cultural real para los pibes que hoy están en la calle y se sienten perdidos entre tanto contenido extranjero. Si logramos que el guaraní sea el motor de esa identidad digital, le estamos dando un arma poderosa a cada

Es la visión que necesitamos, porque cuando un joven siente que su lengua es una herramienta de poder y no solo una reliquia del pasado, la identidad se vuelve inquebrantable. Al final del día, lo que buscamos es que el guaraní sea ese motor que impulse nuestra soberanía en cada plataforma, permitiendo que nuestras raíces florezcan con fuerza propia, sin pedir permiso a nadie. Es pasar de proteger algo frágil a proyectar una cultura vibrante y moderna que nos defina ante el mundo entero. Vamos a dejar eso ahí por ahora. Que la música nos siga acompañando en este tramo del programa.

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0: Buenas tardes, familia de Radio Asunción. Estamos aquí para analizar lo que mueve el mundo del deporte y las noticias que impactan nuestro entorno. Resulta preocupante ver cómo la dinámica financiera de Itaipú afecta indirectamente al ecosistema deportivo nacional, ya que esos 27 millones de dólares menos en transferencias al Estado debilitan los recursos destinados a infraestructura básica. Mira, cuando estas cifras bajan, el impacto se siente directamente en la logística de nuestras selecciones y en el apoyo a las ligas locales que luchan por profesionalizarse frente a los gigantes del continente. Es una realidad dura porque cada dólar menos es menos presupuesto para mejorar estadios o financiar la formación de nuestros jóvenes talentos fuera del país.
1: Escúchame, Carlos. Eso es una realidad que nos golpea en la cara todos los días. No podemos seguir mirando para otro lado, mientras nuestros pibes se quedan sin infraestructura digna por culpa de esa mala gestión de fondos que termina asfixiando al deporte nacional. Es como si estuviéramos jugando un partido con las piernas amarradas porque no tenemos ni para el uniforme o los viajes básicos. Eso es una injusticia total. Si no invertimos ahora en la formación real y en campos de juego seguros, vamos a seguir viendo cómo nuestros talentos se van a otros países solo por falta de apoyo acá, ¿Hasta cuándo vamos a permitir que la falta de presupuesto sea la excusa para que nuestras ligas locales sigan estancadas mientras los gigantes vecinos avanzan a pasos agigantados?
0: Mira, el duelo entre Recoleta y Cerro Porteño, en esta octava fecha del Clausura 2026, nos muestra la brecha real entre los equipos que buscan consolidarse y los gigantes de nuestra liga. El equipo de la capital busca dar pelea ante un Cerro Porteño que tiene a jugadores clave como el uruguayo Gastón Méndez, quien ya acumula 3 asistencias en lo que va del torneo. Es una oportunidad para que las estadísticas de goles en casa suban, considerando que el estadio de Recoleta suele ser una trinchera difícil de romper para los equipos visitantes. Pasemos ahora a otro escenario donde el talento paraguayo busca hacerse un nombre en tierras extranjeras. Hablemos de la situación actual del mercado de pases sudamericano y cómo las ofertas por jóvenes promesas están cambiando las reglas del juego para nuestras exportaciones deportivas.
1: Escúchame bien, Carlos, porque acá es donde la cosa se pone seria para los que realmente sudan la camiseta. El mercado está cambiando porque ahora los clubes extranjeros no solo buscan técnica, sino que buscan jugadores con garra y resistencia física, algo que el paraguayo tiene de sobra, pero que a veces perdemos por falta de una base sólida en las categorías inferiores. No podemos quedarnos cruzados de brazos viendo cómo otros países ofrecen mejores sueldos y estructuras de entrenamiento de primer nivel mientras nosotros seguimos improvisando con lo que tenemos a mano. Si no profesionalizamos la captación desde los 15 años, con planes de entrenamiento claros y seguimiento real, vamos a seguir siendo el semillero de los demás sin recibir ni un centavo por el verdadero valor de nuestro talento. Dale, es hora de dejar de ser solo una cantera barata y empezar a exigir condiciones dignas para que nuestros pibes no tengan que irse tan lejos para poder cumplir sus sueños.
0: Esa dinámica en el mercado de pases es clave, porque clubes como los de la Liga Brasileña están ofreciendo contratos de 3 años con bonos por rendimiento que son casi imposibles de igualar para nuestras instituciones locales. El dato es que el valor de mercado de las promesas paraguayas ha subido un 15% en el último semestre, pero si no exigimos mejores condiciones contractuales ahora, seguiremos exportando talento a precio de descuento. Es fundamental que los clubes piensen en modelos de formación que retengan al jugador por más tiempo, para generar una verdadera industria deportiva nacional. Pasemos ahora a otro tema que nos toca muy de cerca y que es fundamental para el desarrollo de nuestra gente: la situación actual de la infraestructura vial en las rutas principales del país. Mira, la conexión entre nuestras zonas productivas y los centros urbanos depende directamente de un mantenimiento preventivo, que hoy está fallando, afectando el transporte de productos básicos y aumentando los costos logísticos para nuestros productores locales.
1: Escúchame bien, porque esto es un dolor de cabeza para todo el que sale a trabajar. No es solo que el camino esté roto, es que esa falta de mantenimiento nos está cobrando caro en cada kilo de producto que sale del campo hacia el mercado. Si el camión se rompe o se retrasa por los baches, ese costo extra lo termina pagando el productor y el consumidor final en la feria. Es una cadena rota, donde nuestra producción nacional pierde competitividad frente a productos importados simplemente porque mover nuestras cosas por las rutas es un calvario técnico. Dale, no podemos permitir que el olvido de las rutas principales termine asfixiando al productor local mientras los costos de logística suben como la espuma. ¿Cómo pretendemos que el campo crezca si el camino para sacar la mercadería está destruido?
0: Lo que pasa es que este deterioro no solo afecta al bolsillo del productor, sino que erosiona la seguridad vial de miles de familias paraguayas que transitan estas rutas diariamente bajo condiciones críticas. Hay un impacto directo en el valor de los bienes raíces y en la plusvalía de las zonas rurales, porque si una zona productiva queda aislada por el mal estado del asfalto, pierde atractivo para cualquier inversión privada o pública. Tenemos que entender que cada bache no reparado es una barrera invisible que frena el desarrollo regional y encarece el costo de vida en todo el país, ya que la logística es el motor que mueve nuestra economía interna.
1: Exacto, Carlos. Es que esto ya no es solo una cuestión de comodidad para el que maneja. Es un freno de mano puesto a todo el desarrollo del país. Si las rutas están destruidas, el productor se siente abandonado y la gente en los barrios termina pagando más caro por la comida porque el flete sube por culpa de los baches. Dale, es hora de que las autoridades entiendan que una ruta en buen estado es la verdadera autopista para que nuestro comercio interno no se muera. Vamos a un corte. Ya volvemos con más música y mucha más realidad. 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

0: Buenas tardes. Qué calor fuerte está pegando hoy acá en Asunción. Mira que el termómetro ya marca los 34 grados con una humedad que te deja pegada al cuerpo, mientras que ayer apenas llegábamos a los 31. El viento sopla del noreste a unos 15 kilómetros por hora. Y el índice UV está por las nubes. Así que si vas a salir a la calle, tenés que protegerte bien porque el sol no perdona. Te digo algo, si tenés planes al aire libre, métele con mucha agua y busca siempre la sombra. Eso. Mañana se espera que baje un poco la presión, pero la temperatura va a seguir alta. Así que prepárate para otro día de mucho calorcito. Pan. ¿Vos qué decís? ¿Vamos a aguantar el calor o ya nos rendimos ante este solazo?
1: Mirá, ese aumento de 3 grados parece poco en el papel, pero para el cuerpo humano esa humedad relativa del noreste es un golpe directo a la salud pública y al bienestar de nuestra gente. El impacto no es solo una sensación incómoda. Estas altas temperaturas obligan a los trabajadores informales y a los que están en la calle a reducir su rendimiento físico, lo que termina afectando directamente el sustento diario de tantas familias asunceninas. Es fundamental que las autoridades locales refuercen la disponibilidad de puntos de hidratación y zonas de sombra protegidas en las paradas de transporte público para mitigar este golpe climático. No es solo cuestión de aguantar un poco más, sino de adaptar nuestra infraestructura urbana a una realidad climática que cada vez nos exige más precaución.
0: Escúchame bien, porque eso que decís es la cruda realidad del que labura desde las 5 de la mañana. El que vende en el mercado o el que corre en el micro no puede esperar a que el municipio le ponga un bebedero. Eso es una injusticia total que la infraestructura de nuestra ciudad no esté preparada para esta ola de calor que nos está pegando como un penal de penal. Tenemos que exigirle a los responsables que no se queden de brazos cruzados con las paradas de colectivo, porque mientras ellos debaten el tema en sus oficinas con aire acondicionado, la gente real se está deshidratando bajo este solazo. ¡Dale! No podemos permitir que nuestra gente sea la que pague las consecuencias por una falta de planificación urbana que ya debería estar resuelta hace años.
1: Esa falta de planificación urbana que mencionas es un síntoma claro de cómo la gestión pública a veces ignora las necesidades básicas del trabajador de base por priorizar lo estético o lo inmediato. Tenemos que pensar en la creación de corredores verdes y la siembra de árboles nativos como una inversión de salud pública, no solo como algo decorativo para nuestras avenidas principales. Si el municipio no implementa hoy un plan de infraestructura resiliente al clima, seguiremos condenando a los vendedores y conductores a un riesgo innecesario por nuestra propia desidia institucional. Es hora de que la política urbana deje de ser pasiva y empiece a proteger la dignidad del trabajador asuncenino frente a este panorama climático cada vez más extremo.
0: Escúchame bien porque esto es fundamental. Lo que estamos hablando no es solo de plantar arbolitos para que se vea bonito el barrio, sino de cómo la falta de sombra real está matando la productividad y la salud de nuestra gente desde temprano. Si un chofer de micro o un vendedor de frutas tiene que estar bajo ese solazo sin nada que lo proteja, su rendimiento cae y el riesgo de una deshidratación grave es altísimo. ¡Eso! Tenemos que exigir que las empresas de transporte y los comerciantes tengan puntos de descanso reales, no solo decorativos, porque la salud del trabajador no puede ser un tema secundario en la agenda de la ciudad. ¿Hasta cuándo vamos a permitir que la falta de voluntad política nos deje desprotegidos frente a un clima que ya no perdona errores?
1: Mira, la cuestión es que esto nos lleva a un punto crítico donde la salud pública y el derecho al trabajo deben estar por encima de cualquier burocracia administrativa. Tenemos que empezar a exigir que las empresas de transporte público integren sistemas de refrigeración básica en sus terminales y que los mercados municipales cuenten con áreas de hidratación obligatorias para los comerciantes. No podemos tratar como un problema menor la exposición prolongada al calor, porque eso genera una carga económica invisible en el sistema de salud por casos de deshidratación crónica o golpes de calor evitables. Es fundamental que las políticas urbanas reconozcan que proteger al trabajador es también proteger la economía del día a día de Asunción.
0: Escúchame bien porque te digo algo clave. No podemos seguir hablando solo de infraestructura si no involucramos a las empresas privadas que explotan el esfuerzo de esa gente. ¡Eso! Las líneas de transporte y los grandes comercios tienen que hacerse responsables legalmente de la salud de sus empleados, bajo este solazo extremo. Si un chofer se desmaya en una parada porque no había un punto de hidratación cerca, la responsabilidad tiene que caer sobre la empresa. Y no solo quedar como un problema del municipio. ¡Shh! ¡Dale! Es hora de que las multas por falta de medidas preventivas sean tan pesadas que a los dueños les duela más pagar la multa que invertir en la dignidad y la salud de sus trabajadores.
1: Tenés toda la razón, porque al final del día, lo que estamos buscando es justicia para el trabajador que se pone la camiseta bajo este solazo. Si logramos que las empresas asuman su responsabilidad legal y técnica, no solo estaremos salvando vidas, sino que estaremos forzando una transformación real en nuestra cultura laboral y urbana. Es fundamental que la salud de nuestra gente sea el eje central de cualquier decisión política o comercial en nuestra querida ciudad. Vamos a seguir con más música para acompañar tu jornada. Nos escuchamos en un ratito.
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0: Juntos en este espacio donde la realidad de nuestra ciudad nos toca la puerta directamente. El estado del transporte público en Asunción es una herida abierta que afecta el bolsillo y la dignidad de cada trabajador que sale a las 6 de la mañana para buscar el sustento. No podemos seguir ignorando que las unidades están saturadas, muchas carecen de mantenimiento básico y los recorridos actuales no cubren las zonas periféricas donde más se necesita una conexión eficiente con el centro. Necesitamos una reestructuración profunda del sistema de rutas, integrando tecnología de geolocalización en tiempo real para que la gente deje de esperar bajo el sol o la lluvia, sin saber cuándo pasará la próxima unidad. El desafío no es solo comprar más buses, sino profesionalizar la gestión y asegurar que el servicio sea digno, puntual y seguro para todos los que hacen de Asunción su hogar.
1: Escúchame bien, Carlos, porque esto es una realidad que quema. La gente en los paraderos de la Chacarita o en los barrios del fondo no puede esperar más a que el sistema se acomode solo mientras ellos pierden horas valiosas de su vida. No podemos hablar de tecnología si antes no resolvemos que las unidades viejas estén dejando a la gente tirada a mitad del camino por fallas mecánicas constantes. ¡Dale! ¡Es una urgencia! Necesitamos que los recorridos lleguen hasta el último rincón donde vive el trabajador, sin que tengan que hacer 3 transbordos para llegar a su destino. Punto. Punto. Si no invertimos en dignidad ahora mismo, la ciudad se va a seguir paralizando y la frustración del ciudadano va a explotar. ¿Hasta cuándo vamos a permitir que el transporte sea un castigo en vez de un servicio público de calidad?
0: Mira, la clave que a veces se nos escapa es que no podemos pensar solo en las unidades, sino en la infraestructura urbana que soporta el flujo de gente. Si queremos un sistema eficiente, necesitamos que los paraderos tengan techos dignos y zonas de seguridad, porque hoy muchos trabajadores quedan expuestos a la intemperie mientras esperan un bus que quizás no llega por el caos del tráfico. Además, es fundamental implementar una tarifa integrada que realmente funcione para quienes tienen que cruzar varios barrios, evitando que el costo del pasaje se multiplique cada vez que suben y bajan de una unidad. El objetivo final debe ser reducir ese tiempo muerto en la calle, porque cada minuto que un ciudadano pierde esperando en un paradero precario es tiempo que le robamos a su familia y

0: ¿Acaso no es hora de que el transporte funcione como un solo cuerpo y no como pedazos sueltos?
1: Mira, hay algo que nos olvidamos de mencionar, y es fundamental: la capacitación del personal y la seguridad vial, como eje central del sistema. No sirve de nada tener buses nuevos o tarifas unificadas si los choferes no tienen una formación técnica adecuada para manejar en el caos urbano de Asunción, lo cual hoy genera accidentes evitables y retrasos constantes por maniobras bruscas. Además, hay que meterle mano a la señalización vial y a las vías exclusivas para transporte público, porque mientras el bus compita con un vehículo particular en una calle congestionada sin carriles preferenciales, la puntualidad va a seguir siendo un sueño lejano. Tenemos que entender que el sistema de transporte es un motor que mueve la economía local. Si el transporte falla, la productividad del trabajador cae y se termina afectando la competitividad de todo el país.
0: Eso es. Y tenés toda la razón con lo de las vías exclusivas, porque mientras un bus ande metido en el mismo embotellamiento que un auto de lujo, el sistema nunca va a funcionar como relojito. Escúchame bien. Si no le damos prioridad real al transporte público sobre el vehículo particular en las avenidas principales, vamos a seguir perdiendo tiempo valioso que nadie recupera. Con tal monto a maña veniendo de lo viejo que nadie recupera. La ciudad tiene que moverse para la gente, no para los que quieren ir rápido en su auto privado, mientras el trabajador se queda atrapado en un bus que no avanza. ¡Dale! Necesitamos una infraestructura que castigue al que bloquea y premia al transporte colectivo, porque si no le damos esa prioridad a las vías principales, vamos a seguir teniendo un caos que frena la economía de todo el país. ¿Acaso no es hora de que prioricemos la movilidad de las masas sobre el capricho del vehículo particular?
1: Mira, algo que es vital poner sobre la mesa ahora mismo es el impacto psicológico y social del tiempo perdido en el tráfico para el trabajador paraguayo. Cuando un ciudadano pasa 2 horas diarias atrapado en un bus sin una infraestructura que lo proteja o le brinde comodidad, ese agotamiento mental se traslada directamente a su hogar y a su rendimiento laboral, afectando la calidad de vida real de las familias. No estamos hablando solo de logística de transporte, sino de salud mental y dignidad humana. Cada minuto de retraso por falta de carriles preferenciales es una carga invisible que el trabajador lleva sobre sus hombros todos los días. Tenemos que empezar a medir el éxito del sistema no solo en cuántas unidades circulan, sino en cuántas horas de vida le devolvemos al ciudadano para que pueda estar con los suyos o descansar un poco más.
0: Exacto, Carlos. Eso que decís es la clave, porque ese tiempo perdido no se recupera nunca y termina quemando a la gente antes de que lleguen a sus casas. Es una falta de respeto total que el trabajador paraguayo tenga que sacrificar su salud mental y su tiempo con los hijos por un sistema que no funciona. ¡Eso es dignidad humana! Si no le damos prioridad al transporte público ahora mismo, vamos a seguir teniendo gente agotada y frustrada en las calles. Hay que dejar de ver el tráfico como un simple problema de tránsito y empezar a verlo como una crisis social que nos está robando la calidad de vida. ¡Dale! No podemos permitir que más tiempo se pierda en el asfalto por falta de voluntad política para separar el bus del caos del auto particular. Seguimos con más música. Quédate ahí.

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0: Buenas noches, gente de todo Paraguay que nos escucha en esta noche de jueves. Escúchame bien porque esto es urgente. Con estas lluvias que no dan tregua, el dengue se está convirtiendo en una verdadera amenaza en nuestros barrios. Y no podemos bajar la guardia ni un segundo. El Ministerio de Salud ya está dando alertas, porque los casos están subiendo en zonas críticas como Central y las ciudades del interior. Así que tenemos que movernos rápido para eliminar esos criaderos de mosquitos en las macetas y recipientes que juntan agua. ¡Dae! Si sentís fiebre alta o dolor fuerte en las articulaciones, no esperes a que pase solo. Tenés que ir directo al puesto de salud más cercano o llamar al 911 si los síntomas son graves. No nos podemos dar el lujo de ser descuidados con la salud de la familia por culpa de una mosca.
1: Mira, la realidad es que estas lluvias no solo traen humedad, sino que están creando un escenario crítico para la proliferación de la Aedes aegypti en cada rincón de nuestra ciudad. No podemos ver el dengue como algo que le pasa al vecino, sino como una falla en nuestro sistema preventivo, donde la falta de limpieza urbana y el descuido en los patios privados se traducen en hospitales colapsados por casos graves. Es fundamental que entendamos que la prevención no es un consejo opcional, sino una responsabilidad civil directa para evitar que las estadísticas del Ministerio de Salud sigan subiendo cada semana. Tenemos que actuar con conciencia hoy mismo porque, cuando el mosquito ya está en la casa, el impacto humano y el costo en salud pública son altísimos.
0: Exacto. Pero escúchame bien porque hay algo que la gente no quiere oír. No podemos seguir esperando a que el Estado sea el único responsable de limpiar las calles mientras nosotros dejamos los tachos de basura desbordados y los neumáticos viejos tirados en el patio. Es como un equipo de fútbol que se queda sin defensa. Si vos no cuidas tu zona, el rival entra y te destruye por completo. ¡Dale! Hay que ser más firmes con la limpieza en cada cuadra, porque esa negligencia individual es la que termina colapsando los hospitales de nuestra capital cuando ya es demasiado tarde.
1: Tenés razón en ese punto, porque la falta de infraestructura urbana y la deficiente gestión de residuos sólidos en los municipios vecinos a Central obligan a las familias a lidiar con un entorno que favorece el estancamiento del agua. Es una cuestión de justicia social, ya que las zonas más vulnerables suelen ser las que tienen menos acceso a servicios básicos de limpieza y terminan siendo el epicentro de brotes que luego saturan los hospitales públicos de la capital. Tenemos que exigirle a nuestras autoridades no solo campañas de concientización, sino una inversión real en el saneamiento básico para que la prevención no dependa únicamente del esfuerzo individual de cada ciudadano.
0: Escúchame bien porque esto es clave. El problema no es solo que falte infraestructura, sino que muchas veces nos acostumbramos a vivir con el desorden. Y eso nos sale caro en salud pública cada año. No podemos esperar a que la municipalidad pase por cada casa para vaciar un envase. Si tu vecino deja una cubeta con agua o llanta vieja, está poniendo en riesgo a toda la cuadra como si fuera una falta grave en la cancha. ¡Dale! Hay que exigirle al Estado obras de fondo, pero nosotros también tenemos que dejar de ser pasivos y tomar la responsabilidad de limpiar nuestro propio patio hoy mismo para que los hospitales no colapsen cuando el brote se descontrole. ¿Hasta cuándo vamos a seguir esperando soluciones mágicas mientras ignoramos los criaderos que tenemos a la vista?
1: Mira, lo que hay que entender es que este problema también tiene un componente educativo profundo que nos falta en la base de nuestras escuelas y hogares. No se trata solo de limpiar el patio, sino de transformar esa acción en una cultura de prevención donde cada ciudadano entienda que un pequeño recipiente con agua es una amenaza real a la salud pública. Si logramos que la comunidad vea la limpieza como una herramienta de supervivencia colectiva y no como una tarea doméstica molesta, vamos a reducir drásticamente la presión sobre el sistema sanitario. Tenemos que pasar de la reacción ante las emergencias a una educación ciudadana sólida que nos permita anticiparnos al mosquito antes de que llegue la temporada alta.
0: Eso mismo. Pero escúchame bien porque no podemos hablar de educación si no hay sanciones reales para los que siguen haciendo el desorden. Es como un jugador que no cumple la táctica y termina castigando a todo el equipo. Si una empresa o un comercio tira basura en la vía pública, ¡da ley! Tienen que recibir una multa que les duela en el bolsillo porque las palabras se las lleva el viento. No podemos depender solo de que la gente aprenda por voluntad propia cuando hay quienes ven el desorden como algo normal y sin consecuencias. Necesitamos que las autoridades pongan patrullas municipales activas para multar a los que no respetan los horarios de recolección o dejan materiales acumulados, porque esa es la única forma de cambiar una costumbre tan arraigada en nuestras calles. ¿Hasta cuándo vamos a seguir siendo permisivos con los que ensucian el espacio de todos?
1: Exacto, porque al final del día, una sanción firme y una fiscalización constante son las herramientas que obligan a los sectores comerciales y privados a dejar de ignorar el impacto ambiental que generan en nuestra ciudad. Si no hay consecuencias reales para quienes acumulan escombros o residuos en la vía pública, la educación se queda solo en palabras mientras el riesgo sanitario sigue ahí presente para todos nosotros. Es una cuestión de responsabilidad compartida, donde el Estado debe poner los dientes y la ciudadanía debe poner la voluntad por el bienestar de sus propios vecinos. Vamos a darle un respiro a este tema y seguimos con más música aquí en Radio Asunción. Contra humo.
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